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2: Esta canción viene en el Who's Next de 1971, quinto disco de estudio de The Who. La canción es Bob O'Reilly, con la que arrancamos este espacio. Hoy, viernes 19 de junio del 2026, y Marcos Bucio se encuentra en los controles técnicos del otro lado de la pecera. La Guns está en la producción. A mi nombre es Oliver Lugo y te vamos a estar acompañando en estos 120 minutos. Quédate con nosotros. 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Vámonos con Elena Rose, tú. Bienvenido, Punta Exa.

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2: Las jirafas son herbívoros, comen hojas, arbustos y plantas.

Mr. Know-It-All con Teddy Swims, tú con Elena Rose, lo que escuchaste cuando nos vamos al año de 1984 con un disco de los hermanos Van Halen, este el último en la carrera de David Lee Roth como vocalista de la banda, es la canción, es un clásico, es Jumpy, suena aquí en XFM.

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2: 628.
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2: Carlos Alberto Sánchez Uriol, mejor conocido como Carlos Adnes, también fue conocido como Sinoflow, y antes de dedicarse a la música, trabajó como creativo de publicidad.

Mujer Letal con Angel Blue, Dando Vueltas con Raúl Alejandro, Lo Poco Que Yo Quiero con Morat, Hay Que Llorar con Timo y Van Halen de su disco 1984, un clásico llamado Jump, lo que escuchaste en este bloque musical para entrar en la segunda media hora de este espacio. 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Vámonos con algo del Some Girls de 1978. Este ya era el disco número 14 en la carrera de los Rolling Stones. La canción es un clásico. Miss You suena aquí en XFM.

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Golden con Hunter X, Inglés Mami con Rayaguana y los Rolling Stones con Miss You. Lo que escuchaste a través del app de XFM, que te invito a que la descargues porque está disponible para Android y para iPhone a través de XFM.com y por supuesto a través de

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0: 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Son las 7. 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
24: Y ya entramos en Retro Hits y nos vamos con Rake. Inolvidable suena aquí en XFM.

0: Tu peor error con La Quinta Estación e inolvidable con Rake, lo que escuchaste. Vámonos con Alex, Jorge y Lena. Estar contigo suena aquí en Retro Hits.
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1: Ahí vamos.

Sin Documentos con los Rodríguez y estar contigo con Alex, Jorge y Lena. Lo que escuchaste, vámonos con Shakira. Te dejo Madrid, suena aquí en Retro Hits.

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6: En este torneo de selecciones de fútbol 2026, será testigo de nuevas implementaciones dentro del reglamento. Entre ellas, los cambios de jugadores que ahora solo tendrán 10 segundos para abandonar el campo de juego. De lo contrario, el equipo tendrá que jugar con un futbolista menos por minuto para después permitir ingresar al jugador. También se ha establecido que para realizar los saques de banda y de meta, los jugadores contarán con un plazo de 5 segundos para su realización. Si se supera ese tiempo, la posesión del balón pasará a ser del rival. Con ello se espera contar con más tiempo de juego real.
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3: 7:49.
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23: Yo no soy esa mujer con Paulina Rubio, muriendo lento con Timbiriche, morí con tranzas, ardiente tentación con los sentidos opuestos y te dejo Madrid con Shakira, lo que escuchaste para entrar ya en la cuarta media hora de este espacio y nos vamos con Playa Limbo, Los Amantes suena aquí en Retro Hits.

0: Dime que no con Ricardo Arjona y los amantes con Playa Limbo, lo que escuchaste cuando ya llegó el momento de despedirnos. Y como siempre te agradezco, y antes que a nadie, a ti, el habernos escuchado a través de la frecuencia del 93.5 en el FM de tu radio, también a través del app de XFM que está disponible para Android y para iPhone. Te invito a descargarla, y a través de XFM.com. Marcos Bucio en los controles técnicos, del otro lado de la pecera, la Guns está en la producción. Mi nombre es Oliver Lugo y hoy me despido con algo del Electric Warrior de 1971. Era el sexto disco de estudio de la banda comandada por el siempre elegante Mark Boland. Es T-Rex, la canción es Get It On. Vas a escuchar también a Queen con One Vision y cerraremos el programa con Led Zeppelin. Rock and roll, la canción. Te quedas con Edgar Nava en Bajío FM. Y nosotros nos escuchamos este domingo 21 de junio del 2026 en punto de las 4 de la tarde. Que tengas un excelente fin de semana. Muchísimas gracias. Adiós.
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4: 8:1.
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1: Amigos de la frecuencia exacta, yo soy Edgar Nava y les doy la bienvenida a Bajío FM, un concepto del 93.5, la estación con más cobertura en el Bajío. No olviden seguirnos en redes sociales. Estamos como arroba exafmirapuato en Instagram y TikTok y exa93.5 en Facebook. Ahora sí, el día de hoy les platico sobre la trágica noticia de Brasil y Neymar. Para los fanáticos del cine, les cuento que ya hay fecha de estreno para Spider-Man, Nuevo Día. Si eres curioso, te platico que Disney abrirá un nuevo parque temático. Y por último, les cuento que Argentina rescata a un animal que está en peligro de extinción. Así que quédate conmigo, porque empezamos con Taylor Swift. Te dejo con The Fate of Ophelia. Y así comienza Bajío FM, un concepto del 93.5, la estación con más cobertura en el Bajío. 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
2: 8:25.
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1: Regresamos de la pausa comercial y para la gente curiosa les cuento que Disney abrirá un nuevo parque temático. Disney anunció la construcción de un nuevo parque temático en Abu Dhabi. Será el primer parque de Disney en Medio Oriente y promete ofrecer una experiencia llena de magia, tecnología y atracciones inspiradas en sus personajes más famosos. Aunque todavía no hay una fecha oficial de apertura, el proyecto ya ha generado mucha emoción dentro de los seguidores de la compañía. ¿Te imaginas visitar un parque de Disney en esta parte del mundo? Sin duda, es una noticia que está dando mucho de qué hablar. Te dejo con Bruno Mars, con Risk It All. 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
1: Continúa sintonizando Bajío FM y si son fanáticos de los animales, les cuento que Argentina rescató un animal en peligro de extinción. En Argentina, un animal que había desaparecido de la región hace muchos años está de regreso. Se trata del oso hormiguero, una especie que estuvo ausente por décadas debido a la caza y a la pérdida de su hábitat. Gracias a un programa de conservación, varios ejemplares ya pueden vivir en libertad. Y además de ser una especie muy llamativa, el oso hormiguero ayuda a mantener el equilibrio de la naturaleza, pues se alimenta de hormigas y termitas. Sin duda, esta es una gran noticia que demuestra que sí es posible recuperar especies y también cuidar mejor a nuestro planeta. Es momento de escuchar música. Viene Ricky Martin, Los Ángeles Azules y Tini. Esto es Vuelve. 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

encontrar como Edgar Nava en todas mis redes sociales. Gracias a Marcos Bucio en los controles y a Gonza en la producción. Le recuerdo que yo soy Edgar Nava y esto fue Bajío FM, un concepto del 93.5, la estación con más cobertura en el Bajío. 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
1: ¡Comenzamos!
3: Amigos, ¿cómo están? Bienvenidos, qué gusto saludarlos. ¿Cómo están todos? Qué gusto saludarlos. Bienvenidos a la radio, bienvenidos a este programa. Estamos en vivo en todo este bendito país y a mí me da muchísimo gusto saludar a Fer Guy, que está con nosotros.
4: Querido, ¿cómo estás? Jesse, bien, muy, muy emocionado después de todo lo que pasó ayer. Creo que sigo un poquito crudo, la verdad.
3: Esos lentes negros ocultan unos ojitos coyoyayos.
4: Unos ojitos que la verdad es
3: coyoyayos.
4: Que ayer me dejé ir, Jesse. Bueno, estaba muy bonito, emocionado, la verdad, bonito, como todo México.
3: Qué bueno, tengo varios amigos así.
4: Sí, qué bonito. Ya hace falta una aquí nosotros, todo el equipo de Amigos sin Derechos.
3: Trajeron tacos ahí en
4: el justo es lo que le digo ahí a Paco.
3: Llegamos y todo el mundo quieto aquí. No puede ser.
4: No venimos un día y tacos Charlie deliciosos, oigan, invite.
3: Sí, señor de tacos Charlie, no sea usted corto, traiga diario.
4: Por favor.
3: Si el Cata nomás vino, nos usó y nunca trajo mariscos.
4: Que nos prometió que nos iba a disparar ahí unos ostiones en la mesa del centro, dijo. Y yo dije, oye,
3: yo a eso le saco.
4: Exacto. Oye, feliz, mi Jessy, de estar contigo.
3: Qué bonito día, yo tuve la oportunidad de estar en Guadalajara. Tuve la oportunidad de fíjate, en el avión, me fui muy temprano, me fui a las 7 de la mañana.
4: Sí.
3: Iba este muchacho Layún.
4: Ah, Miguel Layún.
3: Miguel Layún.
4: Hashtag iba, todo era culpa de Layún.
3: Todo era culpa de Layún. No. Estaba Layún, estaba el Piojo Herrera.
4: Ah, mira.
3: Y estaba el Conejo Pérez.
4: Oye, qué buen avión, oye.
3: Y el resto del avión iba vestido de verde, la verdad.
4: Qué locura.
3: Llegamos a Guadalajara, la verdad es que muy, muy, un ambientazo. Un saludo a la gente de Guadalajara, sí, y todo mi reconocimiento y mi cariño. Porque qué bárbaro, qué ambiente, qué fiesta, qué manera de vivir. Primero los nervios del primer tiempo, un primer tiempo dominado cerrado, prácticamente por Corea, trabado el partido, cerrado. Sí. Y un segundo tiempo donde disfrutamos de ese fortuito gol.
4: Ay, sí, la verdad es que gracias al portero de Corea que soltó ahí la pelota para que le pagara Romo, que además yo creo que también rompió todas las quinielas. Jamás nadie hubiera apostado porque Luis Romo hubiera metido un gol en el Mundial. Y además es su debut ahí con la selección. Y pues el festejo estuvo espectacular.
3: Sí, no, ya después se armó en una cantinota el estadio, se armó la fiesta. Saludé a Tania Rincón, que te mandó saludar.
4: Ah, muy bien, saludos a Tania.
3: Que nos escucha, Tania, todo mi cariño. ¿No sabes qué profesional y qué sencilla? Yo vi comentaristas con cuatro policías yendo de un lado a otro.
4: Mira.
3: Yo lo vi. Esos ojitos que se van a comer los ratones. Ella, tranquila.
4: Caminando solita ahí en el estadio.
3: Toda la gente saludando, muy amable. También vi a Vanessa Claudio, también la mando un saludo. Sí, también. Saludos, ellas tranquilas, con la gente de producción, ahí muy atendiendo a todo el público. Pero otros comentaristas, yo los vi.
4: Mamilas, ¿de quién? ¡Nombres, Jessy! ¡Tira los nombres, Jessy! ¡Vamos a quemarlos aquí a todos esos mamilas, esos mamertos!
3: Pero cuatro policías. Dos atrás y dos adelante.
4: No te lo puedo creer.
3: Sí, de verdad. Oye, y luego, también el dueño de la América y uno de los dueños de Televisa, Bernardo Gómez y Emilio Escar, entrando como aficionados.
4: Mira, nada más, qué padre.
3: Sí, seguridad como aficionados, haciendo su filita, taca taca, muy bien, atendiendo el público, muy bien, estuvo muy
4: padre. ¿Y tú, Jessy, cuántas personas de seguridad tenías ahí cuidando?
3: No, llevaba un sobrino, el querido Jorge, que dista mucho de ser alguien de seguridad. muy divertido, muy amable, pero no.
4: Cuerpo de inseguridad.
3: Cuerpo de inseguridad, sí. Yo sí aproveché las pausas de hidratación.
4: Bien.
3: Esas sí me las tomé.
4: Muy bien.
3: Pero muy a gusto. Felicidades a la gente de Guadalajara. La verdad es que estuvo increíble, un ambiente espectacular. ¿Cómo festeja la gente? ¿Cómo quiere la gente de la selección? ¿Y sabes de qué me di cuenta, Fer? Amo ser aficionado al fútbol.
4: Me encanta. Yo también. Ayer justo lo estaba pensando y lo platicaba con mi esposa. es muy emocionante ser aficionado al fútbol y también ser mexicano, ¿no?
3: Sí, o sea, como que, sí, sí.
4: Como que hay, y también me da mucha risa la cantidad de extranjeros que hemos cargado ahí en las calles, no, que hombre, hemos aventado bárbaro, por los cielos. Sí.
3: Amo ser aficionado. No, no, sin pretender ser periodista ni nada, solo ser aficionado. Sí. Entrar con tu boleto, disfrutar a la banda. Eso es maravilloso. Vámonos con Mon Gómez, que está en Guadalajara, justamente.
4: Justo ahí en Guadalajara.
3: Vamos con esto.
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6: Guadalajara fue la sede de la victoria entre México y Corea, justamente triunfando los mexicanos con esa anotación de Luis Romo, pero la alegría, la fiesta y todo el disfrute continúa justamente en la Perla Tapatía. Oigan, me encantaron sus outfits. A ver, José José y el Sol de México, Luis Miguel. ¿Cómo se les ocurrió esto?
7: Pues armando el álbumcito del Mundial.
8: Con eso de que está de moda, sí. Dijimos, ¿por qué no llevar las estampitas del Mundial? Las que faltan, las buenas, a los eventos.
6: Sí. Oigan, y cuéntenme, ¿qué más? ¿Hicieron alguna otra o nada más estas dos? ¡Ah! Miren nada más, no, porque no nos podíamos olvidar del Gangnam Style y obviamente también de BTS. Entonces son las conmemorativas de este México-Corea.
8: Así es, totalmente.
7: Todas especiales, las que no se copa Nini, nosotros las sacamos.
9: Tuvimos la oportunidad de ir al estadio, al partido, y pues la verdad estuvo muy padre el ambiente y todo. Venimos de Tijuana. ¡Vamos! ¡México! ¡México!
6: ¡México! ¡México! ¡México! ¿Cómo vivieron ayer el triunfo de la selección 1-0?
10: Estamos muy felices.
11: Bien, de nerviosas, pero
10: nerviosas,
11: bien.
10: Pero felices.
6: Bien, bien. Muy bien, y cuéntenme, ¿son de aquí de Guadalajara? ¿Vienen nada más a disfrutar? Cuéntenme un poquito.
10: Somos de GDL.
11: De Jalisco. Donde se hace el tequila, el mejor tequila de todo el mundo.
12: Fuimos a la Minerva, un festejo que la verdad creo que todos deberíamos de conocer y me quedaron muchas ganas de seguir festejando, por eso aquí andamos todavía.
6: ¿Qué tal? Del 1 al 10, calificación para Guadalajara como sede.
12: Un 10, la neta. Los quiero mucho, Guadalajara.
6: ¿Hasta dónde llega México en este mundial después de lo que ha mostrado ante Sudáfrica y ante Corea?
12: Uy, esperemos, y si sí, a la final. Y si sí.
6: El ambiente se siente y se disfruta en Guadalajara. Y tú recuerda, en todas partes, ponte Exa.
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3: Ahí estamos y yo quiero pedir un aplauso. Que por suene favor, ese bombo, que bendito, que suene ese bombo para recibir a Fer Pontigo.
4: Bienvenido, Fer. Es futbolista profesional, campeona de Tigres en el 2018. Seleccionada, Fer, bienvenida.
3: Fer, ¿cómo estás? Qué gusto saludarte.
14: Buenas noches, muchas gracias por invitarme.
3: Siéntate, estás en tu casa.
4: Tocallita, ¿cómo va todo, Tocallita? ¿Tú estás cruda como yo o tú sí te portaste bien?
3: No, no, trae los ojos normales.
4: Sí, sí, sí,
3: sí, sí, sí, sí. Los ojos y el aliento normal, mi Fer. Sí, sí, claro. Si sí, tú traes buque
4: ya
3: todavía.
4: Ya voy a echar más, sí, un poco más para
14: atrás. Yo no traigo
3: más buquecito. ¿Cómo estás, Fer?
14: Todo bien, no he ido al Ángel.
3: No, pues muy mal. No,
14: qué bárbaro. Ha empezado el mundial para mí.
3: Oye, pero platícale a la gente, tú como jugadora, ¿iniciaste dónde?
14: Debuté en Tigres, hice una pausa de 3 años.
3: Ok.
14: Y después en Club Querétaro.
3: ¿Te fuiste de Tigres a Querétaro?
14: Es correcto.
3: ¿Qué hace una jugadora profesional en 3 años de pausa?
14: Mira, esto es una historia chistosa porque yo soy de las generaciones, digamos que...
3: Dilo sí, como es. A ver, aquí no hay tapujos, dilo. Sí,
14: de... A mí me tocó fútbol universitario.
3: Ajá.
14: La transición al fútbol profesional.
3: Ok.
14: Entonces me tocó desde que era muy...
3: ¿Veterana?
14: Muy amateur. Te digo, cuando en mis buenos tiempos el fútbol universitario era como lo más top a lo que podías
3: aspirar
14: exactamente. Uh-huh. Después, te digo, me alcanza la liga femenil, Cuando empieza, de hecho, era sub-23 y solamente había 4 lugares para mayores. Yo era una mayor. Okay. Entonces,
3: ¿qué tan mayor?
14: No mucho, no mucho.
3: Tenías 23 y te
4: la niña.
14: A ver, 23 años es una edad muy corta.
3: No, es una bebé.
4: Joven, joven, sí.
14: Sí, para limitar la liga a esa edad.
4: Pero estás aprendiendo a caminar ahí de ahí.
3: Un panchito. Oye, entonces de ahí te fuiste a Querétaro. Ya, debutaste.
14: Ajá, debuto en Tigres y luego, según yo, ya me había retirado porque yo dije 26 años, ya estoy muy grande. Ajá. Y la verdad es que también el fútbol es muy demandante, entonces digamos que en esos 3 años. Viví.
3: Qué bonito.
4: Qué bonito, sí, oye.
3: Gracias esos 3 años a la vida vivida, que me ha dado tanto.
14: Sí. Y entonces. Y luego se alinearon los planetas y regresé a jugar a Querétaro. Uh-huh. Estuve entrenando previo a mi contrato 6 meses y luego ya estuve 2 años más ahí y posterior a eso me retiré. Después de retirada del fútbol profesional, también tuve participación en la Queens League, uh-huh, en 2 equipos: Olimpo, ahí del Chicharito, y en los Aliens.
3: Oye, ¿el Chicharito cómo era en la Queens League?
14: Pues...
3: Interesante, pues, eso, dice, gran dice, comentario, dice, gran aporte. Interesante. Pues, lo dijo todo, sí, pues. Sí,
4: estuvo interesante.
3: Una gran respuesta, gran respuesta. Oye, Feri, ¿cómo has visto el Mundial?
14: Bien, muy...
3: Cuéntanos, tú que estuviste ahí en la cancha, que viviste la emoción. Habían pedido mucho en este programa que vinieran futbolistas de la Liga Femenina, futbolistas profesionales. Tú eres una exfutbolista que además ahora estás muy metida en el marketing y en el desarrollo de productos que usan los porteros, guantes.
4: De hecho, a nuestra querida Fer Pontigo, para la gente que nos está escuchando aquí en Amigos Sin Derechos, ella, gracias a ella, el tal Arrangel evitó el empate de la, ¿sí?, selección mexicana, porque, ¿sí, señor?, ella es la brand manager de la marca de guantes que utiliza el tal Arrangel. A ver, cuéntanos esto.
14: Es correcto, fíjate que estoy muy metida en el mundo de los porteros ahora, estoy justo como brand manager en la marca Elite Sport.
4: Ahí están, estamos viendo la imagen acá atrás, sí, de la tajada del Tala.
14: Es correcto, pues justo todo lo que sucede en cuanto a marketing, a lo que la marca comunica. Creo que en general los porteros es algo muy, es un nicho muy especial. Sí, siento, sí, que claro, es el nicho del nicho. Sí. Entonces digamos que ahora que estoy entrando al mundo del portero, es mucho entender la psicología detrás de ellos. Creo que es una posición un poco incomprendida. Es el jugador verdaderamente diferente. Entonces, el comunicarlo sin que caiga como en el ay, pobrecitos, en el incomprendido, como en un papel de víctima, es algo muy interesante. Creo que también hoy en día, a ver, pasó con el portero de Cabo Verde.
4: Sí, con Bocinha.
14: Con Bocinha, que se hizo famosísimo, también es nuestro portero.
4: Y también utiliza los guantes que tú manejas, ¿verdad?
14: Exactamente. Esta imagen de Tala que le ha dado...
3: Sí, la vuelta al mundo.
14: Sí, sí, sí, exactamente. Sí, sí. O sea, si se dan cuenta, creo que hoy en día el portero ha tomado un rol muy relevante. Ha tomado
3: pues, si
14: su
3: no
14: rol.
3: Por él, no ganamos.
14: Exactamente.
4: Sí, muchas gracias. Fer, un aplauso para Fer.
3: Sí, Fer, es un
4: aplauso. Gracias a ella, nos llevamos los 3 puntos ayer. Oye, ¿y tuviste?
3: ¡Guantes de Dios! ¡La dama de México! ¡La dama de México!
15: ¡A la boca! ¡No se lo des a nadie, cielito! ¿Cómo estás, hermana? ¡Qué linda! ¡Miren!
3: ¿Ah, son hermanas?
15: No, no, no.
3: Se parecen un poco,
14: ¿no?
3: ¿Eh?
15: Sí, miren nada más. Pobrecita. Sobre todo lo cuidadito que traemos.
3: No te creas, era broma pesada, ¿eh?
15: Mi
3: broma pesada.
15: Director técnico de la radio en México, Jessica.
3: ¡La dama de México! ¡La dama de México!
15: Mi querido aguador de la comedia. En este bello programa, Ferga.
4: Aguando todo lo que se necesite.
15: Sí, y yo aquí de cuerpo presente. Qué bárbaro.
14: Cayendo tus plumas.
15: ¿Verdad? Es que estoy pelechando. Estoy en la época de la pelecha en estos momentos. Y hace la calor más que nada. Y básicamente, ¿cómo les va de crudita? ¿Cómo les
4: va? Yo sí estoy crudo, la
15: sí,
4: verdad.
15: ¿A Rosa, los cuántos chupes te entra la cruda?
4: Como el...
3: ¡Vamos, al primero! Ah, sí. Bien. Al primero. Fer es facilote.
4: ¡Ey, ey! Bien
3: Fer es facilote.
4: Temprano.
15: Oye, pues mira nada más. Yo te venía a pedir un descuentito para un sobrinito que tengo. No es mi sobrino, la verdad es que ya sabes, así como los sobrinos de Pepillo. O sea, no es mi sobrino, pero quisiera que me le hicieras.
3: Ya entendí,
15: este,
3: ya sí, entendí.
15: Un sobrino que voy a meter al CEA, ¿verdad?
4: Ah, okay, sí.
15: Un sobrino que voy a meter a la universidad de aquí, claro, de la radio. Claro que sí. Oye, mi amor, a ver si me das un descuentito.
14: Código
15: tres...
14: de descuento.
15: Ah, Ándale, pues más que de código de descuento, porque eso se me hace así medio trácala. Medio frángala, medio culé. Pero sí, lo que sí te voy a ordenar, unos guantes del Tala, por el amor de Dios. No,
4: ahora sí que limonera y con garro.
15: Oye, ya, pues déjala. Hay que sacarle provecho, bueno, a la radio, sí, y a este bello programa heroico y lleno,
3: sí,
15: de
3: señor, ratings. Sí, no, claro, no,
15: que
3: sí.
15: Oye, muñeca, te quiero, yo la quiero, pues invitar a que hagamos unas dominadas. Órale, una prueba.
3: ¡Ándale! ¡Ándale, Fer!
14: De la carrera.
3: Sí, sí, sí.
15: Le vamos,
3: sí,
15: a pasar a la media cancha.
3: Oye, quiero decirte, Fer, bueno, que estuvo por aquí el Cata Domínguez, y él cantó haber hecho en media hora 2,821, sí, dominadas.
15: Sí. Andaba. Sí,
3: eso ya es el vato.
15: Andaba dopado, ¿eh? O sea, vale la pena decir que al parecer había tomado una pastilla azul muy extraña. Sí. Oye, mi amor, a ver, ¿cómo cuántas más o menos? O sea, ya dicen, sí, oyendo que Jessy dice que son, bueno, 2,000 en media hora.
3: A ver, que llegue a 100.
4: Oye, 100 es mucho.
3: 100, sí, no. ¿Es mucho? Fer, ¿es mucho 100?
14: Sí, seguimos, ¿no?
15: Bueno, pues sí, también podemos. ¿Es mucho 100?
4: Sí, podemos seguir.
3: A ver, órale, va, empecemos aquí.
14: Este programa es legítimo,
3: claro,
14: ¿eh? O sea, sí.
3: Ver, sí, venga, sí, venga, Fer, venga. Venga,
4: señora, completamente en vivo.
3: ¿Quién le va a contar?
4: La noche. Yo le, tú, cuento. Venga, Fer, venga, toca ya, con
15: claro
4: todo.
15: Sí, uno, ahí empezó,
3: dos,
15: mira.
3: ¡Dos! ¡Bravo!
4: Oye, vamos a ir un corte, Jessy, y nos quedamos en. ¡Venga, Fer, venga!
15: Es que está nerviosa.
4: 5, 6, 7, 8, 9, 10, 11, 12, 13, 14, 15.
3: ¡Ah, 15! ¡Su corte, bien, regresamos!
4: Bien, Fer, seguimos aquí en las diferentes.
15: Minuto para hidratar. Yo estoy ya aquí dominando la panza. Ahorita te platico.
3: ¡Vamos, su corte, regresamos!
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3: Señores.
4: Oye, Fer, ¿y sigues jugando ahorita cascareando algo?
3: ¿Cascarita?
4: Sí, cascarita, de repente.
3: O ya no, no se arma. Ya no cascareas. Ya, no, ya. Pero ni en liga así de deportivo, ni nada.
15: Nada, nada. Que no, dijo Juan Gabriel, ¿va?
3: A ver, venga, Fer.
15: Vamos, Fer. Venga.
3: 20, vamos, 20, Fer. 20, 20.
4: 3, 4, 5, 6, 7, 8, 9, 10, 11, 12, 13, 14, 15, 6, 7, 18, 19, 20, 21, 22, 3, 4.
15: ¡Ah, está!
3: ¡Bien, bien, bien! Oye, Fer, muy bien. Yo en mi vida creo que lo más que he hecho son tres.
4: Ya, sí, nunca sí, jugaste ni así.
3: Una cosa maravillosa. Ándale, Fer, a ver, Fer.
15: Y
3: venga,
15: así crudo y todo, cuando trae uno, así toda la.
3: Uno, dos. Ver, no, hombre, Fer, no, hombre. Tres, cuatro, cinco,
15: seis, siete, ocho. Ahora eres buenillo,
3: once,
15: perrilla,
3: 12, 13,
15: ¿eh?
3: 14, 15, 16, 7.
15: Así 18, fueras para llevar el chivo a la casa.
3: 20, 21, 22, 23, 24, 25, 26, 27, 28, 9, 30. 31, 32, 33, 34, 35. ¡Ah! 35, muy bien.
4: Bien, bien, bien. Me
3: tenemos un gallazo.
4: Ya sudé
3: aquí,
4: toda
3: Fer,
4: la cruda. Gracias.
3: Oye, cuéntanos, Fer, ¿qué te ha parecido la Copa del Mundo? ¿Cómo has visto a los equipos? Estamos iniciando la segunda ronda de juegos. Hoy Brasil le metió 3 a Haití. ¿Qué te ha parecido la Copa del Mundo?
14: Creo que bien, mejor de lo que esperaba, la verdad. No sé si comparten eso. Bueno, no sé. Creo
3: no,
14: que
3: sí, sí, claro, sí, claro. Sí, es que al ser 48 equipos, había muchos países que ni te imaginabas.
14: Exactamente,
3: que tuvieran fútbol.
4: Sí, justo.
14: Jamás te imaginaste, ejemplo, el partido de Capo Verde España. Jamás te imaginaste. 0-0. Exactamente. Creo que ha habido muchos resultados rompequinielas.
3: Sí, sí. Sí, totalmente.
14: Sorpresivos, pero para bien.
4: Exacto. Oye, mi Fer, ¿ya has tenido chance de hablar con el Tala después del atajadón de ayer? Y además, ¿has tenido también chance de ver los memazos?
15: ¡Ay, mira!
3: ¡Mira
15: ese,
3: qué maravilla!
15: ¡Jenny!
4: Mira, Jenny bajó del cielo.
15: La gran dama.
3: Oye, hagan uno con Rosa Concha. Por y el favor. Que hagan un meme con Rosa Concha.
15: ¡Ay, sí! Ay, mándenlo, mándenlo. La gente de la red, haga uno conmigo.
4: El Pato no. Merlín, que lo hicimos famoso aquí en Amigos Sin Derechos, oye.
3: Ya va la mañanera.
4: Ahí bajó Juan Gabriel.
15: Mira, Juanga.
4: Qué increíble.
15: ¿Quién más está? El Pato está tan famoso.
4: Los guantes de Fer.
15: ¿Verdad?
14: Ay, increíble.
3: Ahí están. Oye, vamos a pedirles, por favor, que hagan un meme con Rosa Concha y ¿qué se gana el ganador? ¿Qué? ¿Le damos una camiseta de la selección?
4: Mil varos,
3: están pendientes los mil varos.
14: Y un par de guantes.
3: Mil varos.
14: Un par de guantes.
3: Y un par de guantes, quieto. ¡Oh! ¡Un par de guantes!
14: Despedida el lunes, ¿no?
15: Sí. Claro que sí.
4: No vas a aplicar la del Cata, eso sí.
3: A ver, les vamos a poner el comparativo de las selecciones.
4: Ok, vamos a ver el comparativo de las selecciones contra Corea. Es la selección que se presentó ayer, 2026, en esta Copa, contra la del Mundial de Rusia. Estamos hablando de la de Rusia 2018. Ok, entonces vamos a checar el comparativo de estas dos selecciones, Mifer, y tú nos vas diciendo qué jugador prefieres en cualquier momento.
3: Oye, saludos a las cadenas, muchos saludos a la cadena Globo, saludos a la cadena EXA, saludos a la cadena FM Globo, saludos también a la mejor, y saludos a MBS Noticias, que estamos en el YouTube de MBS Noticias. Es que, ¿sabes qué? Como tenemos dos productores, uno que le gusta mucho el fútbol y otro que no entiende fútbol. Entonces se están poniendo de acuerdo. Entre el que sabe mucho quién, fútbol.
15: Entre Melón y Melames, casi, casi.
3: A ver, échatela completa.
15: Pues ahorita le voy a poner un Melón a Melames a ellos dos, ahorita que la señorita ya no esté aquí, porque sé unas bien peladas de Melón y Melames.
3: Pero
15: ¿eh?
3: Que no haya escuchado en su vida. ¿Eh?
4: Venga. Vamos a radio.
3: 4. Aquí estamos de regreso ya en este programa. En vivo.
4: Ok, bueno, seguimos en redes. Ya dijo Fer, que hay unos guantes. ¿Son los guantes del Tala? O sea, sean los del Tala.
3: El modelo del Tala.
14: Los guantes que usa, como los que usa el Tala.
3: Y además vamos a tener para ustedes los 1,000 varos, pero el que haga un meme de la tajada con Rosa Concha, la dama de México. Aquí estamos. Aquí seguimos. Ahora sí, estamos en la radio. Un saludo bien especial a las cadenas, a la cadena EXA, a la cadena Globo, a la cadena La Mejor. Un saludo bien especial a toda la gente de todo el país que está escuchándonos, a la gente que nos está viendo en el YouTube de MBS Noticias. También un abrazo muy especial. Aquí estamos prácticamente durante el Mundial. Fergay, la dama de México, Rosa Concha, y un servidor, Jesse Cervantes. Y hoy está con nosotros Fer Pontigo, exjugadora de Tigres, exjugadora profesional de Querétaro, y hoy representante de la marca de guantes que
4: utilizó el Tala Rangel ayer, justamente. Sí. Oye, ¿ya has tenido chance de hablar con el Tala? Digo, me imagino que debe ser como muy complicado ahorita tener comunicación con algún jugador, pero ¿piensas mandarle un mensaje? Me imagino que cuando viste esa tajada, pues, se te llenaron los ojos de lágrimas. Fue muy emocionante, sí, porque pues, tú lo conoces.
14: Sí, sobre todo conociendo la historia de Tala, que pues ha sido como muy, muy perseverante y esperando su turno. Entonces, claro que verlo en estos momentos cruciales, a ver, creo que también hubo muchas dudas de su titularidad, entonces que responda cuando debe, creo que justamente reafirma el por qué hoy en día es titular, y claro que sí, orgullosísimos de...
3: ¿Y ya hablaste con él o le mandaste un mensaje?
14: Le mandamos, somos muy cercanos a él, y sí, mantenemos constante comunicación con él, felicidades y estar...
3: Muy pendiente al pendiente de lo que necesita. ¿Cuántos guantes se lleva, por ejemplo, un portero a una competición como el Mundial?
14: Varía mucho, pero en promedio yo creo que les dimos aproximadamente 20 pares de guantes.
4: Ok.
3: 20 pares de guantes para cada portero. Necesitan más, pues se los mandan, ¿no?
14: Exactamente. Oye. Digo, no deberían.
3: Sí, no deberían.
4: Y utiliza uno nuevo para cada partido, perdón, tía Rosa Concha.
14: También ya
4: ¿son
14: depende,
4: nuevos todos? O sea,
14: depende mucho el portero. Okay. Por ejemplo, un Nahuel Guzmán, él sigue usando
4: como por cábala,
14: por cábala, exactamente. Okay. Hay porteros que sí les gusta estrenar guantes cada partido. Habrá, regresando al tema de Bocinha, él contaba que como la falta de acceso a material deportivo en su país, pues te hace que valores un par de guantes, porque
3: claro,
14: a ver, hay quienes los usan un partido y hay quienes los usan
3: todo el tiempo.
14: Exactamente, de hasta un año. A ver, en general, algo en la marca, en los guantes de portero, es que se desgastan muy rápido. Entonces, sí, lo que promete esta marca es que duran más. Entonces, habrá quienes sí de plano se avientan todo el torneo, habrá quien por gusto estrena.
4: ¿Tú cada cuánto estrenas, Rosa Concha?
15: Pues mira, yo pantaleta cada minuto, porque la verdad es que soy una mujer tan rica, tan poderosa, tan asalariada, tan todo, que cada minuto cambio la pantaleta para que no se raye.
3: ¡Eso,
15: claro,
3: señores!
15: Que sí. Me la voy a llevar porque tenemos una carne asada que nos invitaron, hermana, y para ver lo de los guantes, ¿no? A ver en
14: claro
15: qué quedó ese descuentito.
14: Y elegir el mejor meme.
15: Sí, y porque aparte, elegir el mejor meme, y aparte que creen que Melón y Melames hicieron una carne asada.
4: A ver,
15: ¿sí?
4: Cuéntanos, ¿y qué pasó?
3: Cuenta.
15: Pues Melón llevó el bistec y Melames el chorizo. ¡Venga, Felipe! ¡Ahora! ¡Ya regreso!
4: Muchas Muchas gracias a nuestra invitada.
3: Hasta Fer, luego, contigo. Fer. Gracias por estar con nosotros. Vamos a esta cápsula de Caliente.mx con Karen.
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17: Amigos y derechos, estamos desde la esquina del Chilaquil y miren, vamos a probar la joyita de CDMX, pero antes, Perla, gracias por recibirnos.
18: No, muchas gracias por venir.
17: Oye, cuéntanos, ¿cuántos aficionados futboleros vienen cada mañana aquí?
18: Mira, pues ahorita, sí, con lo del fútbol, se han venido bastante gente. La verdad, ni para contarlos.
17: Ok, pues ahorita lo vamos a probar. ¿De aquel lado está la fila esperando? Hay muchos aficionados de diferentes países. Y vamos a literal, a recibir a nuestra tortita, la vamos a probar. Pero también vamos a hablar con diferentes chicas que ya la están probando para que nos digan qué les parece.
19: El mexicano siempre tiene como referencia la torta de chilaquil, ¿no? Tenemos las guajolotas, que son las de tamal, las tecolotas, que traen otros elementos, y están estas.
17: ¿Cómo se dieron cuenta de estas tortas? ¿Quién les dijo, cuando pisen en México tienen que comer esto?
20: Caminando, nomás vimos la fila, dijimos, tenemos que probar esto.
17: Ok, yo sí los había visto como perdidos allá, que decían, ¿qué es eso? ¿Qué es eso? Pero qué bueno que se animaron a aquí, porque no, o sea, esto no los va a defraudar, así que los invito para que le den una mordida a su torta, de verdad, que está buenísima.

0: una roja y una verde. La verdad es que nos están consintiendo demasiado. Y dicen que la roja es más picante, así que vamos a probar. La magia de estas tortas es comértela aquí en plena calle y disfrutar al máximo. Obviamente convivir con todos los que vienen. Y miren, ahí está. Le mordí justo donde está la milanesa. Yo voy a seguir disfrutando y vuelvo hasta cabina de Amigos Sin Derechos.
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2: Y estamos, y déjenme comentarles algo. Alemania y Costa de Marfil se enfrentan este sábado 20 de junio en la ciudad de Toronto, allá en Canadá, en un duelo de la jornada 2 del grupo E. Los germanos llegan encendidos tras golear 7-1 a Curazao y buscarán confirmar su candidatura con otra actuación dominante. Del otro lado, los elefantes vienen de vencer 1-0 Ecuador, mostrando orden defensivo y carácter competitivo. Será un choque entre la potencia ofensiva alemana y la fortaleza física marfileña. El equipo que se quede con los 3 puntos garantiza además su pase a la siguiente ronda. 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
3: sí.
2: Si le metes 1,000 varos a que Alemania será el ganador de este juego, podrías ganarte 1,540 pesos. Si andas muy sobrado de feria, sí, y te animas a meterle a que Costa de Marfil gana y le metes 1,000 varos, te puedes ganar 5,400 pesos.
3: Arriesgada, pero...
2: Caliente.mx, bienvenidos al juego. 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
2: Señoras, señores, Rosy Vidente, amiga de la gente. Rosy

0: veces siento que me van a decir una grosería. ¿Qué pasó?
1: Dile, Jessy,
0: ¿por qué, mi señor, querido amigo Jessy, de mi adoración, de mis chichis caídas? Cuéntame.
2: Chichita discotequera tiene.
0: Sí, ¿verdad? Sí.
3: A ver, sácate una para sácate una para cotorrear.
2: Oye, es que a ver, ¿cómo es posible que hubiera dicho usted Haití? Nadie en el planeta.
3: Nadie en el mundo, Rosy.
0: Mire, señor.
3: Te volviste loca, Rosy.
0: Se equivocan los dos. ¿Cómo? No estuvieron presentes y los
2: muchachos... Es que faltamos, sería... Claro. Yo creo que eso, ¿no?
0: Yo creo faltó que nuestra energía. Realmente, sí. Porque les voy a decir una cosa. Yo claramente, señoras y señores, dije que Brasil era el que iba a ganar.
3: No. Nos están diciendo la producción.
2: Pero ¿cómo?
0: Miren, yo tengo un video que lo muestra todo. Vamos a escucharlo en la radio y vamos a verlo aquí a través de las redes sociales.
4: Mañana gana
5: Brasil.
0: Ahí está.
4: Mañana gana
5: Brasil.
3: Oye, ¿le crees?
2: Rosy Vidente, amiga de la gente.
3: Oye, Jessy, pero le creció este bigote.
2: La boca, ¿no? Sí.
3: Y además la boca.
2: Sí. Muy bocona, ¿va?
3: Muy bocona, sí.
0: Sí, realmente. Mira,
2: ese calibre no se lo conocía.
3: Sí, a ver.
0: No, pues para que vean, mire, por lo menos, si no soy buena para predecir, soy buena para cambiar.
2: Rosy, calma.
0: Oigan, muchachos, pues nada, hoy realmente vengo pues a hacer la adivinación del partido de mañana que ustedes quieren que...
2: A ver, Alemania Costa de Marfil, pero vamos a hacer una cosa.
3: Sí.
2: A ver.
3: No prende
2: esa madre.
3: Ya no sirve su bolita.
2: Ya aprendió.
0: Pues si es pura energía del astro físico.
2: Sí, si el resultado es el correcto, todos vamos a hacer una alabanza.
3: Sí, claro.
0: Claro.
2: Para la dama de México, ya, Rosy Vidente.
0: Alabanza.
2: Una alabaré, alabaré, alabaré, alabanza.
0: Oigan, pues, miren.
2: Pero si pierde, castigo.
3: Órale.
0: Ay, okay. No.
2: Castigo.
0: Algo. Miren, yo la verdad, yo sí lo que necesito es que yo necesito...
2: No, mojada viene, ¿eh? No te preocupes.
0: Yo soy siempre muy wet, que le llaman los gabachos. Necesito un hombre, realmente.
3: Pastelazo estaría bien de castigo, sí.
0: De pastelazo tienes las nylon, oigan. No, yo necesito besar un hombre, realmente.
3: Un hombre del Brasil.
0: Un hombre del Brasil. ¿Quién es de Brasil?
2: Brasil,
0: levante la mano de aquí. ¿Quién es? Pero mira,
2: la de Brasil?
0: No hay de Brasil, pero hay un palumpas. Mira, a ver. Quiero retomar mi suerte. Okay. Y dice:
2: ¡Beso!
6: ¡Beso! ¡Beso!
0: A las redes,
6: beso.
0: Porque estoy a punto.
3: Uno para cotorrear, un kiquito.
2: ¡Ay, no!
3: ¡Sí se lo dieron!
2: ¡Sí se pudo! ¡Sí se pudo!
0: Pero ya, pongámonos serios, claro. Porque...
2: Sí, ya, vamos con la adivinación.
0: Llega el momento de la adivinación. Ay, sí, de repente yo también hasta me aloco. Fui una tonta y me aloqué. Pero ¿quién
3: ¿El partido
0: va?
3: De mañana, ¿qué sería? El de Alemania. ¿Quién juega?
2: Alemania, Costa de Marfil.
3: Costa de Marfil, Alemania.
0: Ah, caray.
2: ¿Le gustan los alemanes?
0: Sí, como
2: los marfileños.
0: Yo aquí veo, el marfil. Imagínense, nada más. Yo tenía un valedor que se llamaba el Juancho y le decían el elefante. Y lo estoy viendo justo aquí. Pues luego les platico. Ajá, porque tenía una trompota que para qué les cuento. Pero miren, yo siento que estoy viendo marfil. Estoy viendo el.
2: No voy a decir una barbaridad. No,
3: vayas a decir ya otra vez, vas a decir un haitiazo. No.
0: Costa de Marfil gana mañana, señoras.
2: No, todos lo aceptamos.
3: Rosy.
2: No, está poseída. Está poseída.
0: Ay, Dios mío.
2: Si parece usted del otro programa.
0: Videncia extrema. Costa de Marfil. Apúntenle porque mañana no me voy a rajar.
3: Completamente equivocada, Rosy.
0: Licenciado Jesse Cervantes, tienes que creer en mí.
2: No, yo creo en usted, pero dijo una barbaridad.
0: No, pues mire, pues nada.
2: Empatito, nada. Costa de Marfil, empate, nada.
0: Nada, no. Ay, no.
3: Victoria de Costa de Marfil, así derecho.
0: Ajá. 2-1. Okay,
3: 2-1, además, sí, ya se atrevió a dar el marcador.
0: Sí. Y bueno, pues no solamente esto, sino que también me pongo cachonda, cuando me pongo en esta sintonía del fútbol, me vuelvo la poetisa del fútbol. Y la gente grita.
2: ¡Poetisa!
0: Y dice lo siguiente.
3: Ahí trae su acordeón.
0: Dice nomás. Ahora andamos manejando tecnología de punta.
2: ¡Ay!
0: enfrentando el desprestigio.
1: No, no, quítenle esa madre, por favor, que sea natural.
3: No, no se va a entender.
1: Tiene bonita voz, déjenla. No le pongan autotune para una...
0: Enfrentando el desprestigio de mi don y de mi chamba, entro con mis pezoneras listas para bailar la samba. ¡Qué golazo fue el de Cuña! ¡Qué jugada de Vinicius! Para un pueblo que en un cerro corcovado tiene a Jesús. ¡Oh, Brasil, cuna de Sague! Y Pelé, ¿cómo olvidar? Puro de aguayón, ¿se sabe? Ya te extraño, mi Neymar. ¡Huela, huela, tu canazo! ¡Que te paras donde caí! Ya me imaginé yo en Río y en su tanga, mi Fergay. ¡Ah! Regreso en un momento porque voy a guardar las bolas de cristal que luego me sale muy cara tenerla prendida tanto rato, ¿eh?
1: Sí, vamos a despedir a Rosy Vidente.
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1: Ahora sí, para radio, tenemos un comparativo que hicimos la vez pasada con la selección mexicana que se enfrentó a Sudáfrica en el 2010.
3: Exacto, y la del 2026.
1: Y la del 2026. Ahora tenemos la selección de igual, la alineación del 2018, que fue...
3: ¿Contra la de Corea?
1: Contra la de... Las dos se enfrentaron a Corea.
3: La del profe Osorio, exactamente.
1: La del profe Osorio contra
3: la del Vasco Aguirre.
1: La del Vasco Aguirre.
3: Exactamente. Entonces vamos a ver por en cada
1: lugar. Las dos ganaron, ¿va?
3: Cancha, ¿verdad? Las dos ganaron, sí.
1: ¿Eh? ¿Un empató?
3: No, le ganamos en Rusia, sí. Le ganamos 2-1 con gol del Chicharito y de Carlos Vela.
1: Y es el productor que sabe.
3: Pasó,
1: Dios, profe, de mi vida.
3: Paco. No, le ganamos 2-1 con gol, sí, de Vela y de Chicharito. Y ayer 1-0 con gol de Luis Romo. Así que vamos a repasar la alineación. En este caso, Jesse, Jorge Sánchez o Gallardo, ¿tú con cuál te quedas?
1: Pues mira, la verdad es que los dos son maravillosos. ¿Qué te digo? Yo me quedaría con Gallardo.
3: Yo también con Gallardo. Así que Gallardo, que Gallardo también está en la alineación del 2026.
1: Sí.
3: Gallardo es de los que repite Copa en la de Rusia y ahora en esta. Ahora, arquero, lo que hizo Rangel estuvo espectacular y lo que ha hecho también Ochoa en
1: Copa. Es que en los mundiales yo me quedaría con Paco Memo.
3: Yo también me quedo con Paco Memo. A ver, vamos a ver la que sigue. En este caso está Brian Gutiérrez y Miguel Layún.
1: Layuncito.
3: Layuncito, yo también me quedo con Layún.
1: Sí, todo fue culpa de él. Qué guapo es este vato.
3: Es muy guapo el Layún. Ahora, tenemos la alineación de este año, que es la de Luis Romo, que además metió gol. Y a Andrés Guardado,
1: Andresito,
3: que es histórico. Yo también
1: histórico
3: me quedo con
1: de
3: Andrés
1: mexicano,
3: Guardado.
1: Andresito Guardado.
3: Pero máximo.
1: Además, mira qué blancos
3: gol.
1: Tiene los dientes. Sí, este cabrón, va. Qué bárbaro.
3: Que se los lava, además, qué peinadazo, sí, qué y todo. Mi querido, sí. Andrés Guardado. A ver, la que sigue, Eric Lira, que ha jugado un gran torneo contra Héctor Herrera, que también, bueno, en su prime. Crack total.
1: Pero yo te digo una cosa, yo me quedo con Lira.
3: ¿Tú te quedas con Lira?
1: Sí.
3: Yo me quedo con Herrera en su prime. Me gusta
1: Lira de un partidazo. Sí, sí, y creo que es uno de los jugadores con más futuro que tiene,
3: sí,
1: México.
3: Estoy de acuerdo. A ver, vamos a ver la que sigue. Y es Julián Quiñones y el Chicharito, que en ese entonces, pues el Chicharito metió un golazo y Quiñones en el partido de inauguración también ya metió.
1: Pero hablamos este del partido, de yo me quedo con el Chicharito.
3: Yo también me quedo con el Chicharito, la verdad. Muy interesante está. Luego, Raúl Jiménez contra Carlos Vela. Esa está
1: durísima. Esta hay que abrirla al público, ¿no?
3: Sí,
1: yo creo que esta, vamos a abrirla para todos ustedes que nos están escuchando por todo el país. Mándenos el WhatsApp, pueden hacerlo por WhatsApp al 5579-195930 en Instagram también, o pueden hacerlo en la transmisión que estén siguiendo, si están en redes sociales, YouTube o Facebook, ¿qué prefieren? ¿Vela o Raúl Alonso?
3: Así que yo
1: Jiménez.
3: Prefiero Vela. ¿Vela o no Vela? Yo me quedo, Jesse, con Carlitos Vela. Vela.
1: Yo creo que por lo histórico de lo que va a ser Raúl Alonso, si vuelve a anotar. Yo me quedaría con
3: Raúl
1: Alonso Jiménez.
3: Ok, bueno, pues los leemos también a ustedes.
1: Es que la historia de Vela es muy corta.
3: Muy corta, sí. Pues no le jugaba, al final no le gustaba el fútbol, no le gustaba más el básquetbol. A ver, y continuamos con la alineación. En este año, lo de Alvarado contra el Chucky Lozano.
1: Oye, dio un juegazo Alvarado,
3: La verdad es que anda bien.
1: Juegazo también.
3: Anda bien.
1: Yo con el Piojo.
3: Yo con el Piojo también,
1: ¿el Piojo?
3: Porque el Chucky luego no me cae tan bien.
1: No, hombre,
3: pero
1: está buenísima, está buena. También, qué bárbaro.
3: Dos grandes centrales. Héctor,
1: yo con
3: Moreno,
1: Héctor Moreno.
3: En el 18 y en el 26, Johan Vázquez. Yo creo que yo me quedo con Johan.
1: Sí.
3: Los dos zurdos, muy buenos.
1: Sí, no, y buenísimos los dos.
3: A ver, en este caso, Carlos Salcedo, que jugó de titular.
1: Sí.
3: Oye, contra Corea. Y lo de Edson Álvarez, que tú estuviste ahí en el estadio. Qué partidazo,
1: ¿no? Qué partidazo. Qué partidazo. Oye, a ver, tú que de verdad eres un tipo que analiza el fútbol, que tienes mucha historia en la televisión participando en el fútbol. Porque a mí me pareció que Edson fue de los mejores, si no el mejor jugador de México, de los mejores. Manejó la defensa maravilloso, desde el estadio, desde la tribuna, y una opinión de aficionado. Pero nadie lo mencionó. O sea, ninguna crítica, ninguna crónica mencionaban a...
3: Qué raro, porque yo también lo... Machín. Fíjate que yo también lo noté, y lo de Edson fue un partidazo, porque además no ha sido como su posición, digamos, regular, natural en los últimos partidos, y además con la selección. Creo que por lo que venía haciendo y lo que viene haciendo Eric Lira también. Lo tuvieron que echar para atrás, y después de lo de la expulsión de Montes, creo que lo de Edson Álvarez fue grandioso, partidazo, y tenemos otra, Jessy.
1: Sí, yo me quedo con Álvarez para esa ocasión, pero bueno, ahorita tenemos justamente a Edson Álvarez contra... jugaba de lateral acá, ¿no?
3: Claro, en Rusia de repente lo ponían ahí de lateral. Y Sánchez. Se lo bailó Neymar en Brasil.
1: Pero yo me quedo con Sánchez.
3: Yo me quedo con Edson.
1: Con Edson, perfecto. Sí. Y bueno, pues lo más importante es que tú nos des tu opinión, ¿no? De a quién prefieres, pero esta de Vela o Raúl Alonso.
3: Está buena,
1: la sí. dejamos, ¿no?
3: Ahí la dejamos
1: para que participen. Vamos a un corte comercial en la radio, regresamos. Nosotros aquí nos quedamos en YouTube y en Facebook y en las redes sociales. ¿A quién prefieres, Carlos Vela o Raúl Alonso Jiménez? ¿Quién es tu favorito? 2026 contra 2018.
3: Exacto.
1: ¿Estamos de acuerdo? Así que entonces, mándanos tu opinión. Nosotros continuamos aquí en redes y vamos a un corte comercial en radio.
7: 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En un momento regresamos.
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7: 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Continuamos.
12: Carlo Ancelotti no estaba satisfecho después de lo ocurrido con Marruecos y frente a Haití, sí, una modesta Haití, pero los triunfos no se regalan y el hecho de ganar y además de manera convincente, pues le da la confianza a Brasil de que puede avanzar como es costumbre de primer lugar de grupo y mantener esa racha que lo pone como el La selección número uno del planeta después de lo que ocurrió en Estados Unidos 94, porque han clasificado en todas las ediciones desde Estados Unidos hasta ahora a la siguiente ronda. México, por cierto, está atrasito con 8 y el equipo de Argentina podría unirse al tricolor en caso de hacer lo propio. En particular, los conjuntos que están de sede, sí, las tres sedes, México, Estados Unidos y Canadá. Los otros, bueno, pues ahí van. Ahí van Panamá, ahí va Haití, ya hablábamos, por supuesto, de Curazao, pero ahí los dejamos a un lado. Yo me voy a quedar con Estados Unidos y con Brasil, que ha reencontrado el juego bonito finalmente, y eso es para alegría de todos. El fútbol sonríe si Brasil está en su mejor versión. Así las cosas, les mando un fuerte abrazo, querido Jesse, a toda la banda de Sin Derechos. Nos seguimos escuchando y viendo en la actividad de la gran fiesta del fútbol mundial.
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14: 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Hola, hola, hola, amigos de Sin Derechos. Jesse y Fer, reciban un gran abrazo. Para el día de mañana, fundamentales los partidos en Houston. Países Bajos contra Suecia. Atención, porque entre Países Bajos, Suecia y Japón van a quedarse con la posibilidad de accesar a la siguiente fase. Sí, fundamental aquí lo que puedan hacer después de un gran partido que tuvieron Países Bajos y Japón. Japón estará enfrentando a Túnez. Recuerden también que Túnez tuvo un proceso complicado. Acaban de cesar a su entrenador de manera inmediata. Tan pronto perdió el partido ante Suecia en la sede de Monterrey, sí, lo echaron de manera inmediata. Segunda vez que pasa dentro de una Copa del Mundo. Así son los tunecinos. Hay que destacar que de 4 entrenadores cesados dentro de la Copa del Mundo, en toda la historia de las Copas del Mundo, en 2 ocasiones le ha sucedido justamente al equipo de Túnez. Será Renan el técnico que llegue, que apareció tan pronto se dio a conocer la noticia, llegó de inmediato al Barrial allá en Monterrey para integrarse al trabajo del conjunto de Túnez. Túnez contra Japón, fundamental, Países Bajos contra Suecia en Houston. Y también otro punto importantísimo, Alemania estará enfrentando a Costa de Marfil, y aquí hay una parte clave de este duelo. La parte clave, sin duda alguna, es que Alemania ha dejado claro que viene con una potencia renovada, jóvenes nuevos, y por supuesto Kai Havertz por ahí aparece, levanta la mano, todos ellos están buscando esta nueva posibilidad. Claro, me van a decir, el primer duelo fue ante Curazao y lo desaparecieron, el siguiente paso Costa de Marfil, y aquí viene lo importante, probablemente el cierre será contra Ecuador, y Ecuador...
1: Pues será contra Ecuador.
2: Será contra Ecuador.
1: Oigan, aquí estamos en la radio. Gracias por seguir en contacto con nosotros. Este programa transmite para todo el país y además estamos en redes sociales, estamos en YouTube, estamos en Facebook, y es un verdadero placer. Me acompaña Fergay y la dama de México, señoras y señores, Rosa Concha. Que ahí está, mira, está con el jaguar.
2: Oye, ya trajo, bueno, va a traer a nuestro invitado. Está con nosotros hoy aquí en Amigos Sin Derechos, Saúl, el jaguar.
1: Venga, mi jaguar, bien, ¿tú?
15: Saludarte.
2: ¿Qué pasó, mi jaguar?
1: ¿Cómo estás?
15: Aquí andamos, mi Fer. ¿Qué onda, compadre? Ahorita estuvimos ahí echando chisme aquí.
1: Con Rosa Concha,
15: tras,
1: ¿no?
15: Tras bambalinas.
2: Oye, le sabe.
15: Y muy contento.
0: Le di sus besos también.
15: Ya
0: así
15: me
0: como
15: oye, me tenía acosado ahí atrás. ¿Tú sabes cómo es la muchachona?
0: Emparedado lo tenía que leer.
15: Emparedado. Muy contento de estar aquí, amigos. Sin derecho.
1: Eso. Oye, la verdad es que nos están escuchando por todo el país. Estamos en un programa de radio que transmite por distintas frecuencias, distintas cadenas y afortunadamente en todo el país. ¿Cómo ha estado el jaguar?
15: Muy contento, feliz de la vida. Yo creo que con esta euforia, obviamente, del Mundial, Jesse, contento también a todo el país, a toda la gente, a la familia de Exa, a la familia de La Mejor. Hasta donde lleguen las señales, sabemos que nos está viendo mucha gente. Así que contento. Ayer me tocó vivir un poco lo de México contra Corea. Okay. Me tocó verlo en el aeropuerto y bueno, era una sensación, ¿no? Una sensación en todo Guadalajara. Ahí tienen su casa, tienen su casa en Guadalajara, Jalisco.
0: Ay, a mí me diga porque yo
15: no, bueno,
0: caigo,
15: ahí no tienes su casa. Oye, se me va a aparecer así como Neymar ahí con aquí tiene su casa y llegó con todo. Pero muy contento. Ayer viví la experiencia. No pude ir, me hubiera encantado ir al estadio.
1: Sí.
15: Pero sí vi que pues la gente muy emocionada, muy contenta y pues bien emocionada, obviamente, cuando entró ese gol, ¿no? Ese gol que marcó la diferencia y que estuvo complicado traer un porterazo los de Corea. Y pero México pues dio todo lo de ellos.
1: Todos los vatos se apellidan Song, ¿verdad?
3: Sí.
1: No,
15: Song. Oye, compadre, ayer andaba ahí por Guadalajara y andaba haciendo unas cosas y donde quiera pues coreanos por acá, coreanos por allá.
3: Mexicanos cargando y aventando
1: coreanos.
3: Por
1: todos lados. Oye, pero de todo el mundo. Un buen detalle de la afición es que los coreanos al final dieron la vuelta al estadio, sí. Y pues fue un Corea, sí, aplaudiéndole, agradeciéndole muy bien por la afición de Guadalajara.
15: Y yo creo, Jessy, Rosa Concha, mi compa Fer, como te comentaba, hay que apoyarnos. Sí. Yo creo que somos mexicanos y tenemos que apoyarnos. Siempre hay que darle las mejores vibras, que se van a octavos de final, a cuartos de final. Y pues obviamente, ¿qué queremos?
1: Sí, señor.
15: Llevarnos una copa.
1: Sí, obvio.
15: Entonces vamos a darles buena vibra para
1: que sea de las copas de la señora, pero
0: no.
15: ¿Qué copa eres?
0: Hola, yo soy Copa Davis. Sí. Copa.
3: Ah, ya quieres que cante.
15: ¿Quieres música?
1: Sí, que cante.
15: Vámonos. Una canción que grabé de mi disco, Mis Éxitos con Mis Amigos. El primer tema con mi compa Luis Ángel Flaco, que les gusta, les encanta, se llama Número Equivocado. Vámonos, compadre.
1: Vámonos. Uy.

0: del jaguar. ¡Fuga! Para que vean que estamos completamente en vivo aquí en Amigos Sin Derechos. ¡Ánimo! Ahí quedó, número equivocado. Saúl el jaguar.
1: ¡Qué
0: ¡Ánimo!
1: Oye, lo estaba viendo
0: ahorita, mi compa.
1: ¡Qué buenas nachas tienes, Saúl! Oh, es que yo lo estaba viendo de espaldas. ¿Para qué me ponen aquí? Pónganme por adelante. Y mira, otra de las cosas que me da mucha atención, Jessy, querido, mi querido Fergay.
2: Sí, sí, sí.
1: El chico de la tupa, para los que nos están viendo.
0: Estos chavalones, por acá nos están acompañando. Imperio exuberante. Imperio así como tú, muy exuberante. Muy exuberante, Rosa Concha. Y muy, muy feliz de la vida, la verdad, toca muy bien. Así que, pues aquí andamos contentos de la vida. Tenemos una gira completamente llena, mi estimado Jessy, Fer, Rosa Concha, y pues vamos a andar en México, Estados Unidos, Centro y Sudamérica. Está entrando la música, gracias a Dios, la música regional para países como Costa Rica, Chile, España. Entonces, bueno, nos da mucho gusto que se vaya ampliando y que la gente pues nos lleve a cualquier lugar del mundo.
2: Oye, y qué bonito que en otros países México entre por la música. Es decir, hay una cultura que tenemos que

0: Entonces están muy empapados de la música regional mexicana. Entonces, pues qué padrísimo. Bueno, y aparte nos reciben de maravilla.
1: Mira, ya no.
2: Mira el meme, es que pedimos un meme.
0: Oye, ahí está Rosa Concha con la Rosa de Guadalupe y con el
3: Mírala, qué guapa. Oye,
1: qué cuerpazo.
0: Oye, ¿tú fuiste entonces la culpable del milagro?
3: Sí, sí. Yo fui, fíjate. Okay. No fue cuando la chilena no paró nada. Yo fui con mi energía siempre positiva la que pasó para todos.
0: Sí, pues tú eres bruja. Tú.
3: Yo soy bruja. Yo soy pitoniza. Y me como riendo lo que otras llorando, que también es una gracia. Oye, la de Ana Graviel, la de Luna, que te sale tan bonita.
0: Luna, claro. Esa, fíjate que de hecho la tenemos ahorita en radio. De hecho, andamos en toda la cadena de La Mejor en radio y se encuentra en primeros lugares. Y también viene en el disco Mis Éxitos con Mis Amigos. Esta la grabé con mi compa Jerry Coronel. ¿Se las cantamos?
1: Sí, por favor. Aquí en Amigos Sin Derechos.
0: Para Luna. Completamente en vivo, mis amigos, aquí con mis grandes compañeros, mi compa Jesse, mi compa Fergay, Rosa Concha. Qué bonitos calcetines, Rosa Concha, ¿eh? A ver, muestra.

las chicas del coro. La tambora, compadre, échale. Y arriba el mundial, arriba México, vamos a ganar. A echarle ganas. Saúl el Jaguar. ¡Fu!

0: Ahí quedó para usted, dale una con mucho cariño. Su copa, Saúl El Jaguar. ¡Fuga!
1: ¡Otra!
0: ¡Otra, otra!
1: ¡Otra!
0: Oye, compadre, ya estamos aquí.
2: Una pues más, Saúl.
3: Sí, ya, saque la
0: chela. ¿Nos mandamos un besito?
1: Sí, órale, órale. Por favor, tenemos el placer de tener al Jaguar con nosotros.
0: Gracias a usted por como siempre. Carnal. Finas personas, ayer sí me tocó verlo por ahí en los Latin Grammys. ¿Sí? En el 2019. A mi compa Fergay,
2: hermano.
0: Y Rosa Concha, pues tú sabes qué.
3: Ajonjolí de todos los moles, mi amor. El otro
2: amor
3: día
2: de
3: que
2: atrás tiempo, ¿no? Ya.
0: Amor de atrás tiempo.
1: Eso sí.
0: Oye, vamos a cantarle, chavalones.

0: Pero bueno, si tú ya lo pueden encontrar por ahí en mis redes sociales, sí, en YouTube, en todos lados. A dueto con mi compa el Bebeto, que le quedó la interpretación increíble.
1: Oye, ¿dónde vas a andar mañana, mi querido Saúl?
2: Ahí te va.
0: Aquí agarramos. Mañana tenemos un evento por acá, por la Ciudad de México. Un evento, vamos a andar aquí en la Ciudad de México y de ahí nos vamos para...
2: ¡Dilo, dilo!
0: Nos vamos a ir para la Ciudad de México y luego vamos para... El domingo tenemos un evento por allá para Estados Unidos.
2: Ah, maravilloso.
0: Tenemos, pues, agenda llena, bendito Dios.
3: ¡Qué bueno! Unos chicles gringos.
0: ¿Te gustan los chicles gringos?
3: Sí.
0: ¿Cuáles te gustan?
3: Pues los que quieras, que sepan buenos. De los que sean. Sí.
0: Les traemos de todos, los invitamos a mis redes sociales.
2: Jaguar, así gracias por estar acá. Saúl, Jaguar,
0: Cadena
2: nosotros.
0: Exa, la mejor. Gracias por su cariño y vamos a apoyar a México.
2: ¡Venga, sí,
0: México!
2: Señor.
0: ¡Vamos a apoyar gracias, a México! ¡Ánimos!
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10: 10:04.
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0: 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Polvo, lluvia, tráfico. Nuestro coche aguanta de todo, pero mantenerlo limpio no tiene por qué ser un lujo. Hoy te enseñamos cómo preparar un shampoo para lavar el auto. Anota la receta y dale a tu auto el brillo que se merece.
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0: En la actualidad, crear nuestras propias tecnologías domésticas es la opción ideal para elaborar productos básicos con ingredientes de calidad y muy accesibles.
2: Lo mejor, no tenemos que buscar por horas lo que necesitamos, ya que lo encontramos en tiendas de materias primas y droguerías. 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
0: Recuerda que cada receta está aprobada por el Laboratorio Nacional de Protección al Consumidor. 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
2: También vamos a necesitar los siguientes utensilios: una taza medidora, una cacerola con capacidad de 2.5 litros, un embudo, una cuchara sopera y una botella de plástico de 750 mililitros con tapa. Su preparación nos va a tomar nada más y nada menos que 25 minutos. Sin duda, una gran ventaja.
0: 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Después incorporamos el colorante y mezclamos hasta que el color sea uniforme.
2: 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En este caso, considera que su tiempo de caducidad es de 6 meses. Finalmente, pero no menos importante, hay que guardarlo en un lugar fresco y seco, fuera del alcance de niñas y niños. ¡Y listo! Tenemos nuestro propio shampoo para auto. Para usarlo, toma en cuenta que para 10 litros de agua se deben disolver aproximadamente 15 mililitros de shampoo. Al final del día, apostar por las tecnologías domésticas no es solo una forma de ahorrar, es tomar el control de lo que consumimos.
0: Si quieres aprender a preparar otras tecnologías como crema de cacahuate, gel para el cabello o jabón líquido corporal, puedes visitar nuestro canal de YouTube, Profeco TV.
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4: Son las 11. 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

0: escuchando Turna Mexa.
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0: En un momento regresamos con más de Tornamexa. 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
2: 11:30.
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2: Estamos de regreso en Tornamexa.

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0: Hacemos una pausa y regresamos con Torna Mexa
1: 12:30.
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0: 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Estamos de regreso en Tornamexa.
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1: Carlos Alberto Sánchez Uriol, mejor conocido como Carlos Sadness, también fue conocido como Sinoflow, y antes de dedicarse a la música, trabajó como creativo de publicidad.

0: 1:31.
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1:42. 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
1: La letra de la canción Like a Rolling Stone, manuscrita por el propio Bob Dylan, se vendió en una subasta por 1.700.000 euros.

0: Son las 2.
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0: 231.
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2: 244.

0: 3:1.
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2: 314.

0: 333.
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2: 349.

0: 359.
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0: 4.7. ¿Sabías que?
1: La bicicleta es un medio de transporte barato y ecológico en el que puedes ejercitarte.
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1: Con apenas 15 años de edad, el cantante mexicano Cristian Castro llegó a presentarse en el Festival OTI con la melodía 16 diciembre.
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0: 2229.
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2: 458.
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0: 5.5.
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2: los humanos consumimos leche desde hace más de 11.000 años?
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1: Durante 3 años consecutivos, 2002, 2003 y 2004, DJ Tiesto fue considerado como el DJ número 1 del mundo por la afamada revista DJ Magazine.

0: 5528.
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0: 558.
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0: 6:30.
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2: 6:55.
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0: 728.
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1: 7:30.

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0: 7:59. 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
21: De Topollillo y se llama Como Mi Papá.

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1: ¿Y por qué es el Yellow Day el día de hoy? Por supuesto, tenemos canciones felices en el Exa Box y esta canción que se titula Happy de Pharrell Williams va a competir contra otra que, bueno, que todos nos llena el corazón, nos llena así como que de buena onda, energía, y esto es de Justin Timberlake y se llama Can't Stop the Feeling. Felices, ¿a poco no? A mí como que sí me da ese feeling, así como que son canciones muy felices. ¿Cuál te da más felicidad en tu corazón hoy que es el día de la felicidad, de estar feliz? El Yellow Day, ya te lo platicaba yo. Y bueno, pues como cuál vibra en tu corazoncito, vota por favor a través de la línea Lizzy Liver 557924-7383, o puedes hacerlo también a través de Instagram en la cuenta de XFM o Lizzy Rocks en la stories, te dejamos una cajita para que solo le hagas clic y selecciones tu favorita. Tengo saludos. Ayer en la nochecita me estuvieron mandando algunos saludos y me dicen: buenas noches, Lizzy, ¿me podías por favor mandar un saludo mañana para mi hermanita que se llama Fernanda y tiene 12 años? Esto de parte de Asael. Claro que sí, ahí están esos saludos con mucho cariño. Y también me dicen: hola, soy Marco y soy de Chimalhuacán y por favor mándame un saludo en la radio en la mañana, por favor, siempre te escucho. Me encanta, muchísimas gracias. Gracias a todos los Lizzy Livers que mandan mensajito, que están al pendiente, que participan, pero sobre todo a todos aquellos que disfrutan de este espacio, de este programa que es creado especialmente para ustedes, con todo, pero todo nuestro corazón. Oigan, y pues por acá, línea Lizzy Livers 557924-7383. Recuerden que tenemos premios, tenemos por ahí 6 pases dobles para ir a ver Paw Patrol en vivo, en busca del tesoro, mañana 21 de junio, dominguito, en el Centro Cultural Teatro 2 de Ciudad de México. Así es que si estás en la Ciudad de México, si vives en la Ciudad de México o vas a estar de paseo en la Ciudad de México, este es un excelente plan de fin de semana para celebrar también el Día del Padre, y lo único que tienes que hacer es cantar conmigo o participar en el tema del día. Así es que si ya estás listo por ahí para cantar, quieres participar, quieres llevarte uno de estos 6 pases dobles, solo mándame un mensajito y dime: Lizzy, quiero cantar contigo. Y rápidamente, por supuesto que te haremos participar. O coméntame, ¿qué te hace feliz? Puede ser algo muy sencillo como comer. A mí me hace muy feliz comer, por ejemplo. O puede ser, no sé, una actividad que te guste, estar con tu familia, qué sé yo. Mándalo a la línea Lizzy Liver 557924-7383. Ahorita llegó un mensajito que dice: yo quiero cantar, me encanta, quiero que canten todos los que quieran cantar, y por supuesto los que les dé pues un poquito más de penita también pueden participar en el tema del día. ¿Qué te hace feliz? Oigan, el Exabox de la semana pasada estuvo reñido, no tanto, porque estuvieron compitiendo las canciones de Eres para mí de Julieta Venegas y Anita, y también la de Quemándome de amor de Moderatto, y con el 67% de los votos, o sea, sí fue una ganación. No, por supuesto que no, estaba bromeando con la palabra. Por supuesto, el ganador fue Absoluto con Eres para mí. La canción de Julieta Venegas del 2006 es una canción sobre el amor y la idea de sentir que alguien especial está destinado para ti. Eres para mí. Y en la canción se expresa mucho como si el viento le susurra a la cantante que esa persona es perfecta para ella. Así como una señal mágica de que deben de estar juntos. ¿Te ha pasado así como que de pronto ves a una persona y sientes que tu conciencia, tus angelitos y tus devientos te hablan? Bueno, pues vamos a escuchar esta canción y tú eres para mí.

0: si les cuento chismecín, porque el fin de semana, el dominguito, me fui a la premiere de Toy Story 5, que espero que tú ya hayas ido a ver la película, porque ya desde el 17 de junio fue el gran estreno y espectacular, la verdad. La pasé súper bien, pudimos saludar y ver por ahí a algunos de los actores de doblaje que estaban en la premiere, como por ejemplo, quien hace la voz de Woody, que es Arturo Mercado Jr. También pudimos saludar a Irán Castillo, vimos por ahí a Belinda con esta nuevo personaje, nueva participación, Lily Pat, y bueno, por supuesto, también nos encontramos a José Luis Orozco, quien hace la voz de Buzz Lightyear, y ¿qué creen? Chismecito con él, vamos a escuchar. Lizzy Livers, y estamos aquí con José Luis Orozco, la voz de Buzz Lightyear. ¿Cómo estás?
1: Oh, muy contento de estar aquí porque estamos estrenando Toy Story 5, Buzz Lightyear. Muy contento, muy emocionado, y también nostálgico porque de pronto ya son más de 30 años de haber hecho la primera película y recordar cómo empecé con este personaje, cómo ha ido creciendo, cómo hemos ido haciendo diferentes proyectos, es muy emocionante.
0: Definitivamente uno de los personajes más entrañables de muchísimas generaciones. Hoy papás vienen con sus hijos, obviamente, y Buzz Lightyear es nuestro superhéroe de la vida. En esta película número 5, para ti hay muchos mensajes preciosos, pero para ti, ¿cuál es el más importante?
1: Yo creo que, como siempre, la línea de Buzz es como a través de la amistad, a través de querer ser equipo de trabajo con los demás, lucha porque se lleven a cabo cosas importantes. Y bueno, finalmente descubrimos que Buzz también se enamora y eso es muy importante.
0: Esa historia me encantó y por supuesto no puedes dejar de pelearte con Woody.
1: Ah, no, claro, pues ya somos viejos amigos y los amigos siempre se pelean, pero al final quedan como grandes amigos.
0: Es como los hermanos, ¿no? Siempre sí, estamos al chongo.
1: Totalmente, pero hay un cariño verdadero, entonces no importa qué tanto te pelees, al final se reconcilian.
0: Me encanta. Y bueno, pues para todos los, principalmente para los papás, ¿cuál crees que es el principal mensaje que queda en esa generación?
1: Definitivamente lo mismo, la amistad, el compañerismo, el ayudar a los demás, el luchar todos juntos por lograr un objetivo y hacerlo, realizarlo.
0: ¿Sabes qué me encantó? Como un poquito de spoiler de la película, que también nos muestra, además de este mensaje central de que podemos compartir y que el mundo de la tecnología es tan importante como el de la imaginación y la creatividad y que podemos combinarlo. El saber que en el mundo hay personas que conectan con nuestro corazón. No podemos llevarnos bien con todos o no le vamos a caer bien a todo el mundo, pero que definitivamente hay personas con las que conectamos.
1: Totalmente, estoy totalmente de acuerdo contigo, porque finalmente yo te hablé desde la óptica de Buzz Lightyear, pero la película en sí tiene que ver todo con lo que acabas de decir, justamente eso, y cómo a través del tiempo y de la vida así somos y vamos reaccionando, y como dices tú muy bien, no siempre vamos a caerle bien a todos, pero finalmente luchar por lograr cosas.
0: Me encanta, muchísimas felicidades por toda tu trayectoria. Gracias. Muchísimas felicidades por regalarnos 30 años de sueños a través del mejor superhéroe para mí que hay,

0: Buzz Lightyear y por supuesto regálanos un al infinito.
1: Por supuesto. Soy Buzz Lightyear. No estoy volando, estoy cayendo con estilo y me voy al infinito y más allá.
0: Muchísimas gracias, gracias y muchas felicidades. Me encantó de verdad platicar con José Luis Orozco, además súper simpático y amable, la verdad, increíble. A mí me encanta cuando dice, estoy tomando té con María Antonieta. Y bueno, pues, oigan, Liz y Libros, no se pierdan la película de Toy Story 5. Por supuesto, más adelante tendremos, pues, obviamente reseña, recomendación, invitación y, por supuesto, sorpresas en el próximo programa. Así es que no se lo vayan a perder. Les recuerdo que el día de hoy tenemos seis pases dobles para Paw Patrol en vivo en busca del tesoro para mañana 21 de junio, que es el Día del Padre, en el Centro Cultural Teatro 2 de Ciudad de México. Y lo único que tienes que hacer es o cantas conmigo y me mandas un mensajito a la línea Liz y Liber 5579247383 y me dices quiero cantar contigo, o participas en el tema del día y me dices qué te hace feliz. Algo simple como comer chocolate, eso también me hace muy, bueno, muy feliz. O algo más profundo, lo que tú quieras. Cuéntame, por favor, chismecín. Mientras tanto, nosotros nos vamos con esta canción, que si bien no pertenece a la película de Toy Story número 5, es icónica, es divertida, bailable, cantable, y es que se llama Yo Soy Tu Amigo Fiel, en versión de Alex Intec y Dana Paola.

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4: Tenemos 6 pases dobles para ir a ver a Paw Patrol en vivo en busca del tesoro para mañana, para que celebres el Día del Padre junto con tu papá, con tu abuelito, que los, qué sé yo, Centro Cultural Teatro 2 de Ciudad de México. Y lo único que tienes que hacer es cantar conmigo. Mándame un mensajito a la línea Liz y Liber 557924-7383. Y si te da mucha pena, solo participa en el tema del día, como muchos de mis Liz y Libres que ya mandaron su mensajito para participar en este gran tema del día. Y por acá me dicen, Liz, y buenos días, escucho el programa apenas hace 3 semanas, pero no estoy de acuerdo con la hora, porque tu buena vibra es para que estés más tiempo. Me encanta, muchísimas gracias, y me hace feliz tener una hermosa familia, mi esposita y mis 2 pequeños. Claro, la familia es, yo creo, que lo que nos hace más feliz a todos, nos llena nuestro corazón. Buenos días, Liz y Rox. Un momento que me hizo feliz cuando vi la primera película de Pokémon. Me gustó la entrevista que hiciste con el que hace el doblaje de voz, y porque recuerdo que es Bills en Dragon Ball. En Dragon Ball Super, y en otoño se estrenará Dragon Ball Super. Dice por acá, excelente sábado. Muchísimas gracias. Raúl es quien nos escribe, y si no me equivoco, desde Jalapa. Es que le mandamos un súper saludo. Por acá, Andrea nos dice, a mí me hace feliz ver los videos de Caleb Ciño, es un TikToker que Andy sigue mucho. Y bueno, por acá dicen, mira, dice Lizzy, hola, me hace feliz ver a mi hija Ivana Abrego, que es muy feliz, la amo. Te comparto unos dibujos. Gracias, muchas gracias por compartir esos dibujos tan bonitos, que obviamente del Día del Padre, que se los regaló. Muchas, muchas gracias por compartir. Y por acá también, Lizzy, soy Martín de Los Cabos. Lo que más me gusta es jugar con mi mamá y con mi mami. Te quiero mucho, y también le mando un abrazo a mi papá por el Día del Padre. Ahí están esos mensajitos. Por acá también, más dibujos que me mandan y me comparten. 557924-7383. Yair Aguirre ya está listo para cantar en un ratito más, pero si tú también quieres tus boletos para Paw Patrol, lo único que tienes que hacer es platicarme a través de la línea Liz y Liber qué es lo que te hace más feliz en el mundo, o algo simple que te haga muy feliz, porque saben, a veces no necesitamos de cosas tan complicadas para llenar nuestro corazón de felicidad, sino cosas como simples, como jugar con nuestros amigos, escuchar nuestra canción favorita, compartir tiempo con la familia y disfrutar una comida rica, o recibir un abrazo cuando más lo necesitamos. Qué felicidad se siente cuando verdaderamente necesitas un abrazo y alguien llega y te lo da, alguien que tú quieres mucho, te da ese abrazo que reconforta, que te hace feliz, que te llena y te recarga de energía. Son cosas muy bonitas, pero también hay mucha felicidad, como les decía yo, en la comida. A mí me encanta la comida, me hace muy feliz. En el chocolate, hay felicidad en los pequeños detalles. Y bueno, pues también ser feliz no significa estar contentos todo el tiempo. Habrá días alegres, otros tristes, pero se trata como de estar en paz con tu corazón. Y cuando uno está en paz con su corazón, pues simple y sencillamente es feliz. Y por supuesto que como mañana se celebra el Día del Padre, una cosa que nos da felicidad, ya sea que quien sea esa persona guía con nosotros, sea nuestro papá, nuestro padrastro, nuestro abuelito, nuestro tío, o inclusive mamá que es papá, abuelita que es papá, esa figura que te acompaña, que te guía, esa figura que te impulsa, esa figura que te ama, quien sea en tu familia, bueno, pues hoy vamos a cantarle, mañana vamos a festejar, y esta canción tan bonita, tan icónica, que se llama Hoy Tengo Que Decirte Papá.
5: La vas a presentar.
4: Y bueno, pues nos vamos a ir con esta canción, la de Hoy Tengo Que Decirte Papá. Es una canción muy especial que tenemos preparada para más adelante, pero nos vamos con esto porque la felicidad es importante para ser feliz.

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3: 829.
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3: 8:30.
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1: Mi soda pop. Muy bien, esta canción que todos queremos mucho y también la verdad recibimos con mucho cariño siempre toda la cultura coreana, ¿no? Aquí en México, para que vean que los queremos y bueno, pues se llevaron su segundo lugar en el partido México-Corea, ¿qué les puedo decir? Su segundo lugar, como si ya fuera la gran final, ¿no? Pero bueno, es que no quiero decirlo de una manera más feita, pero bueno, para que se pongan contentos y se pongan a bailar, les pusimos soda pop. Oigan, pues ya tenemos por ahí en la línea a Brandon Jair, que va a cantar con nosotros porque se quiere llevar los boletos de Paw Patrol para mañana en el Centro Cultural Teatro 2, Ciudad de México, y ver esta gran obra En Busca del Tesoro. ¿Cómo estás, Brandon Jair? ¿Hola? Hola, hola, lo tenemos por ahí en la línea. ¿Me escuchas? Bueno, en lo que por ahí resolvemos que nos pueda escuchar, les cuento que Brandon Jair es papá y bueno, obviamente se quiere ir a celebrar y a festejar a esta obra de teatro de Paw Patrol, así es que vamos a tratar de reconectar con la línea. Mientras tanto, pues nada, mañana es Día del Padre, ¿qué planecito tienes por ahí con tu papá? Ya saben qué van a hacer, muchos hacen como que comidas familiares, otros tantos salen de paseo o van a comer a algún lugar, otros hacen alguna actividad como de día de campo, otros buscan actividades culturales como por ejemplo esta gran obra de Paw Patrol, y bueno, pues otros tantos están en casita disfrutando en familia, no sé, viendo pelis o algo así. Ya está por ahí. Hola, Brandon Jair, ¿cómo estás?
2: Hola, buenos días, Lizzy.
1: Muy contenta de escucharte. Oye, felicidades por mañana, Día del Padre.
2: Gracias, gracias, agradece.
1: Platícanos un poquito, ¿cuántos hijos tienes?
2: Tengo dos hijos, uno que va a cumplir 2 años y otro que tiene 3 meses, dos chiquillos.
1: ¡Ay, qué bonito! Pues va a quedar padrísimo que mañana puedan ir a ver Paw Patrol, pero ¿qué nos vas a cantar? Cuéntame.
2: Híjole, pues te podría contar las que ya me sé de mi hijo, porque trae toda la plin plin. Loli Pamplín.
1: La que tú quieras, ¿cuál te gusta más? ¿Cuál te emociona?
2: Yo creo que aprovechando que es el Día del Padre y ese ratito que lo que estaba escuchando, la de hoy tengo que decirte papá, me hace recordar a mi papá.
1: Adelante, por favor, te escuchamos.
2: Ok, hoy tengo que decirte papá. Te quiero más que a nadie, y cuando estoy a tu lado, todo el miedo ya se va, y a veces cuando llega de noche, hay que ponerle un poquito de actitud.
1: Pero sí, rockero. Y cuando llegas de noche, sígale.
2: Sí, el sueño ya me venció, y estás junto a mí, y me miras así, y me siento tan feliz, así.
1: Ay, es lo que puedo muchísimas cantar. Felicidades. Oye, me encantó, Brandon, que nos hables, eres papá, pero también me encantaría que le mandes un mensaje a tu papá, está contigo, está en el cielo, ¿dónde está?
2: Ufle, mi papá falleció hace ya unos añitos, pero sí, quiero dedicarle un momento. Él fue el mayor ejemplo para mi vida en muchos valores que hoy como adulto y como papá ahora conservo, el gran amor y el sacrificio que mostró hacia nosotros. La verdad es que son lo que me impulsa hoy para darlo con todo, con mis propios hijos, y ahora amarlos y valorarlos todos los días.
1: Qué bonito lo que nos acabas de platicar y muchísimas felicidades por tener ese corazón tan bonito y que justamente continúes con ese legado de valores, de amor hacia tus hijos. Y pues nada, a festejar en el cielo, a festejar aquí con tus nenes. Muchísimas felicidades. En un momento nos ponemos en contacto contigo para darte todos los detalles. Y bueno, pues disfruta mucho el día de mañana. ¡Felicidades!
2: Muchas gracias, Lizzy. Muchas gracias a Exa.
1: Gracias a ti. Y bueno, pues esperamos que la pasen súper bien. Bueno, tú, Brandon, y todos los papás mañana en su día, que lo más importante es el amor y el de alguna manera puedas estar cerca o lejos de tu papá, pues que haya ese contacto y ese cariño, por supuesto que sí. Y ahora sí, Lizzy Livers, ahora sí, porque la memoria RAM de Lizzy andaba a medio atorando hace rato. Ahora sí, vamos a escuchar esta canción que pues todos conocemos, no importa la edad que tengamos, porque incluso estaba viendo así como TikTok y los festivales del Día del Padre y todos los niños cantando "Hoy tengo que decirte papá". Así es que pues vamos a corear esta canción, dedicársela a nuestros papás, obviamente a nuestros abuelitos, a esas personas que amamos, que son nuestra guía en el camino, y disfrutar "Hoy tengo que decirte papá".

0: sí, emocionada porque el día de hoy tenemos a una gran estrella dedicada a la música infantil con un carisma y una magia inigualables. Y ella es... ¡Yo soy Jackie!
1: ¡Ay, Lizzie! ¡Gracias!
0: No, gracias a ti. Aparte me encanta porque Jackie siempre está haciendo bromas, siempre se está riendo y esa energía se contagia. Me encanta. Gracias por estar aquí.
1: No, gracias a ti por invitarme. ¡Qué emoción!
0: Yo estoy muy, muy emocionada. Fíjate que me he encontrado varios Lizzie Libres que escuchan tu música, son súper seguidores de Yo Soy Jackie, y la verdad es que a mí me gustaría que más, todavía más niños, niñas y familias puedan conocer todo tu proyecto que está hermoso, espectacular. Así es que cuéntanos, ¿cómo se te ocurrió la idea? ¿Cuándo iniciaste todo desde el principio?
1: Lizzie, primero, muchísimas gracias por invitarme y me encanta también compartir esta profesión tan bonita que de verdad es preciosa, y creo que eso es lo que me hace seguir aquí todos los días, que es ver sus caritas cuando bailan, cuando lo gozan, cuando no les importa nada. Entonces, ay no, me encanta hacer música para niños. Espero que Dios me permita hacer muchos años más de mi vida hacer esta música. Y gracias por tus palabras. Yo feliz de hacer bromas y música para niños y de todo un poco, porque por ahí también hacemos experimentos y slime y un montón de cosas.
0: Exacto, entonces, porque además en Yo Soy Jackie, además de lo que es música, música original, has hecho también algunos covers, obviamente, pero también aportas música original súper linda. Pueden encontrarla obviamente en sus plataformas, pero además veo que haces manualidades, experimentos, aventuras, o sea, de verdad que es como un universo muy completo y verdaderamente veo que la gente disfruta de todas estas actividades, de todo lo que haces. ¿Qué es lo que más te gusta?
1: Híjole, fíjate que yo de chiquita me encantaba ir a la cocina y agarrar maicena, agarrar de que, no sé, arroz, ponerme ahí a experimentar con arena, con barro. Entonces, todo lo que implique... Y a lo mejor a las mamás no les caigo también aquí.
0: No, así somos así. Mientras limpien.
1: Sí, claro, claro, limpiamos, pero la pasamos padrísimo. Todo lo que implique como cuestiones con sensaciones y también, la verdad, como de ensuciarnos un poco, de hacer plastilina, de hacer slime, fluido no nutriano, como hacer cosas divertidas, es lo que más me encanta en esa cuestión.
0: Y en esta área yo creo que aportas algo muy importante que hoy en día es necesario y de hecho lo estamos viendo en la película de Toy Story 5, ¿no? Claro. Justamente del alejar un poco o acercar un poco a los niños a volver a jugar, experimentar,
1: a sentir,
0: a crear, a sentir. Y yo creo que este tipo de actividades ayudan a los niños de verdad de una manera increíble a desarrollar otras tareas, otras actividades y también a vivir otras sensaciones a las cuales no están acostumbrados. Y eso es una gran aportación en este mundo.
1: Sí, la verdad me encanta. Pues ahora sí que a través de las pantallas, quizá motivarlos también y darles una alternativa a salirse de las pantallas, ¿no? Y también es un juego que junta a las familias, ¿no? Por ahí me han llegado mensajitos. Hubo uno que me marcó muchísimo de un papá que de pronto también creo que como artista, y no sé si a ti te debe pasar lo mismo, como que te empiezas a cuestionar si lo que estás haciendo sí está rindiendo frutos o si sí está llegando o si a lo mejor para ti es solo un video. Y yo estaba en un momento de mi vida como que justo me estaba cuestionando, ¿a dónde van todos estos videos? ¿No? ¿Qué es lo que yo quiero?
0: Sí.
1: Y justo me llegó un WhatsApp de un papá que me dijo, Jackie, gracias a tus experimentos, tengo un pretexto, una forma de acercarme a mi hijo en las tardes.
0: Wow.
1: Y tener un momento de que solamente él y yo. Y tenemos el pretexto perfecto para crear conversación y para crear este momento. Y te lo estoy contando y se me pone la piel chinita. Porque quizá yo veía como un video más, ¿no? Hacer un experimento, pero eso se traduce a momentos de los niños con las familias. Y eso es lo que a mí, la verdad, me hace dormir con una sonrisa. Risa de oreja a oreja.
0: Totalmente, y es que además ahora vienes con un lanzamiento súper reciente, con una canción que yo no dejo de repetir en mi cabeza. O sea, de verdad es que hay canciones que escuchas una vez y se te pegan en el corazón y en la cabeza. El mejor papá del mundo y yo, el mejor papá del mundo. Y no dejo de escuchar eso en mi cabeza. Cuéntame de dónde viene, cómo la compusiste, la escribiste tú con alguien más.
1: Está muy pegajosa, ¿verdad?
0: A mí también. Fuertísimo, fuertísimo.
1: Pues claro, viene el Día del Padre y ya estamos a un día prácticamente. Y quería dedicarle esta canción a todos los papás del mundo, evidentemente inspirándome también de mi papá, que yo creo que todos tenemos al papá del mundo, ¿no?
0: Sí,
1: el mejor papá del mundo.
0: Sí, es mi papá. ¿El tuyo? No, el mío.
1: Completamente, sí, los dos, completamente. Esta canción la compusimos en equipo con Meli G, con Isa García, Garcés y con Eduardo Ibarra, wow, que son talentazos también. Por ahí Isa Garcés, por ejemplo, es la voz de Isabela en Encanto.
0: Yeah.
1: Meli G también, bueno, le da Meli voz a un montón de personajes y la quiero un montón. Eduardo es también súper, súper talentoso. Entonces, nació el mejor papá del mundo en un campamento que tuvimos como de composición, que nos juntamos 3 días y dijimos, bueno, a ver, vamos a ponernos a componer todo el día a ver qué sale. Salieron un montón de canciones, entre ellas El Mejor Papá del Mundo, y pues la verdad me encanta que los papás tengan esta canción y este espacio también para festejarlos, porque creo que de repente se nos olvidan un poquito y a la mamá les hacemos civil fiesta y sí, sí, está padrísimo, pero los papás también súper importantes.
0: Por último, me gustaría pedirte un consejo. En hace un momento dijiste, hay estos momentos en la vida en las que, ok, todo, si te subes al escenario, wow, y los mensajes y los niños, pero si llega ese momento, si llega ese día donde de pronto te da un bajón y dices, ¿para dónde voy? No sé si lo estoy haciendo bien, no sé si lo voy a lograr, porque esto nos pasa a todos los seres humanos.
1: Completamente.
0: Y entonces, ¿cómo haces para, yo ayer decía en un post que hice, levantarte, sacudirte las rodillas, secarte las lágrimas y seguir adelante y sonriendo?
1: Me encanta. Híjole, creo que...
0: ¿Cómo aconsejarías a los niños?
1: Ay, Diosito santo.
0: Sobre todo para que pues aprendan a luchar por sus sueños, incluso en esos momentos, ¿no?
1: Claro, claro, claro. Creo que yo lo he vivido. A veces pensamos que necesitamos la motivación todos los días, ¿no? Y despertarnos y decir, wow, qué increíble. Y hay veces que no pasa así, hay veces que solo te despiertas, y creo que la disciplina y el ser muy consciente a dónde quieres llegar y lo que quieres lograr te hace hacer las cosas, incluso aunque no tengas el día más alegre, ¿no? De más motivador, eso que creo que yo he estado aprendiendo, ¿no? Como el hacer las cosas, aunque puedas hoy estar un poco triste, es más fácil que estando triste hagas las cosas y te pongas feliz, ¿no?
0: Sí, claro.
1: O que te llegue la motivación otra vez, a que te esperes hasta que te llegue la motivación para hacer las cosas. Entonces creo que como un eslogan muy famoso, solo hazlo, ¿no? O sea, sí, no dejes de hacerlo, no dejes de luchar, de intentar, y ten muy claro, porque creo que si está en tu corazón y si está en tu cabeza es porque lo puedes lograr y porque por algo lo tienes, ¿no? Ahí en tu mente. Y creo que yo también soy muy creyente de Dios, y creo que Dios te va a ayudar a lograr todo lo que te propongas, y nada, solo no dejes, no tires la toalla.
0: Me encanta. Por ahí otro eslogan muy, muy famoso: si puedes soñarlo, puedes lograrlo,
1: claro,
0: ¿no?
1: Uh-huh.
0: Y oye, pues bueno, repítenos tus redes sociales, en todas partes, todas las plataformas te encontramos. ¿Cómo?
1: Yo soy Jackie.
0: Y muchísimas gracias por estar aquí. Me encanta, de verdad, toda la buena vibra, la energía y la alegría con Yo Soy Jackie. Y bueno, ahora sí es momento de que escuchemos para que mañana la dediques, y todos los días,
1: sí,
0: del año. Y esto que se
1: papás,
0: llama.
1: Papás, abuelitos, a todos.
0: Todos. Papás, mamás, abuelitos, todos en familia, por supuesto, en esta celebración y todos los días. Y esto que se llama Cántale.
1: El

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25: Muy buenos días, pues como todos los sábados, tomándonos un cafecito aquí en el restaurante Hacienda de Torres, una mañanita fresca, ya empiezan las mañanitas tranquilas, ya no amanecemos a 22 grados, a 23 grados como estábamos amaneciendo hace unas semanas, y pues como siempre saludando a nuestros amigos de EXA 93.5 Irapuato en el programa Desayunando con, y como cada sábado pues nos acompaña don Sergio Olivares, don Héctor Zaragoza y un servidor Gerardo Padilla, y pues ya es tradición de muchos años que cada sábado tengamos un invitado a este, a esta charla de café. Ya ahorita fuera del aire le explicamos que es una charla de café. No es para que traigan así computadoras y tarjetas informativas y lo que traes en la cabeza, lo traes en la cabeza y listo, porque es una charla de café. El día de hoy tenemos como invitado al doctor Luis Ignacio Sánchez Gómez, que es el secretario de Educación del Estado de Guanajuato. Bienvenido, doctor.
26: Muchas gracias, don Gerardo.
25: Pues aquí estamos platicando de un tema que aquí Héctor y Sergio no me podrán negar. Tenemos 20 años después de cada programa. Tratemos lo que tratemos, tema que sea, al final decimos, el problema es educación. Hablamos de economía, hablamos de deportes, hablamos de política. Y la conclusión es educación.
26: Sí, yo no creo que el problema sea educación, yo creo que la educación es la salida.
25: Bueno, ok, ¿no? De acuerdo. No, el problema es falta de educación.
26: Es que el tema no es menor lo que le comento,
25: sí,
26: contador, porque todo lo que tenga que ver con educación es positivo. Uh-huh. No, y yo defiendo mucho que no tenga nunca una connotación negativa el tema educativo. Afortunadamente estamos hablando de educación, ¿sí? No de otros temas que ciertamente tiene muchas connotaciones negativas. En educación es la salida, además educación hoy que tiene tantos retos, ¿no? Es una, la educación que está cambiando dramáticamente, ¿no? En razón pues de todo lo que está pasando con las nuevas tecnologías, la inteligencia artificial
25: y lo que viene.
26: Y todo lo que viene. Entonces, estamos, siempre es un reto interesante. Yo he tenido la enorme fortuna a lo largo de mi vida de dedicarme muchos años al tema educativo. Y para mí ha sido pues una razón de ser. Y estoy muy contento haciéndolo ahora en el estado de Guanajuato.
25: Muy bien. Por costumbre, cuando tenemos un invitado que por primera vez acude al programa, pues normalmente para que los radioescuchas conozcan un poquito más al invitado, ¿quién es Luis Ignacio Sánchez? ¿Dónde naciste? ¿Qué estudiaste? En fin.
26: Bueno, nací en la Ciudad de México.
25: Ok.
26: Tengo 67 años. Estudié varias cosas. Hice la carrera de sociología. Después hice una maestría en administración pública. Después una maestría en sociología. Y hice un doctorado en España de comunicación y de sociología.
25: Okay.
26: Y llevo en el servicio público pues desde el 90, ¿no? Ya algo así como muchos años.
25: Ya son muchos. ¿Tu familia es del DF? ¿Tienes familiares por acá? ¿No tienes familiares por acá?
26: Mis padres fueron migrantes españoles.
25: Ah, okay.
26: Que llegaron a América y fueron muy generosamente recibidos.
25: ¿En la época de Lázaro?
26: En la época de la guerra.
25: Lázaro Cárdenas.
26: De la guerra civil española, en la época de Cárdenas. Y siendo muy jovencitos, pues aquí hicieron su vida, trabajaron, se conocieron, se casaron y aquí nos tuvieron a sus 7 hijos.
25: ¿Los dos vinieron de España o nada más?
26: Los dos vinieron de España. Los dos vinieron de España, del norte de España, de Cantabria. Y y aquí hicieron su vida y para todo efecto práctico se convirtieron en orgullosamente mexicanos muy rápidamente. Y nosotros todos los hijos, pues desde muy temprana edad nos quedó claro quiénes éramos, ¿no? Y lo claro. que íbamos a hacer.
25: Pero México los acogió muy bien, ¿verdad?
26: Muy bien, muy bien.
25: Muy bien.
26: Mi padre llegó a América con una mano adelante y otra atrás a los 14 años.
25: Era un adolescente, un niño.
26: Un niño.
25: No, en aquella época eran niños.
26: Bueno, ¿sí? 14 años. ¿Sí? Y ese hombre, sin conocer a nadie.
25: O sea, sus papás, tus abuelos no vinieron.
26: No vinieron en medio del caos que se estaba viviendo.
25: Sí, sí, sí. Súbete al barco y vámonos.
26: Órale, rescata. Yo creo que la preocupación de mi abuelo debe haber sido: ¿cómo hago que mi hijo adolescente no participe en estas trifulcas y me lo vayan a matar?
25: Claro.
26: Entonces prefiero lo agarro, lo pongo en un barco y aunque no lo vea, espero tarde o temprano volverlo a ver.
25: Claro.
26: Lo puso en un barco y este niño llegó a Cuba, estuvo un mes en Cuba, terminó en Veracruz y ahí empezó a hacer su vida. Qué historias, ¿no?
25: Sí, son verdaderas historias. Y es que es cierto, 14 años. Yo no me imagino a un hijo mío, un nieto mío de 14 años que lo mandes a un país ajeno.
26: No.
25: Y a ver, ¿de qué vives?
26: Y mi madre, ella sí llegó junto con mi abuelo y sus hermanos, estuvo en un centro de detención en Francia, una especie como de campo.
25: O sea, no se vino directo.
26: No, tuvieron que salir de España, llegaron a un campo medio de concentración, de refugiados, digamos.
25: Sí, sí, sí.
26: Y sí, más que de concentración, de refugiados, y hasta que consiguieron un barco, y igual, llegaron a América. Y aquí empezó su vida. Ella tendría unos 16, 17 años cuando
25: más
26: eso
25: menos,
26: pasó.
25: Más o menos.
26: Pero ella sí venía con la familia y en fin, aquí se conocieron y aquí estoy, en Irapuato, dando una entrevista.
25: Y aquí estoy. No, y aparte el doctor nos comentó ahorita fuera del aire que él venía de chico a visitar una familia que tenía un rancho aquí, los Renovales. Sí, y ya le expliqué que el escudo de Irapuato tiene el Cerro del Piloncillo, y el Cerro del Piloncillo formaba parte del rancho de los Renovales.
26: Sí, sí, sí, me acuerdo, mi viejo era muy amigo de un señor de aquí de Irapuato que se llamaba don Fernando Renovales, y varias veces vinimos aquí a su rancho lechero, que nos traía, porque mi papá también estaba en esas cosas de los ranchos y eso, y tenía yo ese recuerdo. Y el odio que tenía a las fresas cristalizadas, porque siempre me daban fresas cristalizadas.
25: Kilos y kilos de fresas cristalizadas. Sí. Por eso te hiciste diabético.
26: Por eso me hice diabético, exactamente.
25: Bueno, pero como ven, el doctor, si nos dedicáramos todo el programa a platicar de anécdotas, nos la pasaríamos muy a gusto, porque pues qué padre, ¿no? Que tus padres, tus abuelos vengan de allá, de España. Y por cierto, ¿Ya le dio una disculpa el rey de España a México? ¿Qué opinas tú de eso?
26: A ver, yo sí tengo ahí alguna consideración. Evidentemente me parece que no... A mí no me hace mucho sentido 500 años después, ¿no? Tener que estar haciendo...
25: Primero habría que ver en el momento en que sucedió, ¿verdad?
26: Sí, pero también habría que reconocer que lo que pasó en este territorio con la llegada de los españoles fue realmente una desgracia.
25: Sí, sí, hubo miles de abusos.
26: A ver, según Bonfil Batalla, el gran antropólogo social de México, México recuperó la población que tenía en 1530, 1540, 23 millones de habitantes en toda Mesoamérica, hasta bien entrado el siglo XX. De los 23 pasamos a 18, a 16.
25: La revolución a 15, a 3, nos quitó un millón.
26: Llegamos a tener 1 millón de habitantes. Por plagas, enfermedades que no conocíamos, por el... O sea, haber sido horrible que de repente eras el dueño de la tierra con una cosmogonía X y de repente te vinieran a imponer tus nuevos dioses, tus nuevos cultivos, tus nuevas formas.
25: Sí, sí, sí.
26: Que
25: sí,
26: este... Finalmente tuvimos una conquista muy extractivista, ¿no? Que vino a llevarse todo lo que
25: sí,
26: pudo.
25: Sí, claro, claro,
26: ¿no?
25: A eso vinieron.
26: Y en ese sentido, pues acabó con mucha de la población.
25: Ahí yo también coincido. Oye, ahí están las... El libro de Bernal Díaz del Castillo, dice Tenochtitlán... Es la ciudad más grande que he visto en mi vida. O sea, sí, tenía creo que 250 mil habitantes o algo así, o sea...
26: Sí, era una locura. Y además, sí creo que... Sí, lo que no creo es que podamos juzgar hoy a hombres de hace 500 años. Finalmente Hernán Cortés fue un hombre de su tiempo. Pues eso era lo que pasaba en ese entonces.
25: Además, ¿no? Yo le diría, si en esta mesa ahorita estuviera López Obrador, yo le diría, ¿y dónde vives, perdón?
26: Sí.
25: En un palacio, ¿verdad? ¿Quién lo construyó? Los españoles, ¿verdad? O sea...
26: Yo sí creo que hay un tema de... A ver, tenemos que aprender siempre de los errores del pasado y de las fortalezas. Yo creo que no podemos radicalizar las cosas. Yo sí creo que... No me hace mucho sentido lo de ofrecer una disculpa, pero sí... El reconocimiento, entiendo que en estos días la señora presidenta
25: la
26: se va a sentar con el rey.
25: Con el rey.
26: A mí me parece que sí, hombre, pues hay que ver esas cosas. Yo, mis orígenes eran de allá, pero yo soy absolutamente mexicano y defiendo, además como sociólogo, conozco muy bien la cultura, las culturas de los pueblos originarios en México y soy un defensor de esto. Y a mí me parece que, bueno, pues habría que entender qué es lo que pasó, conocer muy bien, leer mucho.
25: Y en su momento.
26: Y
25: en su momento.
26: Y normal criterio, claro. Insisto, Cortés creo que fue un hombre de su tiempo, fue un pues militar genial, ¿no? Con 28 borrachines que llegó, terminó haciendo las alianzas que hizo.
25: Hizo una aventura.
26: Y aprovechó las circunstancias políticas que también había aquí, ¿no? Pero en fin, pues es un buen tiro para
25: discutir.

0: del Distrito Federal, de la ahora Ciudad de México. O sea que estamos hablando con alguien que sabe del tema en donde está ahora, que es la Secretaría de Educación de Guanajuato. Doctor Luis Ignacio Sánchez, ¿cómo anda el estado de Guanajuato en un contexto de 32 estados en educación, en aulas, en prepas, en... Ya nos hicieron la seña de que nos tenemos que ir a un corte, pero bueno, ahorita regresando del corte, volvamos a retomar. Estamos platicando con el doctor Luis Ignacio Sánchez Gómez, secretario de Educación del estado de Guanajuato. Regresamos.
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1: 913. 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
0: Mira, sin querer di la respuesta a uno de los primeros mensajes. Dice, ¿y cuál es su experiencia en educación? Y ya lo acabamos de decir, 12 años en el área de educación en el Distrito Federal. Ok, México tiene 32 entidades federativas y cada entidad federativa tiene 5 lugares diferentes. Aquí en Guanajuato lo hemos dicho, cuando se habla mucho del éxito económico de Guanajuato, la llegada del aeropuerto, la llegada de las armadoras de vehículos, sí, sí le sirvió a Guanajuato, pero siguió habiendo varios Guanajuatos. Yo me acuerdo todavía cuando era gobernador Juan Carlos Romero Hicks, apenas concluyó la carretera a Jichú, y todavía más adelante no había carretera de asfalto a Tarjea. Es decir, hay varios Guanajuatos, en educación también hay varios Guanajuatos.
11: Sí. Sí, yo creo que el gran reto educativo del estado de Guanajuato es la equidad.
0: Ok.
11: Me parece que no todos los niños y las niñas de este gran estado tienen o han tenido las mismas oportunidades. Y yo creo que es el gran reto. Por eso la apuesta que hizo la gobernadora, primero me sorprendió a mí un poco, ¿no? ¿Por qué se trajo a Luis Sánchez como secretario de Educación?
0: ¿Te conocía o cómo sucedió?
11: No nos conocíamos.

0: Eso habla del valor, la decisión y la claridad de lo que estaba buscando.
1: Que dijo, yo aquí quiero puros fregones, punto.
0: Yo no sé si sea fregón, pero sí dijo, a ver, quién sabe de este negocio, ¿no? Entrevistó a mucha gente y tomó la decisión que yo fuera su secretario de educación. Situación que a mí evidentemente me tiene absolutamente comprometido con cómo hacemos para que las cosas sean cada vez mejores. ¿Y qué hemos hecho? Rápidamente me pidió, a ver, quiero saber exactamente dónde estoy.
1: ¿Dónde estamos en la fotografía?
0: Y en la fotografía no estábamos muy bien, que digamos. Por ejemplo, les digo de cobertura. Ocupábamos el lugar 24 a nivel nacional de 32 entidades federativas en cobertura en media superior.
1: O sea, el 24. Faltaban prepas.
0: Entonces, cuando nos metemos a analizar por qué ocupamos el lugar 24, ¿no? Pues vemos muchas cosas. Y una de ellas centrales era lo que usted dice. Pues faltaban prepas. A nosotros nos terminan tercero de secundaria 106 mil niños y niñas, señoritas y jóvenes, todos los años, 106 mil. Se nos iban 20 mil por falta de espacios.
1: ¿Se iban
0: 20 mil?
1: ¿Estado o dejaban de estudiar?
0: Dejaban de estudiar 20 mil. Porque no había espacios.
1: Claro.
0: Entonces dijimos, bueno, a ver, pues eso no nos podemos dar ese lujo. ¿Dónde están? No pueden estar en la calle. Entonces la primera instrucción de la gobernadora, no se te queda uno fuera, ¿eh? No sé qué vas a hacer, pero no se te queda uno fuera. Y eso hemos hecho. A solo un año, hemos logrado cosas muy importantes. Hoy no somos el lugar 24, hoy somos el 12. Hoy ampliamos la cobertura del 3.44% en media superior. Hoy tenemos 11.700 jóvenes más estudiando.
1: Pero eso se logró haciendo escuelas nuevas o
0: hicimos una cosa fantástica.
1: Telesecundarias o teleprepas.
0: Inventamos una cosa. Y fue un ganar-ganar. Aquellas secundarias que en su turno vespertino no tienen clase, las hicimos prepas.
1: Sin construir físicamente
0: nada,
1: ahí.
0: Sin gastar un peso. Agarramos y tienes una escuela con unas instalaciones fantásticas que cierra a las 2 de la tarde y abre las puertas a las 7 y media de la mañana el día siguiente. Entonces tienes toda la infraestructura sin utilizar. Y por el otro lado, tienes jóvenes que te están demandando un servicio educativo que no pueden entrar.
1: Te están tocando la puerta, ¿verdad?
0: Pues les llamamos los bachilleratos integrales de Guanajuato. Hicimos 26. Hicimos 26 prepas. Y lo que hicimos fue, los tenemos en turnos vespertinos, ¿no? Trabajan en las tardes y clases los sábados. De arte, de educación física, etcétera. Y nos trajimos, fíjense el origen. El año pasado, en junio del año pasado, las instituciones educativas de media superior pues hicieron sus procesos de admisión, CECIT, ESABES, CONALEP, etcétera.
1: Los tradicionales,
0: y al final de cuentas dijeron, bueno, pues ya pues aceptamos a tantos y estos 3,000 no consiguieron lugar, pues ya estamos llenos. ¿Perdón? ¿Cómo que no consiguieron lugar? ¿Y qué van a hacer o qué?
1: ¿Los vas a mandar a su casa o qué?
0: Pues agarramos, no, nada que eso. Esos 3,000 los tenemos estudiando los bachilleratos integrales. Nadie se nos quedó fuera. Nadie fue rechazado, digamos. Y están en los bachilleratos integrales. Pero, y este año estamos haciendo 40 más.
1: ¿40?
0: 40 bachilleratos integrales más. El año pasado en total hicimos 31 preparatorias. Porque eran estos 26 bachilleratos integrales. Y la federación hizo un gran Cebetis en León, y hizo algunas ampliaciones. En total hicimos 31 nuevas prepas en Guanajuato. No se habían hecho en años. Se habían hecho los bachilleratos bivalentes, 6. No se habían hecho en años. Fíjense, quitamos este proceso de admisión que se generaba en junio y les hicimos un diagnóstico en marzo. Fíjense el reto.
1: Adelantarse.
0: En marzo les dijimos, a ver, todos los que vayan a estudiar su prepa, todos los de tercero y secundaria, ahí en tu escuela, te voy a hacer un diagnóstico, a ver dónde estás.
1: Claro.
0: Y 106 mil muchachos hicieron el diagnóstico, 106 mil. ¿Cuántos espacios tenemos? 85 mil.
1: Híjole.
0: Ok.
1: Ahí está.
0: Ya sabemos dónde estamos.
1: Ahí está la foto.
0: Pero sabemos desde marzo. Entonces, a estos 106 mil, a ver, cuáles son sus fortalezas. Hay unos que todavía no saben ni leer bien, hombre. A ver, reforcemos los conocimientos, etcétera, para que cuando vayan al CECITE les vaya muy bien, o al SABES, o al CONALEP, o a los bachilleratos integrales. Todos los tenemos en propedéuticos, con tu profe en línea, con pero aulas
1: desde
0: virtuales.
1: Marzo ya lo sabían.
0: Desde marzo venimos trabajando con
1: claro.
0: ellos. Y por el otro lado, consiguiéndole los espacios para que ninguno se nos quede afuera. Entonces estamos haciendo este año, vamos a hacer en total 58 prepas, 40 bachilleratos integrales. La federación hizo un modelo que se llama las prepas Margarita Massa, que es más o menos lo que nosotros hicimos aquí. Es una prepa que se va en 2 años, etcétera. Lo mismo que hicimos acá.
1: Sí.
0: Conseguimos que de las 100 que van a hacer se vengan 14 para acá.
1: Ya con eso se completa.
0: Entonces ya con eso ya tenemos 54, más un CBETS que se va a hacer en Celaya, más una ampliación en Irapuato, más un CETAC que se va a hacer también en Irapuato. En total tenemos 58 nuevas prepas. Estamos pegándole al tema de la cobertura en donde ocupábamos el lugar 24. Para el año que entra vamos a estar entre los 5 primeros lugares nacionales.
1: De cobertura.
0: De cobertura, y eso es lo que había que hacer. Nos pasa lo mismo que en educación inicial. En educación inicial se atendían en Guanajuato hace un año el 6% de la población. De la población a atender, educación inicial son los niños de 0 a 3 años.
1: O sea, el universo.
0: Antes del preescolar.
1: De esa edad.
0: Que son 331 mil niños. Bueno, atendíamos al 6% de esa población. Educación inicial es muy complicado. Hay muchas formas de hacerla.
1: ¿Es lo que antes se llamaba kinder o...?
0: Sí, haga de cuenta. Sí, y entonces pues puede ser escolarizado, no escolarizado, puede ser con agentes educativos en las... Es complicado. Las mamitas no sueltan a sus niños a los 45 días. No. En fin. Pero está absolutamente demostrado que el desarrollo psicoemocional se potencializa en los primeros años de vida.
1: Perfectamente demostrado.
0: Perfectamente demostrado. Entonces, a ver, pues hay que meterlos.
1: Sí, claro.
0: Hay que darles ese servicio.
1: Pero del 6 al 100.
0: Bueno, fíjese, hay solo 3 o 4 entidades federativas que han llegado a los 2 dígitos en cobertura en educación inicial. Porque le digo, es muy complicado.
1: Ah, caramba.
0: Pero nosotros, en solo un año, aumentamos la cobertura en 3.31%. Somos la entidad federativa en todo el país que más aumentó. ¿Por qué? Porque hicimos 13 SECAPIS. Les llamamos SECAPIS, son Centros Comunitarios de Atención a la Primera Infancia. Hicimos 13 SECAPIS, hicimos el CAI de la Presa. Y este año estamos haciendo 35 nuevos espacios para recibir a todos estos niños. Y otra vez, de estar en el lugar 22 a nivel nacional, entonces pasamos al lugar 12.
1: Pero estas no
0: son... Esos son datos oficiales de la SEP. Hicimos este salto, digamos, en términos de cobertura. A ver, eso es un poco lo que nos pasaba en la entidad. Siendo tan fuertes, tan importantes en materia económica, teniendo tantas cosas, el sistema educativo no estaba a la altura, siento yo, de lo que tenemos como estado. Y por eso la decisión de la señora gobernadora de entrarle desde el primer día con toda la fuerza y acompañar este proceso, dando línea, dando recursos, o sea, realmente comprometida con el tema educativo, pues nos está empezando a mover en la dirección correcta. Falta muchísimo por lograr, pero estamos empezándonos a mover.
1: La decisión de la gobernadora fue clarísima. Y eso me encanta cuando un gobernante dice esto está mal, arréglalo.
0: Pero
1: y
0: además,
1: aquí hay dinero y hay voluntad y hay todo, ¿no?
0: Pero además, con valentía, con decisión y con claridad, ¿hacia dónde, no? Y decir, a ver, ¿y cómo? A ver, Gober, pues nos hacen falta prepas. ¿Y cómo le vamos a hacer? A ver, empezamos a ver pues cuántas canicas teníamos, ¿no? Pues para ver las dónde.
1: Claro.
0: Y ahí salió.
1: Pero qué buena solución.
0: Lo de los bachilleratos integrales, pues que hoy se empieza a copiar por todo el país. No, no les van a llamar como nosotros les llamamos, bachilleratos integrales, porque queremos alimentar no solo la parte técnica, queremos alimentar el alma, queremos hacer que nuestros jóvenes tengan proyectos de vida, que tengan herramientas suficientes, porque lo que se les viene encima es importante y difícil y diferente.
1: Lo que se viene, también traigo ese tema para platicar al rato.
0: Lo que tenemos que hacer es darles herramientas para que ellos puedan desarrollar un pensamiento crítico, que puedan generar ellos sus
1: que
0: condiciones.
1: Que liberen sus potenciales, ¿no?
0: Exactamente.
1: En esta disminución de, de la carencia, de la falta de cobertura, la entiendo. Los que vivimos en ciudades, pues, entendemos perfectamente que, pero en rancherías o en comunidades pequeñas o en municipios pequeños como Atarjea, Jichú, a lo mejor ahí sí había cobertura por lo mismo de que son poquitos o no. Eso se lo dejamos para después del corte. Nos tenemos que ir. Estamos platicando con el doctor Luis Ignacio Sánchez Gómez, secretario de Educación del Estado de Guanajuato. Regresamos.
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2: 928.
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2: 9:30.
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0: No es un problema.
1: Regresamos platicando aquí con el doctor Luis Ignacio Sánchez. Yo le preguntaba antes de irnos al corte, después de la que hay poblaciones muy pequeñas y muy dispersas. Yo recuerdo, hace 20 años fui a Tarjea y la capital, bueno, la ciudad, el municipio, tenía 300 habitantes y todo el municipio tenía 4,000. Es decir, están dispersas. Uh-huh. Y en ocasiones están a 4 horas de un rancho y 4 horas del otro rancho. ¿Ahí cómo le hicieron para disminuir para aumentar la cobertura?
0: A ver, ¿qué es lo que estamos construyendo ahí? Evidentemente, todos estos espacios tendrán que irse solucionando de alguna u otra manera. Y la salida que han utilizado en muchos lugares, en Europa mucho y aquí en algunas entidades ya empieza, son las escuelas de concentración. En vez de que tengamos escuelas en todos lados, que tienen 8 alumnos, 12 alumnos, 14 alumnos, ¿por qué no hacemos una escuela que tenga 150, los transportamos y que ahí sea donde reciban la educación? Porque si no, lo que te pasa es que tienes un solo maestro en una comunidad que tiene 15 alumnos y no termina de cerrar, digamos, el círculo de la educación. Es preferible tener una escuela con la plantilla completa, con las materias completas, con todas las herramientas, y a lo mejor transportar a los niños a estos espacios. Buena Eso pasa solución. En muchos lugares donde se fueron despoblando los pueblos, ¿no? Fueron emigrando a las grandes ciudades y fueron dejando estas infraestructuras, quedándose muy pocos niños. Eso empezamos ya a encontrarnos algunas escuelas así, en el noreste fundamentalmente, pero también seguimos encontrándonos unas situaciones maravillosas. El reconocimiento a los 40 años de servicio que se acaba de dar ahora con motivo del Día del Maestro, la Presidenta de la República entregó a maestros de maestros de todas las entidades. Al maestro que le entregó de Guanajuato, yo lo recomendé. Es un maestro que llegó hace 40 años, saliendo de la normal, a una comunidad en el municipio de Jichú, en la mera sierra. Sí, sí, sí. Llegó con su mujer, llegaron de novios, fueron a la escuela, llevan 40 años dando clases. Ella de primero a tercero y él en cuarto, quinto y sexto. Se van turnando quién es el director. Un año eres tú, otro año soy yo.
1: Ahí bienvenido el nepotismo.
0: Ahí
1: sí.
0: Fíjense lo que hicieron. Tienen una pared en ese lugar donde tienen enmarcados todos los ingenieros que han salido de esa escuela. Y son como 14. ¡Ingenieros! Son gentes que hicieron del servicio, de su vocación, de veras una apuesta de vida.
1: Esos sí son profesores de a de veras.
0: Pues esa historia maravillosa, para mí era, cuando la conocí me conmovió mucho y dije, claro, esto hay que visibilizarlo, porque este es el ejemplo de lo que sí podemos hacer en el Estado, en todas estas comunidades. Y cuando me pidió el secretario Delgado, a ver, ¿qué maestro vamos a premiar de Guanajuato? Yo te digo quién.
1: Ya lo tengo.
0: Y lo mandamos y bueno, pues recibió este reconocimiento. Eso es, porque esas cosas se replican. El otro día estuvo con la señora gobernadora también este maestro, porque la verdad es que platicábamos la historia, pues es genial. Es genial. Bueno, como es, hay cientos de historias en el Estado, de gente maravillosa, maestros geniales que le han dedicado su vida con vocación y con servicio a ayudar a los niños del Estado. Eso hay que visibilizarlo y eso hay que darle fuerza. Oye, y en eso estamos.
1: ¿Y cómo andamos en las pruebas esas que se hacen? PISA o RIMA o comparando pues con otros años y con otros estados.
0: Fíjense, gracias por la pregunta, porque además justo estamos en ese proceso ahorita. Acabamos de terminar la evaluación en educación básica, donde 650 mil niños y niñas hicieron su examen. Y ahora entramos a media superior en las próximas semanas. En la próxima semana. Bueno, a ver, Guanajuato hizo una cosa muy importante. Cuando la Federación decidió eliminar el Instituto Nacional de Evaluación Educativa, lo cual me parece por todos lados una soberana estupidez.
1: Sí, sí, sí, sí, sí.
0: Porque sabemos que lo que no se evalúa no se puede mejorar.
1: Así,
0: ¿no?
1: Es
0: decir, pues, si no sabemos cómo estamos, ¿cómo le vamos a dar la vuelta a las cosas? Entonces, pues suprimieron el Instituto Nacional de Evaluación Educativa y Guanajuato tomó una decisión muy importante. Pasando la pandemia, que fue hacer RIMA, la recopilación de información para la mejora de los aprendizajes. Entonces, agarró y dijo, bueno, vamos a hacer, van a desaparecer la evaluación, pero no en el Estado.
1: Claro.
0: Entonces hicieron este instrumento que cuando yo llegué dije, bueno, que esto es una joya. Evidentemente siempre son susceptibles de mejorarse, etcétera. porque tiene algunos inconvenientes, ¿no? Es decir, algunos se sienten que están muy observados o pareciera ser que estamos rankeando escuelas, y ese no es el objetivo.
1: No.
0: El objetivo es que nos dé un mapa de qué tenemos que mejorar.
1: Claro, claro.
0: Es más bien como para los burócratas, para nosotros.
1: ¿Dónde le duele? Claro.
0: A ver, estaba pidiendo a gritos, esa escuela está pidiendo ayuda, la tenemos abandonada. Y cuando uno va a la escuela se da uno cuenta de por qué está teniendo esos resultados. A lo mejor tiene el turno vespertino y no tiene luz, o no tiene agua, o no tiene la plantilla completa.
1: O están a 40 grados de temperatura.
0: O están, ¿verdad?, a 40 grados. ¿Y cómo lo vamos a evaluar desde la oficina? No, por eso estamos todo el día en la calle.
1: Y en automático, con los resultados que obtienen, ¿revisan a los maestros o ellos tienen otra revisión?
0: Yo no reviso a ningún maestro. Los maestros que tenemos en Guanajuato son y hacen milagros. Milagros, ¿eh? Son gente entregada, chambeadora. Pase lo que pase, porque ellos tienen los mismos problemas que todos, ¿eh? Y pase lo que pase, ahí están. Guanajuato tiene una enorme fortaleza. Aquí hay normalidad educativa. Desgracia, lo que le está pasando a los de Oaxaca,
1: Guerrero,
0: Michoacán, Guerrero, Chiapas. Sí, sí, sí, sí. Millones de niños están fuera porque tienen una bola de chantajistas marchando.
1: Así es.
0: A ver, en
1: aquí en Guanajuato hay CENTE, con C.
0: Sí, hay una fracción de la coordinadora, pero aquí hay normalidad. Aquí todos los días se abre y se cierran las escuelas, todos los días hay clases y no estamos en esas y no vamos a permitir estar en esas. ¿Okay?
1: Por algo Guanajuato es Guanajuato, ¿verdad?
0: Por algo Guanajuato es Guanajuato. Y en ese sentido, bueno, pues tenemos grandes maestros, pero muchas veces pues no tienen a su favor las cosas. Entonces no queremos evaluar a los maestros, no se trata de eso. ¿Cuáles son las áreas de oportunidad de las escuelas?
1: ¿Y cómo salimos con lo de RIMA?
0: Les voy a decir qué hice con los resultados del año pasado. Nosotros tenemos 7 delegaciones. Tenemos dividido el estado en 7 delegaciones. Y entonces lo que le pedí a mis delegados y delegadas, les escogí las 50 escuelas que por delegación tenían resultados más bajos en RIMA.
1: Okay.
0: Entonces son 7x5, 35, y a la región de Irapuato y a la región de León les di 10 escuelas más. O sea, las 60 escuelas más necesitadas de esta región las pusimos en un paquete que le llamamos el paquete 370. Esto es, las prioridad. 370 escuelas que son prioritarias para nosotros, porque no están teniendo los resultados que esperamos. Todo lo que vayan a hacer, piensen primero en ellas. Juntamos a todos los directores, nos los llevamos a Comanjilla 3 días, de estas 370 escuelas, les preguntamos, ¿qué necesitas, profe?
1: Claro.
0: ¿Por qué estás teniendo estos resultados? ¿Cómo te ayudamos? ¿Cómo vamos reforzando? Y eso es lo que estamos construyendo. Para eso nos sirve RIMA, no para cuestionar al profe, sino para ver exactamente dónde el Estado te tiene que respaldar para que puedas dar el salto.
1: Para eso son las evaluaciones.
0: Para eso son las evaluaciones.
1: Claro. Oye, hace algunos años, no recuerdo, tuvimos aquí a la directora, o como se llamara su puesto, de los que no saben leer y escribir, analfabetismo. Uh-huh. Y nos daba unas cifras que nos parecían muy altas en Guanajuato de analfabetismo. Y una de las causas nos decía, primero, pues como siempre, falta recursos, ¿no? Pero dice, hay muchos adultos que ya no les interesa aprender. ¿Cómo andamos de analfabetismo en Guanajuato?
0: A ver, hemos mejorado de forma, yo diría, no significativa, ¿no? Más bien yo pienso que todavía estamos como en una mejora inercial, ¿no? Donde mejoramos el 1, el 2, el 3%, que eso dice que no es porque hayamos hecho nada, ¿no? Sino porque sencillamente la dinámica así del Estado así te lleva.
1: Así es.
0: Del sistema así educativo. Ahora estamos haciendo ahí alguna apuesta que va a tener resultados en 3-4 años, que tiene que ver como un poco con esta gesta vasconcelista de la que hablábamos en su momento, ¿no? Claro. Es decir, ¿cómo convocamos a la sociedad a hacer este acompañamiento a aquellos que pues hay que ayudarlos a que den este paso de la alfabetización? Pero el reto que tenemos es que también tenemos un analfabetismo informático que hay que trabajar. ¿no? No nada más pasa por el tema de la lectura, sino que además de todo tendríamos que construir las condiciones para que todo el mundo tenga acceso a las nuevas informaciones, a las nuevas tecnologías, en fin.
1: A las aplicaciones de los celulares.
0: A todo este asunto quisiera ver, pues si para allá vamos, ya es una realidad. Fíjense, lo que dicen los expertos es, el 80% de los empleos a los que se van a dedicar los niños que hoy están en primaria, todavía no se inventan.
1: El 80%. Híjole.
0: Ese es el reto.
1: ¿Sí?
0: Ahí es donde estamos parados. ¿Qué es lo que tenemos que hacer? O sea, ¿educar para qué? Yo tengo muy claro para qué hay que educar. Para acompañar, para fortalecer, para estar cerca, para darles herramientas, pensamiento lógico, matemático, pensamiento crítico, que puedan realizar proyectos de vida. Pero es un asunto más de acompañamiento. En cuanto a la información como tal, bueno, pues darle las herramientas para que ellos puedan discernir, tomar decisiones y construir con los nuevos aprendizajes, los caminos de su vida. Y en eso estamos. Por eso estamos construyendo también una apuesta decidida y clara con el tema de las microcredenciales.
1: Precisamente lo tenía yo apuntado.
0: Que son estas herramientas para dotarlos, ¿no?, de posibilidades, pues, para acceder al mercado laboral y al mundo que les va a tocar vivir.
1: Una, ¿no?, ultra especialización, prácticamente.
0: Pero además está muy fácil. Mira, les pongo un ejemplo, porque eso clarifica mucho. Hace poquito, o sea, lo que hacemos es nos vinculamos con la industria a ver qué necesitas. ¿Cuál es el perfil de trabajadores que necesitas? Por ejemplo, la industria del calzado nos dijo, ya no hay punteadores de calzado. Nos fuimos a las universidades, hicimos un curso, creo que fue con la UTL, hicimos un curso, una microcredencial, sacamos la convocatoria y se nos metieron 100 y tantos muchachos, inclusive adultos. Órale, 50 horas de este curso de pespunte. Hoy el 90%
1: ya tienen trabajo.
0: Ya tienen chamba. Ese es el asunto. O sea, la educación que viene tiene que ver con una capacitación permanente. En cursos de 40 horas, de 50 horas, porque está avanzando a tal ritmo las cosas que te tienes que ir actualizando. O sea,
1: una velocidad.
0: Piensa este dato, qué duro. La UNAM tiene un curso que se llama Contabilidad para no contadores. Ese curso tiene más de 900,000 inscritos. Pues ¿quién se va a meter a estudiar 4 años contabilidad cuando la misma universidad te acredita un año y medio en línea y te da el mismo título?
1: Así.
0: Eso es lo que va a pasar. Ahora los chinos, por ejemplo, me enteré la semana pasada, estaba yo leyendo, desaparecieron 12,000 trayectorias académicas en China.
1: Precisamente.
0: Y crearon 10,000 nuevas.
1: Ya le entraste al tema que vamos a tocar ahorita, porque sí, es un cambio brutal el que se viene en la educación. Pero bueno, nos tenemos que ir a un corte comercial. Estamos platicando con el doctor Luis Ignacio Sánchez Gómez, titular de la Secretaría de Educación del Estado de Guanajuato. Regresamos.
2: Regresamos después del corte. 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
2: 9:46.
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0: Salvo con unas salvedas.
1: Regresamos platicando con el secretario de Educación del Estado de Guanajuato, el doctor Luis Ignacio Sánchez. Yo ahorita fuera del aire platicaba aquí con Sergio que a raíz de la pandemia en el 2020, pues mandaron a todos los alumnos a su casa y se conectaban por internet. Y yo les decía a Héctor y a Sergio, es que se van a acabar los grandes edificios así de las universidades, 40 edificios, se van a acabar. Es decir, eso ya se demostró que no es tan necesario el tener así como 20 edificios en el Tec de Monterrey y 40 en el no sé qué. Yo creo que va a haber un cambio. Este es nada más físico, pero me refiero a que incluso muchas carreras van a desaparecer. La UNAM está revisando, no, el Politécnico está revisando 11 carreras, que a lo mejor las quita. Tú acabas de decir en China, ¿qué pasó? O sea,
0: a ver,
1: va a haber un cambio brutal, ¿no?
0: Evidentemente, además no sabemos qué es lo que, no sabemos cómo vamos a estar en 8 años. Bueno, no sabemos cómo vamos a estar en 2, hombre. Sí. Entonces lo que habrá que estar es flojito y cooperando, ¿no? Es decir, a ver qué es lo que vamos a tener. La iniciativa que acaban de sacar los chinos es impactante. Suprimieron eso, 12.200 procesos educativos, trayectorias educativas. Quitaron el derecho, quitaron la contabilidad, quitaron el diseño, quitaron... ¿Por qué? Porque, según ellos, esos modelos que se repiten mucho, inteligencia artificial te los puede sacar o te los va a sacar. Y entonces, y se están concentrando y desaparecieron eso, pero crearon 10.000 nuevos.
1: Claro.
0: Que tienen que ver con tecnología.
1: Pero más reducidos.
0: Y, pues yo no sé por dónde vengan, pero lo que nos están diciendo, pues es hasta de miedo, ¿eh? ¿No? Es decir, ¿qué es lo que está pasando y hacia dónde vamos? Yo no tengo ninguna idea.
1: Yo creo que las microcredenciales es el futuro, ¿eh? Por ahí va. Yo quiero arreglar lavadoras. Ahí te va un curso para que arregles lavadoras y se acabó.
0: Claro. El otro día me pasó en una de mis giras, yo visito 10 escuelas a la semana, por lo menos, en todos los municipios. Y estaba yo con un muchacho en una escuela que me estaba diciendo que iba a dejar la escuela en tercero y secundaria, que ya no iba a entrar a prepa. Y yo lo estaba convenciendo y decía, ¿para dónde vas? Te estás condenando, amigo.
1: O sea, platicas con alumnos.
0: Sí, todo el tiempo. Alumnos, maestros, etcétera. Y me interesa mucho esa generación, la de tercero y secundaria, porque ahí están jugándose la vida, ¿no? En términos de proyecciones a futuro, embarazos, ahí dan adolescentes. Ahí hay muchas cosas en las que tenemos que estar muy cerca. Y le decía yo, y me dice, no, señor, porque estaba medio sacado de onda de que un adulto de mi perfil, ¿no?, le estuviera diciendo que estudiara. Me dice, yo quiero ser trailero. Está bien. Pero mira, vamos a hacer una cosa. Quédate, y le pedí a mi subsecretario de superior, métete ahorita con las universidades y háganme una microcredencial de logística. No solo de trailero, de logística, de lo que significa en estos tiempos hacer el transporte de mercancías. Tenemos un estado riquísimo en eso, por todos lados hay
1: lleno
0: camiones,
1: de trailers,
0: claro, etcétera. Que no, o sea, subámosle el nivel a que no nada más me maneje, sino que entienda la logística, mecánica, en fin, cómo generar cargas, cómo optimizar tiempos, en fin. Y ya estamos en el desarrollo de una microcredencial que de este mapa... Eso son las microcredenciales. Herramientas que les dan a los jóvenes la posibilidad de ir un poquito más allá.
1: En vez de meterte 5 años a una universidad, pues mejor algo ya más concreto, ¿no?
0: Y las universidades tienen un papel muy importante. Sí, no van a desaparecer. Ellas son las que van a coordinar estas cosas. Hoy, por ejemplo, en el estado, Tenemos ya 64 microcredenciales de todo tipo, habilidades blandas, técnicas, en fin, que ya están funcionando. Pero tenemos, nos vamos a ir hasta 151, ya tenemos sancionadas otras 80, que tienen que ver con todo eso. ¿Cómo les garantizamos a los adultos, jóvenes, la microcredencial, si tienes 18 o si tienes 68?
1: Claro, claro.
0: La tomas, tienes una habilidad y puedes desarrollar hasta tu propia empresa, digamos.
1: Y ahí, ¿no?, sí le das la libertad al muchacho de decir, es que a mí me gusta la carpintería. Ahora, claro. Éntrale. No, claro. Que a fuerza vas a estudiar abogado o vas a estudiar contador. Ahorita platicábamos con Sergio, te lo comentó fuera del aire, de qué trascendencia va a tener el uso de la tecnología digital, los celulares, por ejemplo, que si los muchachos deben llevar o no deben llevar celular a la escuela. Algunos estados ya empezaron a legislarlo, Guanajuato entre ellos. ¿Qué futuro le ves a esto? ¿Qué trascendencia puede tener el que un muchacho pueda consultar aquí todo en vez de preguntarle a un maestro?
0: Gracias por la pregunta, contador, porque es muy actual y estamos precisamente justo en ese momento de la creación y la construcción de lo que sigue ahí. Hubo una iniciativa en el Congreso, uh-huh, encabezada por el diputado Zanella, que prosperó y que se generó la ley para la regulación de los celulares en las escuelas. Que no la prohibición, la regularización.
1: No, ya ahorita prohibir.
0: Entonces, perfecto. Y esa ley mandata a la Secretaría de Educación de Guanajuato, o sea, a nosotros, que en 180 días mandemos los lineamientos de cómo va a operar esa ley.
1: 180 días.
0: En 180 días. Y entonces lo estamos construyendo. Generamos un grupo, estamos construyendo eso. Le dimos vista al sindicato, a las dos secciones del sindicato, para que ellos aportaran sus ideas, sus preocupaciones, ¿no? Por la carga administrativa que pudieran llegar a tener los profes, en fin.
1: Sí, entonces eso ya tenemos. No les gustó mucho a los profesores.
0: No les gustó a los profes, entonces ya tenemos sus observaciones, la parte técnica, jurídica y sobre todo la pedagógica. Y a ver, seamos muy claros. Uno, ya vamos tarde, ¿eh? Bien. Hay muchos países que eso ya lo regularon, porque sí sabemos y todo el mundo está consciente, los celulares no están diseñados para enseñar, hombre, están diseñados para entretener, para capturar.
1: Es comercial.
0: No están diseñados para enseñar y dar nuevas herramientas. Entonces, sí que creo que tenemos que hacer, y eso es lo que ya va agarrando sentido en los lineamientos. Les voy a dar una primicia, porque todavía no está, pero por ahí estamos transitando. Uno, en primaria está absolutamente prohibido el uso del celular. Punto. Nos hace ningún sentido técnico, pedagógico, que los niños tengan celular en primaria.
1: ¿Pero más allá de esta ley o ya desde antes lo prohibían ustedes?
0: No podíamos meter mucho la mano, sobre todo en las particulares. Sí. Pero ya ahora con el nuevo reglamento que también ya tenemos en las particulares, lo vamos a terminar haciendo. Y lo que hacíamos y lo que hacemos es que, pero tenemos que darle alguna excepción. Que es la que estamos trabajando. Y si, por ejemplo, un chiquito que tenga alguna condición física que necesite auxiliarse de un instrumento así. Por ejemplo, un débil visual, que a lo mejor eso le dé. Sí. O alguien con debilidad auditiva y a lo mejor. A ver, estos mecanismos sirven. Entonces, claro. Salvo que tengamos esta justificación muy bien armada, basta con.
1: Prohibidos.
0: No nos hace ningún sentido.
1: En primaria.
0: Habría que tener alguna cosa también que estamos trabajando cuando se refiere a un tema de seguridad, ¿no? Es decir, cuando a lo mejor los chiquitos tienen traslados muy largos o son turnos vespertinos y se les hace noche.
1: Pero en el horario de clase lo apagan.
0: Sí, sí, pero en esas. Yo estoy hablando hasta de llevar el celular.
1: Sí, sí, sí.
0: ¿No? Entonces, a ver, estamos construyendo eso, pero hasta ahí, ¿eh? No hay más excepciones. Claro. En secundaria. También regulado y con que funcione en base a un proyecto técnico pedagógico. Que el maestro diga, a ver, voy a utilizar esta herramienta para bajar esta información que está en la red, en tal cosa, o yo les voy a mandar esta tarea que necesito que la cachen así. Estamos construyendo esa parte. hacia allá vamos.
1: No, incluso el gobierno, allá. Creo que Guanajuato, sí, Guanajuato, le regalaba tablets a los niños,
0: sí,
1: ¿no?
0: Sí, y bueno, el gobierno federal también.
1: También.
0: Hubo una época en la que cuando el presidente Fox estuvo en la presidencia, pues regaló muchísimas tablets. El tema es, a ver, no podemos cerrar los ojos a lo que se nos viene en la tecnología. Pero, a ver, ¿qué es lo que...? En educación en Guanajuato, les voy a decir cuál es la lógica general. Y no voy a hablar de tecnologías. En Guanajuato solo estamos haciendo dos cosas. Los estamos trayendo antes y estamos evitando que se nos vayan. Los traemos desde educación inicial, no nos interesa que lleguen a segundo de preescolar. Los queremos en el sistema desde los 45 días de nacidos.
1: Como guardería casi casi.
0: Casi casi. Los queremos ahí porque ahí es donde se presenta todo el desarrollo psicoemocional de los niños y les damos herramientas psicopedagógicas para que puedan...
1: Su disco duro lo traen.
0: Su disco duro, ahí lo tenemos que aprovechar. Empezamos, entonces los traemos antes. Teníamos una cobertura muy baja y que estamos incrementando porque los queremos tener en el sistema. Que lleguen antes y que no se nos vayan. Toda esta migración que teníamos de tercero, de secundaria, ya paramos la sangría y les hemos generado los espacios y les seguiremos generando espacios para que se queden en el sistema. En resumen, estamos alargando la trayectoria educativa.
1: Estamos ya es ganancia.
0: Mucha. Estamos haciendo que los jóvenes tengan estas trayectorias educativas por lo menos de 15 años. Y eso es una gran ventaja. Antes se nos iban a los 8, a los 10, a los 12, que estén 15. Si los traemos antes, evitamos que se nos vayan y somos capaces de hacer que para tercero de primaria todos lean y comprendan lo que leen, estamos dando un salto cualitativo enorme en la educación. Cualquier experto que uno le pregunta hoy qué es importante en la educación, todo el mundo tiene dudas, ¿no? Esto y hay algunos iluminados como el señor es el Marx Arriaga y estas babosadas que hacían. Pero lo que sí todo el mundo te dice es que sepan leer. Que sepan leer. Y eso les va a dar el mapa. Entonces, a ver, hagamos ese embudo. Si los traemos antes, los cuidamos para que no se nos vayan, les generamos alternativas para que sigan en el sistema, los ayudamos a que sepan leer, seguramente les estamos dando herramientas para que enfrenten lo que les toque enfrentar.
1: Lo dijiste bien claro, le estamos dando alternativas. Y no mencionaste una gran ventaja de todo esto, que muchos de estos muchachos, en vez de irse a la delincuencia, pues se van a ir al claro. estudio. Pero bueno, ¿algún mensaje último que quieras dar? Ya se nos va a acabar el tiempo.
0: Bueno, primero, gracias por la oportunidad. Está muy sabroso el cafecito y mi frutita. Y ahorita le vamos a entrar bien al desayuno.
1: A las corundas.
0: Muchísimas gracias por la oportunidad de hablar con ustedes y con su auditorio. Y decirles, a ver, lo que está pasando en Guanajuato es hoy paradigmático. Somos referente nacional. Somos el estado que más ha crecido en cobertura en educación inicial, el estado que más ha crecido en cobertura en educación media superior. Uh-huh. Hemos dado el salto cualitativo más importante en ranqueo nacional, en estos dos rubros, y eso ha sido por la firme y decidida voluntad del gobierno de la gente, de la gobernadora, y echada para adelante. A ver, tenemos que darle vuelta a la situación. Lo estamos logrando y pues convocando siempre a todos, porque la educación es tan importante que no puede quedar nada más en manos de burócratas. Necesitamos que todo mundo se sume y que trabajemos en la buena dirección.
1: Así es, pues muchísimas gracias. Yo deseo que te conviertas en el José Vasconcelos para Guanajuato, que yo sé que es un reto enorme. No. Es más, todavía actualmente cuando se dice de los secretarios de educación a nivel federal, te dicen, te quedó grande el escritorio de Vasconcelos, ¿no? Y físicamente es el escritorio de Vasconcelos.
0: Sí, lo conozco bien.
1: Todavía lo conservan ahí. Pues te agradecemos mucho. Esperemos que próximamente nos vuelvas a acompañar. Algún tema en particular que tengas.
0: Y nada me daría más gusto.
1: Aquí ellos te ofrecen los miércoles. Todos los días tienen un noticiero de 2 a 4 para cualquier cosa que se ofrezca.
0: Muy bien, lo armamos.
1: Muy bien. Muy bien, pues se nos acabó el tiempo. Agradecemos a todos nuestros radioescuchas, agradecemos al doctor que nos estuvo acompañando, al secretario de Educación Pública del Estado de Guanajuato, y pues como siempre nos despedimos, Sergio Olivares, Héctor Zaragoza y un servidor. Y por lo pronto los dejamos con Autos y Más. Buenos días.
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20: 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Científicos descubren que el asteroide que acabó con los dinosaurios sería el mismo que alimentó la vida subterránea por millones de años. 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

0: señoras y señores, hoy es el Yellow Day, el día más feliz del año. Esta efeméride viral se tiñe de amarillo para recordarnos que todo aquello que nos hace felices, una persona especial, la conexión con la naturaleza, una canción, un recuerdo. Márcanos y dinos qué te hace feliz. 55-5166-1025. También mañana es el Día del Padre y un día como hoy, pero de 1971, hijitos, se transmite el primer programa de la exitosa serie de Roberto Gómez Bolaños, El Chavo del Ocho. El Chavo del Ocho. El Chavo, ¿qué pasó, productor? Era para que sonara el tren, tan, tan, tan, tan, tan, tan, tan, tan, tan, tan, tan, tan.
1: Bueno, ya sonó, ya lo cantamos. Ya.
0: Capolo.
1: Capolo.
0: Capolo, Capolo. ¿Qué pasó, señora Sopita de Lima? Buenos días.
1: Yo aquí ya bien mi totera.
0: How are you?
1: Very good. ¿Cómo están? Oigan, feliz día, feliz.
0: Feliz día, feliz. Oye, lo que... ¿Ya? Súbelo. Roberto Gómez Bolaños, productor de El Chavo. ¡Súbele! Así sonaba él, ¿no? Como Doña Florinda.
1: Florinda Mesa, ¿cómo?
0: Doña Florinda. Ramón
1: Valdés. ¿Cómo?
0: Rondamón.
1: ¿Quién más? ¿Quién más?
0: El panzón.
1: Edgar
0: Vivar, como el señor Barriga.
1: ¿La bruja cómo se llamaba?
0: Jocelyn Cervantes, la bruja del 71.
1: No. ¿Cómo se llamaba? Doña Clotilde.
0: Doña Clotilde.
1: ¿Cómo se llamaba?
0: La bruja del 71.
1: No, pero su nombre es real.
0: Nah, no me acuerdo.
1: No me acuerdo tampoco.
0: Pero bueno, ahí está. ¿Y Kiko? ¿Kiko era?
1: Ay, ¿cómo se llama? No.
0: ¿Cómo?
1: Carlos Vivar.
0: Carlos Vivar como Kiko.
1: ¿No será? ¿Sí?
0: Carlos Villagrán como Kiko. ¿No? María Antonieta de las Nieves como la Chilindrina. Ajá. Y Héctor Zavala como Jaimito el Cartero.
1: Exactamente.
0: Bueno, bienvenidos, bienvenidos. Oye, la que no está feliz debe ser la Doña Clara, caray. Ahí va Doña Clara. Uh-huh. ¿De dónde sacó los empachuchils? ¿Quién sabe? Porque ni es época de empachuchils.
1: Pues yo creo que de donde se sacaron también el pan de muerto, ¿no?
0: Yo, pues no, pero ese le echas harina y lo naranja y lo metes al horno y ya sale. ¿En los empachuchils? ¿Quién sabe dónde lo sacaron? Bueno, llenaron de reforma de empachuchils.
1: Ajá.
0: Reforma. Y el jueves, después del partido, todo el mundo traía los empachuchis en la cabeza, en la cola, en todos lados.
1: En los tenis.
0: En los tenis.
1: No,
0: en...
1: no, no, pobres.
0: Sí. No, la verdad es que, bueno, pues sí, el festejo en varias entidades de la República Mexicana fue bastante complicado. Hubo varios accidentes. La gente, la euforia colectiva hizo que la gente quisiera voltear coches. Algunos arrancaron en, pues, para defenderse y atropellaron a varias personas.
1: No,
0: o sea,
1: no,
0: sí,
1: no,
0: estuvo.
1: No, no. Qué caos.
0: Caótico, sí fue un desmadre la celebración del triunfo contra Corea. Qué bueno que fue 1-0, 5-0, quién sabe qué hubiera pasado, ¿no?
1: No, bueno, o sea, se trepan al ángel, seguro.
0: No, se treparon al ángel.
1: A la estructura.
0: Ah, sí.
1: O sea...
0: No, no, varios se treparon al ángel, se aventaron, otros, luego se les ocurrió, fíjate cómo la gente somos muy creativos, y entonces se les ocurrió en los tumultos que veían a Steffi. Ajá. Y la veía uno y decía, quiere volar, quiere volar. Y entonces entre varios los agarraban cargaban a una persona, las cargaban y las aventaban. Pero varios, hubo dos fracturas de cráneo, porque pues en las aventadas los dejaban caer de pronto. Ya no quiere volar.
1: Ay, no.
0: Sí, sí, sí, sí, se estuvo. Compórtense, muchachos. Demos un ejemplo al mundo. Vamos a ganar el mundial, pero, o por lo menos lo vamos a intentar, pero hay que portarse bien, no manches.
1: Sí.
0: Festejen, diviértanse.
1: Pero no hagan burradas.
0: Quien se cayó en Reforma. No, no, no, unas cosas terribles.
1: ¿Quién?
0: Terribles.
1: No, tú y 50 más, seguramente.
0: Sí, varios. No, estuvo muy divertido. Yo, la verdad es que lo disfruté muchísimo. Me pareció que fue algo realmente memorable para los que no somos tan aficionados, y ya me imagino para todos los aficionados. Tú y yo tuvimos la oportunidad de verlo ahí en el Fan Zone de Campo Marte, que
1: sí.
0: Está muy bien montado, tiene varias cosas automotrices. Tú fuiste con Leap Motor.
1: Exactamente, que por ahí tenían un stand y bueno, pues...
0: BYD también tenía un stand ahí.
1: La Sirena
0: Caliente,
1: del café.
0: El Café de la Sirena, la tienda del Puerto del Liver.
1: El Rosa.
0: Y ¿sabes qué me gustó mucho? Que cada uno de los estados tiene tiene comida, tiene alimento. Y entonces puedes probar pues un panuchito, un molotito, un no sé qué. Hay música, había un espectáculo de luchas. Estaba padre.
1: Ya no llegué a las luchas.
0: No, es que llegaste muy tarde. Yo llegué desde las cosas. Si hay que llegar, si van, lleguen tempranito, porque si hay muchas cosas que disfrutar, no solo el fútbol, tiene una pantalla espectacularmente grande.
1: El sonido
0: grande.
1: Bien,
0: me
1: pareció
0: bien. Y las marcas que nos invitaron, ahí, pues muchísimas gracias.
1: Sí.
0: Que nos invitaron a Caliente y a Leap Motor, que nos hicieron favor de invitarnos, pero estuvo bien padre, la verdad estuvo bien padre. Nada más sí. Ahí la verdad es que la euforia colectiva era euforia nada más, yo no vi ningún desmán.
1: Sí, no.
0: Los desmanes fueron en Reforma.
1: No, bueno, después. También hay mucha seguridad ahí adentro.
0: Sí.
1: Llévense su impermeable también si van, porque las lluvias de repente te sorprenden.
0: Está padre verlo en el pasto, pero sí, para que no se mojen sus nalguitas, lleven un impermeable para poner encima del pasto. Está padre, la verdad es que... Y hay como ese, hay muchos. Hay otro en Aztlán, hay otro...
1: ¿Ah, también?
0: En Aztlán hay uno.
1: ¿A poco?
0: En el Hipódromo de las Américas hay otro, el del Zócalo, por supuesto.
1: Sí.
0: Me parece que en Parque Bicentenario.
1: En La Mexicana también,
0: En el
1: creo.
0: Parque La Mexicana hay otro. Sí. O sea, hay muchos y está padre porque vives esa euforia colectiva, nada más bien portados, ¿no?
1: Sí, no hagan burradas, de las cuales se vayan a arrepentir.
0: Sí, no hagan ese tipo de burradas, por favor. Pero bueno, pues ahí está. Esta semana empieza más actividad. México ya está clasificado, pero usted dirá, ¿y yo qué carajo estoy? Estoy esperando un programa de coches y estoy hablando de fútbol. Pues es que hay que hablar de fútbol, ¿no? O sea, todas las marcas, de alguna manera u otra, están...
1: presentes.
0: Están subidas, están presentes, están con todo. Bueno, no se hable de Kia y de Hyundai, que están haciendo una labor extraordinaria ahí, con los autobuses, con los coches, con la organización, con todo. Kia y Hyundai están al full, pero pues muchas marcas. Volkswagen lanzó unos Goal, para que no se oyera gol, pero versiones, en las agencias hay pantallas gigantes, o sea, a todos lados hay. La verdad es que está bueno, porque si algo puedes hacer es ver gratis. O sea, si te pones abusado, ves gratis, bebes gratis, comes gratis, en donde vayas.
1: Pues
0: ¿no?
1: Sí.
0: O sea, porque sí, en todas las agencias de autos hay, bueno, en todos los restaurantes ahí sí hay que pagar, en los fests hay algunos gratuitos, hay algunos no gratuitos. Por ejemplo, este que fuimos cuesta $400 la entrada, pero...
1: Ajá. Y el consumo es aparte, obviamente.
0: El consumo es aparte.

0: F-estafadofos, ufunifidofos.
1: Exacto.
0: Es que como registraron todos los de la Fifi-Fafa, entonces ahora todo lo tenemos que de F-Sifir, Afa-Sifi.
1: Sí, no, bueno, ¿no? Si no te cae...
0: No, no, es que...
1: ¡La voladora!
0: Sí, dice, ya está corriendo el bafalofón.
1: Exacto, exacto.
0: ¿No? El equipo de Mejequificofo, Acafa de Bafa de Afonoftafa, Rufun, Gofolafa, Zafo. ¿No? Sí, está cañón. Pero sí, la verdad es que son muy poquitos partidos. Porque, a ver, queda el siguiente de México, que es el miércoles aquí en el Estadio Ciudad de México.
1: Uh-huh.
0: Luego viene uno de 16avos y uno de octavos. En Guadalajara y en Monterrey quedan dos nada más.
1: Ajá.
0: Y ya... Todos los demás a los gabachos. Canadá, wow, Canadá ganó 6-0, 5-0, una cosa así, partidazo. Uh-huh. Ha habido buenas sorpresas. España empató con Cabo Verde, ¿no? Portugal, ahí con Cristiano Ronaldo, que no hizo mucho que digamos. 1-1 con la República.
1: De...
0: No, pues mi hijo lo fue a ver porque es súper fan. 1-1
1: sí, no,
0: con la República del Congo. Qué bien por el Congo. Qué oso. Neta, qué oso, pero bueno, pues ahí está. Un resumen futbolístico en el programa de... ¡Ay! Nos trajeron un pastel, qué bueno. Oye, fíjate que GAC Motors, GAC, inició la producción en serie de su taxi aéreo AirCab. GAC dio un paso importante en la evolución de la movilidad aérea al anunciar el inicio de la producción en serie del AirCab, un vehículo eléctrico de despegue y aterrizaje vertical... O sea, como tipo helicóptero, desarrollado para atender futuras necesidades de transporte urbano, con el que busca posicionarse como uno de los principales actores en un sector que promete transformar la movilidad de grandes ciudades. Este prototipo, o este ya no es prototipo, ya lo van a producir,
1: sí,
0: fue diseñado para ofrecer trayectos rápidos y eficientes en zonas urbanas y congestionadas. A ver, en teoría, suena súper fregón.
1: Uh-huh.
0: Pero
1: la
0: no
1: realidad...
0: sé, la regulación... Sobre todo las regulaciones aéreas son súper estrictas.
1: Claro.
0: La verdad es que los accidentes aéreos no son muy comunes, bendito sea Dios, afortunadamente, porque la regulación aérea es muy compleja. O sea,
1: sí,
0: las normas de seguridad aérea son muy estrictas. Hay muchas cosas que tomar en cuenta y vamos a ver cómo con estos drones
1: uh-huh
0: realmente se pueden mover en las ciudades. Entre las características destacadas del AirCab se encuentran sistemas de navegación inteligente que su ayuda, la inteligencia artificial, se adelanta a donde viene el otro AirCab y entonces uh-huh evita un accidente. Capacidades de vuelo con autonomía de nivel 4, o sea... prácticamente autónomos. Híjole, ahí sí no sé. ¿Te acuerdas que en Las Vegas vimos un...
1: Un dron gigante.
0: Ajá. Que ya iba a estar... A ver si este año sí nos subimos.
1: Tripulado.
0: ¿Te subas?
1: Pero creo que nada más es de que... Dos metros y ya.
0: No, baja. No, te dan la vuelta al strip. Al strip tease.
1: No.
0: ¿Sí? El vuelo dura 10 minutos.
1: Pero no vimos.
0: No, porque todavía estaban en... O sea, dijeron que, haz de cuenta, fuimos nosotros en octubre
1: ajá
0: o en noviembre y arrancaba en enero de este año.
1: Ah, ok.
0: O febrero,
1: okay,
0: apenas okay va a empezar. Pero sí, te dan una vuelta de 10 minutos. Hay que ver si lo conseguimos. Ajá. Pero, ¿te subías?
1: Ay, no sé.
0: No sé, hermana. Bueno, en Las Vegas sí, ¿no?
1: Ay, también se puede caer en Las Vegas.
0: No, porque imagínate, cae en el show del Cirque du Soleil.
1: Ya. Ahí en las fuentes, ¿no?
0: En las fuentes del Velayo. Bueno, eso está con estilo, ¿no?
1: No, bueno.
0: Oh, ¿qué le pasó?
1: Vemos, vemos.
0: Se murió en las fuentes del Velayo, la sopa.
1: ¿Cómo? Pues mira, de que sea atropellada aquí afuera, que sea pues
0: sí,
1: en las
0: que te
1: fuentes del Velayo.
0: A que sea en el...
1: Bueno.
0: Estamos
1: no, hay maneras.
0: Pero bueno, hay que ver. Todavía existen dudas sobre temas regulatorios como los que tenemos nosotros y infraestructura, pero la empresa aseguró que las primeras unidades estarán disponibles para programas piloto y demostraciones con el objetivo de recopilar datos operativos. Pero de que es un gran paso, es un gran paso, ¿no?
1: Sí que lo es. Y seguramente vamos a seguir escuchando más porque no solo GAC está haciendo... drones tripulados, sino un montón de marcas.
0: Sí, un montón.
1: Xpeng también, ¿te acuerdas?
0: Xpeng también, es correcto. Sí, pero este ya es de producción.
1: Es que creo que Xpeng también ya tiene de producción.
0: ¿En serio?
1: Sí.
0: No manches.
1: Sí, sí,
0: pues
1: sí.
0: Pues no sé, la verdad es que en Mérida dicen, como hay muchos balcones, dice, de tu balcón al mío, solo hay un paso. Dátelo, dalo y verás qué madrazo.
1: No, pues sí.
0: La verdad es que sí está.
1: Exacto.
0: Hay que ver, pues mira, entre las características se encuentran sistemas de navegación inteligente, capacidades de vuelo con autonomía nivel 4, que es ya autonomía pues, total, ¿no?
1: No, hay 5.
0: Hay 5,
1: ah,
0: tienes razón.
1: El total ya es 5.
0: Uh-huh. Y dice que el vehículo fue desarrollado para minimizar el ruido durante sus operaciones, un aspecto fundamental para la integración de los entornos urbanos densamente poblados. Qué maravilla, qué delicia, qué

0: Goya, que si vas al aeropuerto, te digan aquí en la azotea del hotel de aquí al lado.
1: Ajá.
0: Ahí te subes y ahí agarras tu dron y llegas al aeropuerto en 6 minutos.
1: Sí. Que de hecho, ¿te acuerdas que hace algunos años se hizo algo así con helicópteros, con una aplicación?
0: ¿Con qué aplicación?
1: Con la de la U.
0: Sí, había. Ajá. Bueno, en Sao Paulo, en Brasil, hay Ubercópteros.
1: Ajá, eso se intentó implementar aquí. Digo, al final creo que ya no supe en qué acabó, pero sí, me acuerdo mucho porque justo era, creo que cuando lo platicamos era así que sí, tomas tu Ubercóptero al aeropuerto y llegas.
0: Córtale, mi chava, tú tomas tu U-cóptero. Lo de ver, no lo digas, pero ya suena comercial. Ya ves cómo son los de ventas de O'Hays, entonces
1: sí, pero,
0: nos van a regañar.
1: Pero por señores de ventas ni existen aquí.
0: Ni existen.
1: Esos,
0: bueno,
1: esos no existen exacto, aquí, ¿eh?
0: Exacto.
1: No se me espanten.
0: A mí una vez me llevaron de un edificio de Santa Fe en un viaje de Motorola. Uy, hijito, hace...
1: No, bueno, hace mil años.
0: Oye, tampoco mil años, pero sí, un ratito. Nos llevaron de su corporativo en Santa Fe al aeropuerto. Y de ahí, pues ya tomar un vuelo. Uh-huh. Y puta, hicimos de Santa Fe al aeropuerto 7 minutos y veías abajo diciendo, ¡ay, pobres! ¡No, hay pobres!
1: No, bueno.
0: Oye, vamos a un corte comercial. Ya está aquí el señor Turbo Peniche para hablar de el... No le debo ninguna apuesta, ¿verdad? Ahora sí no apostamos nada.
1: Ah, no.
0: Qué bueno. Bueno, entonces vamos a un corte comercial. Regresamos con mucho más de Autos y Más.
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0: 4 minutos, llega al aire Ian Peniche, el maestro Turbo Peniche. ¿No debo ninguna apuesta?
1: No debo. Todavía.
0: Pero ¿por qué no formulamos una?
1: Va.
0: Al partido de México contra Chequia.
1: Gana México.
0: No, sí, bueno, ya también ni modo que le vaya yo a Chequia tampoco.
1: Ay, ¿qué tal? ¿Cómo así?
0: Oye, bueno, ahorita les cuento, pero no lo voy a contar al aire. Pero pero yo digo que quedan 1-1 México.
1: 1-1.
0: Bueno, empatado.
1: Yo digo que 2-1.
0: 2-1.
1: Sí.
0: ¿Tú, Sopita?
2: Yo digo que... ¿Tú qué dijiste?
0: Yo 1-1. O sea, empate.
2: O sea, pero puedo repetir porque sí. También yo pienso que 2-1. 2-1,
0: favor México. Ok, ajá. Está bien. Entonces va, apostamos para la próxima semana. Si empata México, ahí está, más fácil. Si empata, ustedes me traen algo a mí. Y si gana México, yo les traigo algo a ustedes.
2: Va.
0: Ya, el marcador no importa.
2: Para no
0: complicar la vida. ¿Qué traemos este día, mi querido... Señor Turbo Peniche?
1: Hoy les traigo un tema muy interesante: los coches y
0: de
1: las
0: más
1: historias.
0: De 1 millón de euros.
1: Sí.
0: No, no es cierto. Claro que no, ¿en serio?
1: Sí.
0: ¿Por
1: sí.
0: qué?
1: Seguro. Sí.
0: A ver.
1: De las historias de los futbolistas.
0: Ah, eso está bueno.
1: Está bueno.
0: Yo te voy a contar una, pero bueno.
1: Ok. Entonces, la primera me parece muy interesante. Y tengo un presentimiento que es la que me vas a contar.
0: ¿Tiene que ver con azul y blanco?
1: La de Maradona.
0: Sí.
1: Sí, sí es.
0: Es una joya. Sí.
1: Ok, entonces Maradona muy feliz porque acaba de ganar el Mundial y se quería dar un regalo. Dijo, ¿qué regalo me quiero dar que me ponga muy feliz cada vez que lo vea?
0: De México 86 había acabado de ganar el Mundial, ¿no?
1: Sí, creo.
0: Sí.
1: Su color favorito era el negro.
0: Ajá.
1: Y quería un Ferrari.
0: Sí.
1: Entonces va con Ferrari y le dice, ¿sabes qué? Quiero un Ferrari negro.
0: No, manda un... Ahorita por ahí tengo el nombre. Yo entrevisté al cuate que mandó. Mandó a su chalán, no fue él. Mandó a su chavo a hablar con Enzo Ferrari, con el comendatore, ¿no? Entonces le dice, oye, ve y dile que quiero un Ferrari negro. Y el comendatore dijo, ¿ma qué cosa? ¿Pero cómo un Ferrari negro? Va tan culo, ¿no? O sea, no había manera. ¿Y luego?
1: Sí. Y entonces le dicen que no, pero insiste hasta que le dicen, ¿sabes qué? Te damos tu Ferrari negro y se quedó feliz con su Ferrari negro.
0: No se quedó feliz con su Ferrari negro.
1: ¿No?
0: No se quedó feliz con su Ferrari negro. O sea, después de mucho convencer a Enzo Ferrari,
1: ajá,
0: que pues era, a ver, Enzo Ferrari, sí, Mr. Sí. Enzo Ferrari, el comendatore, ¿no? Ya total dice, bueno, ok, es el campeón del mundo, es el mejor futbolista del mundo, venga, háganle su Ferrari negro. Testarossa negro, ¿no?
1: Sí.
0: Y entonces ya se lo entregan, vuela en... Tengo hasta el video. ¿Te acuerdas que entrevisté al que era el chalán de Maradona? Entrevisté al... Ahorita me acuerdo el nombre, pero lo entrevisté. Entonces llega al aeropuerto de Módena a recoger su Ferrari y entonces dice que se baja del avión y el Ferrari estaba ahí, ya sabes, con un moño rojo, no sé eso, pero seguro con algo así de super, estaba el director de Ferrari para entregárselo y se sube Diego Armando y baja, mira que está lindo, ya viste, y dice, bueno, ¿y el radio? ¿Cómo el radio? Pues no tiene radio, señor, o sea, tiene un che radio ahí, no. Hay que ponerle un Alpine. ¿Te acuerdas de los Alpine de aquella? Hay que ponerle un Alpine. Y le puso un radio, un estéreo. Uh-huh. Y luego el aire acondicionado, pues no enfriaba. Entonces tuvieron que modificar el aire acondicionado del coche para que el señor estuviera feliz.
1: Pero ya después de eso que se quedó feliz.
0: No, bueno, ya después de eso se quedó feliz. El que se quedó trabado fue Enzo Ferrari, todo el equipo de Ferrari, decir, ¿cómo viene este güey aquí querernos modificar toda la historia de Ferrari? Pero bueno, la verdad es que, pues sí, finalmente había que estar. Y de ahí ya hay Ferraris de todos los colores, ¿no?
1: Sí.
0: Bueno, no de todos, pero sí hay de muchos colores.
1: Sí, sí. Creo que el rosa no es permitido, ¿no?
0: El rosa no es... No, yo pues no sé. Espero que no.
1: El rosa no.
0: Espero que no. A ver, pero imagínate un Ferrari. ¿Qué te compraste? Un puro sangue. ¿De qué color? Rosa.
1: Sí, imagínate ver un
2: puro sangue.
1: Un F40 ahí, pero un rosa.
0: Un F40 rosa. O morado. Morado así. Y para que se lo... ¡Uy, amiguitos! ¡Qué bonito está mi Ferrari! Barney.
1: Sí.
0: ¿Te tocó Barney? No.
1: No.
2: ¿Ya no te tocó?
0: ¿Ya no te tocó Barney?
1: Barney.
0: El dinosaurio.
1: Sí.
0: El
1: Barney
0: es un dinosaurio
1: tiempo.
0: Que vive nuestra... Ah.
1: O sea, porque yo no lo llegué a ver en la tele. Nada más era lo que tocaba cuando estábamos en el coche. Porque era lo que dejaba mi hermano ahí.
0: Los DVDs de Barney ahí que quedaban en el coche, me parece muy bien.
2: Mira, en efecto, los colores que no están permitidos en Ferrari, según fuentes cercanas, porque obviamente pues no hay una confirmación oficial, el rosa... algunos derivados del rosa como el salmón o el rosa pastel. Colores poco comunes como el morado, verde, azul claro, tonos
0: No se puede ver de azul claro, ¿no?
2: No, azul claro tú, sí, porque...
0: Pero verde no, ¿no?
2: Verde creo que no.
0: Ajá. Yo quería comprarme uno verde, ya no lo voy a comprar.
1: Pero no, sí, verde sí, ¿no? ¿Sí? No verde sé. Fuerte, según yo sí.
0: O sea, pues verde es que como
2: debe,
0: el de
2: debe
0: tu playera
2: de la selección. Alguna variación, yo creo, ¿no? Ajá. O sea, no un fosforescente, pero a lo mejor un verde militar puede ser que sí.
1: Sí, yo creo que sí. Después
0: pero
1: tenemos...
0: si no lo rapeas, o sea, lo rapeas.
2: Pues lo hacen, lo han hecho y han recibido demandas por parte de Ferrari porque no puedes tocar el coche.
0: Pues ya lo pagué, si es mío.
2: Exacto,
0: igual el güey de Tesla, ¿cómo se llama este? Tu primo. Primo tuyo, Elon Musk. Es primo.
2: Pero
0: Elon Musk.
2: Cancelaron esa.
0: Que no podías pintar la cyber horrible.
2: Ajá, la cyber fea.
0: La cyber fea, porque tenía que permanecer así, color nada.
1: Sí, no puede ser.
0: No.
1: Muy a mí mal. No me gusta nada.
0: Ya ves, dile a tu tío que se lo bañó, ¿no? ¿Qué otra historia
1: bueno,
0: tienes?
1: Les cuento. A ver, díganme un futbolista que es súper influencer.
2: Cristiano Ronaldo, ahorita platicábamos.
0: Cristiano Ronaldo.
1: Ajá, muy
0: ¿viste
1: bien.
0: El juego?
1: Cristiano Ronaldo. ¿Cuál?
0: Ronaldo.
1: ¿En el que empataron?
0: Ah, en el que empataron.
1: No, no lo vi, pero
0: ah,
1: sí que
0: compadre,
1: empataron.
0: ¿Qué pasó? ¿Nunca era súper pambolero?
1: Sí,
0: hasta yo lo vi.
1: No lo pude ver.
0: ¿Por qué?
1: No me acuerdo. No
0: falta
1: me...
0: la escuela. Si la, de la escuela no te deja ver el fútbol, falta. No, no, no es cierto. Bueno. Oye, ¿y qué? Cristiano Ronaldo tiene como 4,000 coches, ¿no?
1: Sí, sí. Hubo una entrevista en donde le dijeron cuántos coches tienes y ni supo decirles cuántos.
2: No,
1: sí,
2: bueno.
1: Sí, tantos tiene.
2: Así de ahí ya se me olvidaron, ¿no?
1: Sí, y tiene uno que es súper raro y es el Bugatti 110. Y le dicen, unos le dicen el señor Bugatti porque sus favoritos es el Bugatti 110, el Bugatti Veyron y el Bugatti Chiron. O sea, tiene tres Bugattis.
0: O sea, tú deberías ser futbolista, compa, porque pa' como eres de los coches, sí necesitas mucha lana, ¿eh?
1: Yo creo que sí.
0: Pues échale ganitas, mano. ¿Para qué? Pero si llegas a la selección y eso, sí, no nos dejes de hablar, ¿eh?
1: No, no, okay. No, no, no.
0: Va, va, va. ¿Y luego?
1: Luego tenemos a Messi, que es como lo contrario de Cristiano. Le gustan los coches,
0: ¿fue
1: pero
0: penal
1: no
0: o no
1: es...
0: fue penal?
1: ¿Cuál penal?
0: Oh, que no, que estás, no, que eres súper pambolero.
1: ¿Cuál
0: el de
1: penal?
0: Messi.
2: Pues tiene escuela. De...
1: Sí, yo no, ahorita
0: pero
1: no estaba
0: podiendo. Pero YouTube... La YouTube, si ahí lo puede ver. Es que Messi le dio un patín en la pantorrilla a un güey y era, pues, en cualquier otro caso hubiera sido súper penal, pero como era Messi, no se lo marcaron.
1: Pero sí vi el golazo, el de lejos, el de
0: sí,
1: Messi.
0: Sí, no manches, qué juegazo, pero sí. Pero sí que no convenía expulsar a Messi porque se dejan de vender las playeras de Argentina.
2: Pues sí.
0: Bueno, ¿y luego?
1: Bueno, él no es tan abierto como Cristiano que anda presumiendo sus coches. Messi lo tiene más en privado, tiene sus familiares como el Range Rover, pero ahí tiene su Pagani Sonda y su Ferrari 399 Stradale, creo.
0: Ajá.
1: Que también es rarísimo como el de Cristiano, pero yo creo que si decidiría el Stradale o el 110, ¿cuál preferirán ustedes?
0: Yo el Stradale.
2: También.
1: Yo el Bugatti.
0: Es que tú eres muy pipi nice.
2: Eres un cliente potencia.
0: ¿Y sabes lo que significa Stradale?
1: No.
0: ¡Oh! ¿Qué pasó, Peniche? Sí, Stradale se llaman los coches italianos que están, si son de carreras, pues están certificados para la calle. Porque yo que nací allá, pues soy de la colonia Roma, ahí nací, entonces soy italiano, sé que Strada es calle. Ajá. Stradale es que es certificado para la calle, o sea que puede circular en las calles.
1: Okay.
0: ¡Ah, qué cosa! ¡Ya aprendiste!
1: Okay.
0: Ok, ¿uno más?
1: Después tenemos a Haaland. Nada más 25 sí, no sé años. Y tiene una colección que quisiera estar en un museo. Tiene un Mercedes AMG One, uh-huh. Que tiene motor de Fórmula 1. También uh-huh. Tiene un Bugatti Tourbillon.
0: Uh-huh.
1: Y ya muchísimos más, pero esos son sus favoritos.
0: Oye, ¿y quién es ese güey? Con todo respeto.
1: Haaland. ¿No sabes quién es Haaland?
0: No, ay, sí, ay, ya, ay, sí, mira, me lo aplicó, ¿no?
1: ¿Ves?
0: No, no tengo ni idea.
1: Haaland es un futbolista de
0: sí, supongo.
1: Manchester City.
0: ¿Y, pero de qué nacionalidad es? ¿Está jugando en el Mundial?
1: Sí.
0: ¿De dónde es?
1: De Noruega, creo.
0: ¡No! ¿Qué pasó? A ver, búscale Haaland. ¿No? Ahora sí se la jalan los dos. ¡Qué bárbaros, eh! Oye,
1: sí es.
0: A ver, ¿sí es de Noruega? Noruega.
2: Por el momento está buscando,
0: Oslo,
2: está buscando.
0: De Oslo. Nativo de Oslo.
2: Es,
0: tiene 25 años.
2: Noruega.
0: Uh-huh. Ah, ¿cómo yo sí sé de fútbol?
2: Y nació el 21 de julio del 2000.
0: ¿Qué?
2: Y ya tiene sus coches. Ay, no.
1: Ay, y tiene
2: no.
1: 25 años.
2: Ay,
1: y una
2: claro, ya
1: padrísima.
2: Sé quién es. Sí lo he visto, sí lo has visto.
0: A ver, ¿quién es? Ah, sí, Haaland.
2: Yo sí lo he visto.
0: No, ¿Cela?
2: Sí, mira.
0: Se llama Cela. Cela Haaland. No.
2: Es noruego.
0: Se llama, por eso.
2: Se llama Erling.
0: No, Erling, no, pero sus amigos le dicen Cela.
1: No.
2: Pero
1: no.
2: Se llama Erling.
0: Si viene, imagínate jugar en el América. ¡Ese es Cela Haaland! No, mames,
2: no. No.
0: Bueno, ¿uno más o no?
1: Ya no, pero también les tengo algo que me impresiona con los futbolistas. O sea, ¿qué? Imagínate que nada más porque te patricione Adidas, llegues a tu casa y ahí te regale un... Te tengas un regalito de Adidas, que es un Bugatti.
2: No sé, ay, imagínate el sueldo.
1: Hay futbolistas que les regalan coches por los comerciales que hacen y los... Hasta los zapatos que se ponen.
0: Sí. Bueno, a mí hoy me mandaron un termo de Día del Padre, sí, que era una marca, así es que a mí que no me pregunto, suma ese Haaland.
2: Paréntesis, ¿vieron el comercial de... Lo voy a decir, ¿eh? De Nike.
0: No sé qué es eso. Ay, sí.
2: O sea, del mundial.
0: Sí, de la palomita. Ajá. Pero ¿cómo? Si ellos no son patrocinadores.
2: Yo lo vi en el cine. No sabes el nivel de comercial, te lo juro.
0: Pero
2: Nike... pues creo que ahí lo vi a al Haaland.
0: ¿Al Haaland?
2: Con razón, se me hace.
1: Es en el que aparecen muchísimos.
2: Sí, que sale Kim Kardashian, sale Cristiano.
1: Y que sale Cristiano, sí. Ahí que está aplastando al niño,
2: está
1: que trae el balón.
2: Espectacular.
0: ¿Por qué está aplastando
1: al niño? Ya trae el balón justo para meter gol y de la nada por las sombras aparece Haaland dándole.
2: Real velo.
0: Pero ¿cómo le hacen? Porque ellos no son patrocinados oficiales.
1: Yo creo que los tuvieron que pagar muchísimo.
0: No, es
1: que
0: a lo mejor ellos patrocinan a los jugadores.
2: Todos los que salen son a los que son sus embajadores.
0: Ah, es que sí, no puede decir Nike.
2: No.
0: Fifi Fafa, porque no, se mete en una broma.
2: O sea, es obviamente referente a, pero utilizaron a todos sus embajadores. Por eso sale Kim Kardashian, porque Kim Kardashian tiene una marca de ropa que colabora con la marca de la palomita.
0: De la palomita.
2: Uh-huh.
0: Órale.
2: Pero está espectacular, real, velo.
0: Pues sí, está muy cañón. La verdad es que todo el merch alrededor de el fútbol y del de la Cofo Pafa Def, el Mufundofo, para que no nos regañen los de la Fifi Fafa, todo lo que hay alrededor está muy cañón, ¿no? Está muy cañón. Sí, muy bien, sí. Mi querido Turbo Peniche, ¿cuántos seguidores ya tenemos?
1: Tengo 1,227.
0: No, ¿cómo? A ver, muchachos, sigan, a ver, déjame. Ay, me siguió Dua Lipa.
2: Ay, quisieras.
0: Turbo Peniche. ¿Me siguió?
2: Quisieras, está en su luna de miel, no estés molestando ahorita, dice.
0: Oye, ¿viste a Dua Lipa casada?
2: No, y no se ve. Espectacular, se ve muy...
0: Espectacular. Muy Oye, 1,272 seguidores. A ver, muchachos que tienen Instagram, ábranlo y sigan, por favor. Tú dijiste que ibas a traer un regalo y no lo trajiste.
1: Sí, pero no llegamos a los 300.
0: Ah, ok, está bien. A ver, vamos a llegar a 1,300 seguidores.
1: Les damos otra oportunidad.
0: ¿Qué vas a traer? Un regalo de tu colección de autos.
1: No, iba a ser... Ah, bueno, va, un coche modelo.
0: Un coche modelo de tu colección armado por tus manitas.
1: Va.
0: Sigan arroba Turbo Peniche en Instagram, en este momento, de cualquier parte de la República Mexicana, Mérida, Yucatán, en Campeche, en Sinaloa, en todo donde nos escuchan Autos y Más, sigan a arroba Turbo Peniche en Instagram. Gracias, mi querido Ian Peniche.
1: Nos vemos.
0: Bye. Vamos a un corte, regresamos con más.
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6: Se sabe que la plantilla de jugadores más cara del torneo 2026 es la de la selección de Inglaterra, valorada en más de 1.500 millones de dólares, seguida muy de cerca por Francia.
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0: Ese ha sido el mejor regalo. Ese. Y de los peores, esas madres de Sopitas. ¿Qué? Pues, yo creo que Sopitas, el conductor, sacó su nombre. Además de por qué habla así. Habla así como Sopito. No, por eso se llama Sopitas. ¿Sabías?
2: No.
0: Sí, Sopitas se llama porque habla como Sopitas.
2: ¿En serio?
0: Sí, es cuate mío. Lo conozco perfecto, le mando un abrazo, gran conductor y un genio del marketing y de las redes y del internet. Pero yo creo que Sopitas se puso así por las pinches, las sopas estas. Te lo juro, no sabes qué complicación era. ¿Para qué la guardabas?
2: Sí.
0: ¿No?
2: pero
0: mejor que no de nada. Yo estoy medio en contra de esos días, ¿sabes?
2: Sí, ¿por qué? ¿Por qué eres Grinch?
0: O sea, a mí que no me den nada.
2: ¿Por?
0: Pues porque yo prefiero que estén a toda madre todo el año.
2: O sea, pero ni que... una comidita, un pequeño detalle, ¿sabes?
0: Sí, seguramente reunión. Vamos a comer con mi jefe mañana.
2: ¿Sabes?
0: Pues comidita.
2: O sea, pero no te encanta.
0: No. O sea, no me encanta. Y sabes que creo que está además desproporcionado con el Día de la Madre.
2: Ah, totalmente.
0: Porque el Día de la Madre, así toda madre, y sale...
2: Home office.
0: A ver, ¿cuándo has oído a Denise de Calaf de... ¿A usted qué le dije, señor, señor, señor?
2: Ay, no, imagínate.
0: ¿No? Imagínate a Denise de Calaf cantándole a los hombres. O a Nelson Ned, o Armando Manzanero, una canción para los papás.
2: Leodán, ¿eh? Enrique Guzmán, algo así.
0: Vamos a poner la de papá de Timbiriche, solo para los papis. Okay. Los papis que nos están escuchando, papis.
2: A los que sí les gusta que les festejen.
0: A los que sí les gusta. Sí, a mí la verdad es que me vale 3 kilos de pepino si hay o no.
2: Pero sí, es completamente desproporcional.
0: ¿No has visto los memes ahora que sale un güey o los videos? Y que sale un güey y se sube a su cama con... No, espérate, para salir a corte. Y entonces hace cuenta que sube su charola con juguito de naranja, hot cakes, cafecito y tal, la pone a un lado y entonces se tapa y ya pasa un segundo, abre la y hace cara de sorprendido y dice, aquí practicando para el Día del Padre.
2: No, o sea.
0: Sí, a ver si, o sea, a mí que me lleven, por ejemplo, que me lleven hot cakes, ni me gustan los hot cakes.
2: ¿No te gustan?
0: No, que me lleven unos de barbacha, mija.
2: Ay.
0: Unos de barbacha.
2: A la cama.
0: Pues no a la cama, o sea, que me traigan los bichos tacos de barbacoa buenos.
2: Ya con eso eres feliz.
0: Ya con eso soy muy feliz. Ah, yo eso hacía con mi papá, le iba a comprar una, había una barbacoa aquí en Murillo, por Mixcoac.
2: Ajá.
0: Que era muy buena, y no sé si exista todavía, y si sí, vayan, se llama Los Tres Reyes.
2: Creo que sí existe.
0: Sí existe,
2: todavía.
0: Ah, ajá. Pues buenísima, vayan, y si pueden, señores de Los Tres Reyes, mándenme un kilito para mañana. Entonces iba yo temprano, me levantaba, ya que tenía coche, o sea, era adolescente y así, entonces iba yo y compraba barbacha, y eso le dábamos a mi papá. O sea, pero así un regalo de, ay, una loción, pero ajá. No.
2: Sí, no, ¿para qué?
0: No, ¿para qué? Pero qué necesidad. Vámonos, señores papaces. Les dedico esta con mucho gusto. Se las dedico, muchachos. Venga, Timbiriche, papá. Feliz Día del Padre.

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1: 10:47.
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0: con 49 minutos. Muchas gracias. Oye,
1: oigo.
0: Espérate.
1: Está cargando.
0: Espérate, está cargando. Oye, a propósito del Día del Padre, gracias a mis amigos de Seeker, ¿ya viste? Sí acordaron los de Seeker, Pam de Seeker, sí acordó del Día del Padre y me mandó un termo de una marca de café muy achinguetada, pero dice José Ra, así es que muchas gracias.
1: Esos muchachos
0: de Seeker, está padre. Sí, esos muchachos de Seeker. La verdad es que Seeker lo está haciendo muy bien, ¿eh? O sea, ya está pegándole duro a las marcas de lujo, ¿eh?
1: Sí, he visto. Seeker está sí, varios en la calle.
0: Seeker lo está haciendo.
1: Es machín. Que están padres, la verdad.
0: Están
1: es que
0: bien
1: sí.
0: padres. Y costo-beneficio está muy bien. Y tienen el, pues, el respaldo de Gilly, que es este grupo tan grande.
1: Es el papá.
0: El papá. Sí, es el papá. Ellos son el hijo rico, ¿no?
1: Exacto.
0: Son algo como el Turbo Peniche, haz de cuenta. Pero está yendo muy bien, así que.
1: De la Náhuac.
0: Exactamente. Oye, bueno, dice, saludos a Miguel Cardoso. A mí me hace feliz ver cómo mi amigo se cae en Reforma.
1: A ver, yo tengo un mensaje al señor Cardoso.
0: ¿Qué
1: señor
0: dices?
1: Cardoso,
0: señor si nos Carnoso. Estás, Carnoso señor, nos está escuchando.
1: Señor Carnoso, si nos está escuchando.
0: No le digas Carnoso.
1: Okay.
0: ¿Sabes por qué le dicen Carnoso?
1: No quiero saber.
0: Porque dicen que porque tiene muy buena nacha.
1: No sé, no me consta.
0: Señor, Miguel Cardoso.
1: Señor Ramírez. Cardoso. Ajá. ¿Por qué usted no grabó ese espectáculo?
0: No,
1: una
0: es que.
1: Cosa a ver, tenía que hacer.
0: Lo voy a contar.
1: A ver,
0: lo
1: venga.
0: Voy a contar. Venía yo saliendo del FanFest. Por Reforma y había mucha gente.
1: Mucha agua gente. También.
0: Y ya ves que de verdad, o sea, y mucha agua. Y el pavimento no está del todo bien. Y yo no venía del todo bien tampoco.
1: Ajá.
0: O sea, era una fue la tormenta perfecta. Yo no venía del todo bien. El pavimento no estaba del todo bien. El agua estaba muy bien. Y había mucha gente. Y de pronto, mocos que me tropiezo. Y así.
1: O sea, pero te fuiste de frente.
0: No, bendito sea Dios, pude meter el codo y la rodilla, si no me hubiera dado de hocico.
1: O sea, ni las manos casi
0: no,
1: que no
0: metí
1: metes.
0: El codo y la rodilla y logré caer de ladito.
1: Ay, no.
0: Pero, es más, yo solo de quiere volar, ¿quiere? Y que me aviento a volar.
1: No,
0: sí,
1: bueno, pero tú solito, sin que nadie te echara
0: nadie,
1: porras.
0: Nadie, yo fui solo. Porque yo dije, a mí no, que nadie me esté orillando a que yo vuele. Yo
1: exacto,
0: vuelo solo.
1: Exacto, exacto. Oh, no, sí. Bueno.
0: Pero, oiga, si doña Clara arregla el pavimento, ¿no? Para la próxima, espero que doña Clara Brugada arregle bien el pavimento de Reforma. Porque, literal, ya ves que como que se rompe la banqueta y fue con un filito.
1: Es que según yo son como, pues digo, no lo sé, pero luego tiene que ver con las,
0: con las
1: raíces
0: de los árboles.
1: De los árboles.
0: Pues estaba un filito, yo venía caminando medio arrastrando mis piecitos y zócale, suelo.
1: Órele.
0: Órele, suelo. Suelo. Fue muy bonito, ¿eh? ¿Ya tenemos llamadas? ¿Cómo? 55-51-66-1025. A ver, vámonos a la sección que más nos gusta este día porque tenemos regalos para su padre y para su madre también y para los que quieran. Señoras, señores, ¿qué tenemos el día de hoy, señora Aguilera, en regalos para sus padres y madres?
1: A ver, ahí les va. El día de hoy tenemos un pase doble para la obra de teatro de comedia La Señora Presidenta, que okay. es en el Centro Cultural Teatro 2. También tenemos un pase doble para que vivan la magia de Disney on Ice.
0: Ah, ese sí, me gusta.
1: Que, bueno, ahora están incorporando personajes de Intensamente 2, Zootopia y Toy Story.
0: Okay.
1: Y también tenemos un pase doble para Yuri, para que disfruten de su inigualable voz.
0: Bravo,
1: con su
0: Yuri.
1: Gira icónica recargado.
0: Bravo, Yuri. Ahí está. Pero solo para papás que nos marquen al 55-51-66-105 después de un corte comercial, lo haremos. Oigan, Chevrolet cenó la. Es que si no nos vamos a acabar la escaleta. O sea, nos dieron una escaleta de 15 hojas, vamos a la segunda, mana, con tanto chisme.
1: Ya sé, pero pues es que los sábados es para ponernos
0: chismear,
1: al día.
0: Para chismear, exacto. Bueno, Chevrolet estrenó la nueva generación de Silverado 1500, lo presentó en Estados Unidos, es 2027, más poderosa, con motores V8 de nueva generación, una gama completa de versiones que responden a la demanda de este modelo durante muchos años. Esta cuenta con una presencia exterior más robusta, con nuevos faros, calaveras LED y una fascia frontal más ágil, contornos marcados en las salpicaderas y obviamente pues es la reina y la joya de la corona para Chevrolet. Por dentro incorpora una cabina digital encabezada por una experiencia de pantallas, una central de 16.3, otra de 12.2 y una como cuadro de instrumentos de 11.5, o sea, tres pantallas para el copiloto y una para el copiloto. Cuenta asientos con tratamientos exclusivos, materiales con funciones de remolque también diferentes y una nueva gama de motores, ¿no? ¿Qué trae?
1: Bueno, los motores son V8 de nueva generación, como ya lo dijiste. Por un lado tenemos el 5.7 y por otro el 6.6. También figura dentro de la gama un motor Turbo Max de 2.7 litros.
0: ¿Pero que... será diésel?
1: Pues no dice no que sé. Sea diésel, la verdad.
0: No sé. Sí, turbodiesel. Ah, no, hay,
1: no, hay otro.
0: Sí, otra opción turbodiesel. De 3 litros.
1: De 3 litros, con una caja de 10 velocidades.
0: Oye, qué buena, ¿no?
1: Y pues la verdad es que, fíjate que a mí sí me da gusto que sigan manteniendo este tipo de es que motores grandes.
0: O ya, sea, vimos, ya vimos a Ford cómo le fue con su eléctrica.
1: Ah, exacto. Y
0: que
1: también
0: la Lightning, que estaba, era un gran concepto, era una maravilla, era una obra de ingeniería, pero no se vendieron.
1: Y también pasó con Stellantis, que sacaron de la gama el Hemi y lo terminaron regresando. Que regresar,
0: sí. Pues sí. Es que se aceleran.
1: Sí, se aceleran, con calma.
0: Hermanos, espérense, por
1: eléctricos
0: favor.
1: Eléctricos ya hay muchos, ya, con claro. calma.
0: Sí, no hay prisa, no hay prisa, no hay prisa.
1: Exacto.
0: Oye, bueno, pues esta Silverado, vamos a ver, tiene funciones de remolque, hay muchos motores, ¿no? Como dices, 5.7, 6.6 litros, el Turbo Max de 2.7 litros, de 6 cilindros, transmisión de 10 y otra opción de 3 litros turbo diésel, que será producido en las plantas de ensamble de pickups grandes en Norteamérica, aunque los detalles referentes a las versiones y precios para el mercado se darán en fechas cercanas a su lanzamiento. Bueno, vamos a un corte. Anote usted el teléfono 55-5166-1025, 55-5166-1025. Después de un corte tenemos regalitos para sus papás, es de ustedes, suyos.
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3: 10:56.
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6: Siquiera sabías que existía.
7: Ay, Alicia.
6: La canción.
7: Licha.
6: Milicha.
7: Milicha, no, hombre. Conozco a Milicha perfecto. Bueno, son las 11 de la mañana. Esto es Autos Sin Más por MBS Radio. Yo soy José Razabala. Estoy con Sopita de Lima y tenemos una llamada. Hola, hola, papacito. Hola, papacito.
6: Hola.
7: Papacito. Hola, hola. Hola, papacito.
8: ¿Cómo estás?
7: ¿Cómo estás? Bien, bien. ¿Y tú?
8: Excelente, viejo. ¿Cómo te ha ido?
7: La vieja, tu abuela. ¿Cómo? Excelente, viejo. O sea, no manches.
6: ¿Qué le sabes?
8: Bueno, bueno, ya, yo te conozco y no estoy así como muy jovencito que digamos.
7: Bueno, pero tampoco estoy viejo. No. Viejo, los cerros y reverdecen, fíjate.
8: Eso sí.
6: Están los nuevos 40.
7: ¿Cuántos años tienes tú?
8: Yo tengo 55, mi hijo José Ramón.
7: Ah, pues ya estás medio cascarrabias también, mijo, no nos estás fregando.
8: Ya no toco más las rancheras también.
7: Ya no, seguro ya no tocas nada, güey. Oye, ¿cómo te llamas? ¿Cómo te llamas? Que viejo no me digas. O te cuelgo.
8: Isaías Hernández, viejo.
7: No, un viejo más te cuelgo, neta. ¿Ok?
6: Es de cariño.
7: ¿Y a qué te dedicas, Isaías?
8: Trabajo en telefonía celular.
7: ¿En telefonía celular? ¿Vendes celulares?
8: No, estoy en el área de ingeniería de optimización de red.
7: ¡Ay! Oh, pues ya optimiza la mía, porque luego sí se cae, pero bueno. Oye, ¿y tienes hijos?
8: Sí, tengo dos.
7: ¿De qué edades?
8: El mayor tiene 22 y la más pequeña 14.
7: Ah, pues te tardaste, mijo, ya la de 14 apenas salió, apenas.
8: Sí, apenas. Sí, no quería, pero dije, vamos, ya
7: sí, la iba al festival del Día del Padre, decían, ay, miren, trajo a su abuelito.
6: No juzgues. Sí, sí. Ahí habemos quienes vamos lento.
8: No hay que presionar, coche Ramón.
7: Ay, mira, vino con su abuelito esta niña. Oye, y dime una cosa, ¿cuál es el peor regalo del Día del Padre que te han dado?
8: Pues fíjate que todos, aunque sea un detallito, que siempre es padre, ¿no? Recibir, aunque sea un mensajito, un papelito, una notita, yo creo que no hay regalo peor que te pueda dar tus hijos, ¿no?
7: Yo prefiero la verdad es que no, yo así de regalo prefiero unos lentecitos, una locioncita, una chamarrita, unos tenisitos, ¿no? Una cosa así.
8: Una vez me regalaron unas calcetitas de pollo, así como que dije, bueno, gracias, pero...
7: No manches, güey, o sea, las hubieras devuelto, no, así de...
8: Cariño,
7: ¿eh? No, ni más, se las hubieras devuelto. Oye, dime, ¿para qué quieres boletos para la señora presidenta? Disney on Ice, no, porque te vas a ver muy mal llevando a tu hija de 14, ya con tu bastón.
8: Claro, sí.
7: O para Yuri.
8: Ándale, para Yuri, se ve bien.
7: Ya vas, Isaías, son tuyos.
8: Muchas gracias, José Ramón.
7: Te mando un abrazo, viejo.
8: Igualmente, viejito, que sí.
7: Come caca, adiós. ¿Qué le pasa, no?
6: Oye,
7: Poco respeto hay del público hacia un comunicador de tanta investidura,
6: ver,
7: de tanta alcurnia.
6: ¿Qué quieres que te diga? ¿Vintage?
7: No, ¿clásico? Que no me diga nada. Hola, José Ra, ya.
6: Hola, José Ra, ¿clásico?
7: No, clásico no. The New Classics. Hola, ¿quién habla? Buenos días, papacito.
9: Hola, José Ra.
7: ¿Qué pasó? ¿Cómo estás, Gerardo, papacito? ¿Cuántos hijos tienes?
9: Uno.
7: ¿De qué edad?
9: De 4 años.
7: Ay, pero tú no tienes 80 años, ¿verdad?
9: Pero ya, si criticaste al otro, a mí va a estar peor.
6: Ya ni va a decir.
7: ¿Cuántos años tienes?
9: 43, casi 43.
6: Ay, no, estás 40, bien joven.
7: No, pero ya tener un hijo a los 40.
9: Popita, dice,
6: sí. Lento,
7: a la graduación vas a ir de bastón, güey.
6: ¿Y qué tiene? Para eso existen los bastones, para usarse.
9: Pero la OMS ya dijo que somos jóvenes todavía esta edad.
7: Es correcto. Oye, ¿cuál? Bueno, pero ¿ya te han dado un regalo de esos de Kinder malísimo o no?
9: No, todavía.
7: No, todavía está chico.
9: No acuerdo los que daba entonces.
7: Oye, pues te invito a que lo lleves a ver Disney on Ice. ¿Te gusta?
9: No, quería para Yuri.
7: No, para Yuri ya se los llevó el otro papacito. Lleva a tu hijo a ver a Disney on Ice, todavía que puedes caminar y subir.
9: Ok.
7: Ya vas. Órale, te mando un abrazo. Bye. Bueno, ahí está. Una llamada más. 55-5166-105. Solo papacitos, por favor, esta mañana. Ponte otra vez la Alicia Villarreal. Venga, venga. Y dos, tres.
6: Y tres, dos. Cuatro.
7: Venga.
6: Movimiento
7: así,
6: de cadera.
7: Sí, así.
6: No, me parece que tienes lombrices.
7: Parece que estoy rascando la cola.
6: Le haces como los perritos.
7: Qué bueno que no es tele, güey. Qué bueno que no es tele, qué horror.
6: Haga usted de cuenta que Gozerra se empezó a mover en la silla como cuando los perritos se arrastran en
7: el culo. No, bueno, ya para esta masacre, por favor, porque solo hoy, porque es Día del Padre, te voy a permitir esta masacre. Hola, ¿quién habla? ¿Hola? ¿No?
6: Ya se
7: cortó, ya se rajó, dice, van a decir que me estoy rascando la coliflor. Pero bueno, no tiene nada de malo.
6: Un desparasitante.
7: ¿Tú no, sientes que te pica la colita?
6: Ese va a ser tu regalo.
7: Seguramente tienes lombrices.
6: Te lo voy a decir a Natalia, oye... Ya sé qué le puedes dar a tu papá. Porque creo que anda mal por
7: no,
6: ahí.
7: No, estaba yo bailando, pero no me iba a parar a mover el bote en la silla. Bueno, vámonos con más información. ¿Información? Información que cura esta mañana. Felicidades a todos los papás. Dios, ya. Bajemos el tono de la
6: Es que sí es el día más feliz del mundo.
7: Ya me dio calor.
6: Ya le dio el bochorno.
7: Ese es a ti, mija.
6: Ah, a mí sí, yo vivo con bochorno.
7: Pues estás a dos de la...
6: Pero bueno, ahí les va más información. Una vez más hablamos sobre robotaxis, que esta vez se trata de una alianza entre Stellantis, Wave y Uber, que anunciaron pues esta unión estratégica que busca acelerar la expansión de estos servicios de robotaxi a nivel mundial. Que, bueno, pues lo que quieren es combinar la experiencia de cada compañía en áreas clave, cada una de ellas. Por un lado, obviamente, pues Stellantis aportará una flota de vehículos diseñada para integrar los sistemas de conducción autónoma desarrollados por Wave, que, by the way, esta empresa, pues ya, de hecho, si no me equivoco, son de esta empresa son los robotaxis que hay en Estados Unidos.
7: Ah, sí.
6: En California.
7: Sí. Ya me subí yo a uno.
6: Ajá, exactamente. Sí.
7: No, pero no... No, ah, bueno, Wave. No sé.
6: Sí, es que hay...
7: Sí, ¿verdad?
6: Ajá.
7: Pero esos son jaguares, I-Pace.
6: Ajá.
7: Exacto.
6: Y bueno, pues Stellantis aportará esta parte, Wave, el tema de la conducción autónoma y pues la plataforma de aplicación, pues se sabe qué es lo que va a hacer.
7: Esta empresa Wave es de inteligencia artificial y tiene mapas altamente detallados. La tecnología de Wave utiliza modelos de aprendizaje avanzados que permiten a los vehículos adaptarse a diferentes entornos y condiciones de manejo en tiempo real. A ver, yo ya me subí, yo ya lo probé, yo ya lo viví en San Francisco.
6: Ajá.
7: O sea, fui a un evento de Samsung y para la verdad es que el hotel estaba a 4 cuadras, pero dije, lo voy a probar. Me costó como $20
6: está
7: porque
6: caro.
7: Había tráfico, pero sí es muy impresionante que llegue un jaguar por ti.
6: Sin nadie,
7: con el teléfono abres la puerta, te subes y ya traen una torreta.
6: Ajá.
7: Que arriba dice tu nombre, Joserra. Yo así lo tengo en
6: ¿En serio? En
7: mi aplicación le puse y dice Joserra Zavala. Entonces en la torreta, como en estas pantallas de LEDs,
6: ajá,
7: dice Joserra Zavala, Joserra Zavala.
6: O sea,
7: para que sepas que es el tuyo.
6: Ay, eso no sabía, fíjate.
7: Entonces ya te paras y le oprimes abrir, abre la puerta, te subes y ahí dice una señora,
6: ajá,
7: que a lo mejor por ahí viene, pero decía, favor de abrocharse el cinturón.
6: Ok.
7: Porque me tocó en español.
6: Ah, ¿en serio?
7: Sí, sí, sí, decía, en español de España, en San Francisco, o sea, identifica que no eres gabacho.
6: Es lo que te iba a decir, ahí de seguro identificó tu cuenta.
7: Ajá, y dice, desea poner música, no sé qué, ¿no? Si está listo para iniciar el viaje, le pongo pitch y el volante se mueve, sale solo, y tú vas como, ay, cabrón, ahí te frena, ya sabes, te agarras de la agarradera y frenas con el pie, aunque no tengas el freno, frenas y ya, da la vuelta, perfecto, deja pasar, ve un peatón, se detiene, te deja en la puerta de tu hotel, así, sin ningún problema.
6: Ahora que vayamos a Austin, a ver, hay que ver si ahí hay.
7: Y te bajas, y ya, dejas tu coche, y ya es como una cuenta de Didi que pues ya te carga tu lana y ya, listo.
6: Eso está
7: pero
6: bueno,
7: no interactúas con absolutamente nadie. Son las 11:11 del día más feliz, pide un deseo, que mañana me den un regalo bueno del Día del Padre. Se aceptan lociones, tenis, zapato tenis.
6: Hay unos bien padres.
7: A ver, ¿cómo ha cambiado la moda de los tenis?
6: Cañón.
7: No, ya no os va a
6: contar
7: nada.
6: ¿Cuál es tu marca favorita? O sea, descríbela, no tienes que decirla. Para zapato tenis.
7: Pues es que hay de todo, pero los que más me gustan, que creo que se ven bien, tanto, digo, traje con tenis, a menos que sea demasiado casual, pero por ejemplo, pues con un pantaloncito khaki, una camisita y un tenis, zapato tenis, se ve padre. Es una que tiene dos letras, bueno, on, se llama. Son suecos, creo.
6: Ah,
7: son...
6: es que tú eres muy nice.
7: Ah, bueno, de que sea mi favorita, es mi favorita. De que tenga yo unos, tengo unos, pero, no, pero si podría tener cuatro más,
6: Son muy cómodos.
7: Esos de camina rico, tienen buena amortiguación, para trotar están buenos, están tan padres. O sea, sí. Esos son los que. ¿La tuya?
6: Yo la de las tres. La de las tres.
7: ¿La del
6: mundial? Rayas.
7: La del Mufundiafal.
6: Ajá.
7: Ah, pero no puedes decir, solo tendrías que decir Afa Difi Dafas.
6: Pero de su línea original.
7: Ojo, Rifi, Naja, Faja.
6: Esos me encantan.
7: Sí, a mí también me gustan. Sí. Sí, también la del... No sé cuál es el símbolo de Adidas, que es como una, es como un maguey, ¿no? No. Es que te lo estoy viendo en tu...
6: No es un maguey.
7: Pues no sé.
6: Parece.
7: Qué sé. Parece como un maguey.
6: Sí, tienes razón. Como un cactus.
7: O como tres elotes así, ¿no?
6: Ándale.
7: Pero esa me gusta también.
6: Sí, mucho. A mí igual.
7: O sea, y esa tiene... tenis más accesibles.
6: Sí, y diseños padres y todo.
7: Porque los Ofo Neffen, los que
6: no te creas, también

0: Bueno, compró unas de botitas de Hype de esa marca. Uh-huh. Y sí son completamente, o sea, te aprietan que el tobillo, que no sé qué.
1: Tienen muchas. A ver, por eso cuestan lo que cuestan, la verdad.
0: Deberíamos poner ahora en la nueva etapa del programa una sección de moda de todo, un poco. O sea, de esto, por ejemplo, imagínate hablar de cuáles son los mejores tenis para trotar, para correr, para personas así mayores, así de como los que nos hablaron, ¿no?
1: Sí, sí.
0: ¿Qué tipo de...? Por ejemplo, yo a mi mamá ahora, en el Día de la Madre, regalarle a mi mamá es un... Pero, nada le gusta, nada le queda, no le gusta el color, siempre la hace. Ajá. Pero decidí regalarle unos tenis sin agujeta. Uh-huh. De meter, o sea, nada más tiene la agujeta como de adorno, pues le facilité cañón la vida, o sea, porque sí, está súper cómodo solo meterte el tenis y ya no tener que abrocharlo, cuesta, pues digo, vas perdiendo movilidad y es mucho, y tienen la suela, uh-huh, como especial y no sabes, cada vez que, ay, mijo, tus tenis, uh-huh, qué padres, mijo, tal, eso es un buen regalo.
1: Exactamente.
0: Por ejemplo, ¿no? Natalia, José, Paula, escuchen. Que escuchen.
1: Que escuchen. Escuchen. Mándales mensaje.
0: Escucha el canto de la trucha. Muy bien. Oye, vamos que a un... No, esa no lo va. Corte, ¿no hay llamadas? Ahí que ojéis, marquen, papás. ¿Ves cómo? Por eso no los quieren, papás.
1: Por eso no los
0: festejan. Por eso no les da. Cuando uno da cosas para su madre, todo para su madre. ¿Cuándo? Órale.
1: Y todas llaman.
0: Y todas llaman, pero los papás, nada, echando la hueva, ¿no?
1: Echando la tiricia.
0: Mira, ay, llegó no. El patriarca de MBS. Vamos a un corte. Regresamos con él.
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0: 11 de la mañana con 19 minutos, 11 de la mañana con 19 minutos. Creo que es la primera vez que sale al aire, o muy pocas veces al aire, un gran amigo que pues se retira de la radio hoy después de 31 años de servicio en MBS, mi querido Héctor Zavala. ¿Cómo estás, amigo?
1: Hola, hola. Buenos días. Muy bien, muy bien.
0: ¿Contento?
1: Sí, contento porque es un cambio, pero tiene muchas cosas positivas y sobre todo la actitud que tú tomes. O sea, yo no me sé estar tranquilo.
0: Tienes pulgas en la cola. Ajá. Es correcto.
2: Exacto.
0: Oye, para darles contexto, Héctor Zavala ha sido nuestro ingeniero desde el día 1 de Autos y Más hasta el día jueves. Se jubila, se retira, digamos. Va a estar apoyándonos por ahí con algunas cositas más adelante. Pero cuéntanos, Héctorito, ¿Qué te llevas? ¿Qué enseñanzas? ¿Qué anécdotas? ¿Qué burradas hicimos juntos? No cuentes todas, por favor.
1: Sí. Pero no, son muchas y en el libro que voy a escribir vamos a sacar tus lados positivos y tus lados...
0: Los negativos ocultan, güey.
2: También.
1: No, por fortuna me tocó desde el nacimiento de Autos y Más y a lo largo de 25 años del programa hemos recorrido mil cosas, hemos hecho muchísimas cosas. Pudimos sacar avante todas las locuras que de repente se te ocurren. Porque de veras que qué mente tienes para creerte
0: burradas,
1: Ajá, y así retos que de repente yo decía, hijo, ¿cómo lo vamos a hacer? Pero ya le buscábamos la forma y siempre salimos avante. Ajá, siempre salíamos avante. Últimamente con la Fórmula 1. Si la gente que nos escucha supiera
0: el desmadre,
1: las divertidas que nos damos, sí, seguramente venderíamos viajes
0: como Chabelo.
1: Como Chabelo. Llevando gente porque no la pasamos bomba. O sea, corremos un ratito, hacemos cosas. Yo con mi 5% de inglés que tengo.
2: Y mi 3% Zavalita.
0: No manches, sí, juntos no hacemos.
1: Pero
0: uno.
1: Salimos adelante, fíjate, eso es. Yo creo que me ha ayudado mucho el lenguaje de señas. Porque siempre resolvemos.
0: Siempre
1: salimos adelante.
0: Siempre salimos al aire.
1: Ajá. Y sí es muy divertido, muy divertido. Hacemos muchas burradas cuando salimos de viaje, pero nos la pasamos súper bien. Y sobre todo yo lo disfruto mucho porque estás alguien que está enamorado de esto, pues dices, ahora.
0: 31 años y 40 en la radio.
1: 32
0: ¿no?
1: años prácticamente en MBS.
0: ¿Y 40 en la radio?
1: 45 en la radio.
0: No manches. ¿Ah? O sea, tú inauguraste el fonógrafo.
1: Prácticamente. Yo empecé a practicar de chamaco en la W.
0: ¡Wow!
1: Ajá. Yo los viernes, lo que me daban para la escuela lo juntaba y los viernes me iba a la W. Me hice amigo de los operadores de la madrugada, les llevaba una torta y me dejaban entrar. Ellos me enseñaron a operar. En la mañana que llegaba yo a mi casa no les platico las madrinas que me daba mi papá porque me desaparecía toda la noche.
0: Ok, ajá. Te ibas a operar a la W.
1: Sí, de 10, 11 años.
0: Era el que hacía tin, tum, tan.
1: Sí, tenía toda una magia porque todo era manual.
0: Claro.
1: Todo era manual, entonces manejabas alrededor de 15 aparatos diferentes.
0: Sí, porque los anuncios, por ejemplo, venían en cinta. O sea, venían en como cinta de cassette, pero gruesa, ¿te acuerdas? Ajá,
1: cartucheras.
0: Y las cartucheras.
1: O cintas de carrete.
0: Y se pegaban con Durex, se cortaban el anuncio y se pegaba para que para saliera al aire.
1: Sí.
0: ¿No? Y saliera pues como si pusieras un cassette en una casetera.
2: Uh-huh.
0: Entonces era sí, cañón.
1: La música eran discos de 78.
0: Sí.
1: Ajá.
0: Si estás
1: pero
0: bien,
1: estás bien era viejo, todo un wey. Trabajo artesanal porque te enseñaban. Tenías que spotear el disco uh-huh. con la canción que iba.
0: Como DJ.
1: De tal manera que no entrara barrido, que entrara exacta la canción. Y en ese tiempo manejaban que las canciones no podían durar más de 2 minutos. Entonces tenías que hacer el fade out.
0: Sí, que era el quitarle el sonido uh-huh. poco a poco.
1: Con mucho control para que no se escuchara. Ajá. Todas esas cosas. Era impresionante, era impresionante. Yo le agradezco mucho a estos cuates que me enseñaron, Claro. Ya después vi la conveniencia. Yo les llevaba una torta. Ya cuando yo operaba, ellos iban a dormir y me dejaban operar.
0: Cenaban y operaban y dormían.
2: Ajá.
0: Oye, Héctorito, pues la verdad es que sí han sido 25, 26 casi años juntos, sí. De mucho trabajo, de mucho estrés, de mucha diversión, de muchos gritos, de un par de preinfartos tuyos, que no os voy a contar al aire, pero de muchas cosas. Y sí, yo quiero agradecerte, por eso te invité hoy, agradecerte esta paciencia, este cariño, esta pasión por la radio y esta pasión por Autos y Más, que siempre fuiste un gran compañero. Estoy seguro que seguiremos siendo cosas en el futuro,
1: tenemos,
0: mi querido
1: Héctor. Tenemos cosas pendientes todavía y planes a futuro todavía.
0: Seguro, mi querido Héctor Zavala. Lo vamos a despedir a Héctor Zavala con un aplauso en la radio. 31 años en MBS, 26 con nosotros. Hermano, de verdad, un honor estar contigo.
1: Muchas gracias.
0: Gracias. Vamos a un corte. Es Héctor Zavala, que hoy se va a echar la hueva a su casa.
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4: 11:25.
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0: 11 con 32. Ahora sí, este programa se me ha ido como agua entre las manos.
1: Es que eso pasa cuando se disfruta.
0: Pero espero que usted también, porque ¿sabes cuál es el pedo? Que luego tú dices, hombre, qué bonito programa. Y afuera ya le cambió todo el mundo, ya nadie nos está oyendo.
1: No se vayan, amigos.
0: A ver, mándenos un mensaje por Instagram. Si nos están oyendo ahorita, el último premio lo damos por Instagram, que era boletos para...
1: Para la señora presidenta.
0: Para la señora presidenta, a los que nos esté escuchando ahorita. Ay, gracias a... Mira, Zabalita. Zabala, te manda Mayito Díaz un abrazo. Perdón, no me haces caso. Pero gracias, mi querido Mario Díaz. Pero bueno, vámonos con más información. Fíjate, das una nota.
1: Ajá.
0: De Waymo.
1: Ajá.
0: Con Stellantis. Y ahora tengo yo otra que dice: Waymo retira servicio miles de robotaxis por fallas en zonas de construcción.
1: ¿Ah? Órale.
0: Fíjate, Waymo enfrenta un desafío en el desarrollo de la movilidad autónoma, y es que la compañía de conducción autónoma Alphabet anunció el retiro de 3,900 robotaxis en Estados Unidos luego de que algunos vehículos se detectó una falla en el software que podría provocar que unos vehículos ingresaran a zonas de construcción cerradas por autopistas, incrementando el riesgo de accidentes. Así, la National Highway Traffic Safety Administration... dijo que afectaba a unidades equipadas con el sistema de conducción autónoma de quinta generación, ocasionando que en determinadas circunstancias los vehículos pudieran interpretar de manera incorrecta el entorno vial, ignorar señales de cierre o no reconocer adecuadamente áreas de construcción activas, lo cual está cañón.
1: Uh-huh.
0: Pues están reconstruyendo un puente y se sigue de frente el Waymo.
1: Eso.
0: El Waymo.
1: El Waymo.
0: El Waymo y moco.
1: No, sí, está peligroso.
0: Un madrazo, ¿no?
1: Sí, entonces, es que todavía hay muchas, digamos, áreas de oportunidad.
0: Sí.
1: Y por eso no es tan sencillo. O sea, lo difícil no es hacer el coche, lo difícil no es hacer que se maneje solo, sino hacer que exista una sana y segura convivencia con el ambiente.
0: Es correcto. Oye, bueno, pues ahí está. Oye, se lanzó Jeep, lanzó en México el Wrangler Rubicon José. Mira, qué importante me he vuelto, carajo.
1: No es José.
0: Es José, dice aquí, dice José.
1: Juice.
0: No, José.
1: Jose.
0: Mira, Joserra.
1: José.
0: 2026. Imagínate Jose. Un coche edición especial de autos y más. ¿Se venderían dos? Uno tuyo,
1: el
0: no
1: tuyo
0: yo.
1: Y el mío.
0: Se venderían así. Oigan, así tipo Jeep. ¿Por qué no lanzamos un,
1: uy,
0: un Jeep edición especial autos y más?
1: Con tu cara y mi carota así en el cofre.
0: Dios, qué horror. En cada puerta.
1: Ay, no.
0: Tu jeta en la derecha y la mía en la izquierda. Así de... Ay, no.
1: Pues de que horror. Nos tomarían fotos en la calle, seguro.
0: Seguro, pareciendo
1: para
0: viejo ridículo. Viejos ridículos. Oye, a ver, pero cuéntanos de este Juice.
1: De Joe's.
0: Se escribe, ¿no? José.
1: Ajá, pero se pronuncia Joe's.
0: Yo le digo José.
1: ¿No?
0: Me gusta.
1: No,
0: más.
1: No, pregunta real, o sea, Joe's, ¿no?
0: Yo supongo, no
1: porque
0: sé ni qué
1: juice,
0: significa.
1: Hay otra juice edición especial que sí se llama Juice.
0: Ese es jugo, ¿no?
1: Ajá. Pero bueno, se trata de una nueva edición limitada del Jeep Wrangler Rubicon, que está limitada únicamente a 47 unidades. Y destaca por incorporar por primera vez en la versión Rubicon de dos puertas el exclusivo exterior color naranja, que es Joe's.
0: No significa nada.
1: Así se llama el color. De hecho, todas las ediciones limitadas de Jeep Wrangler, el nombre lo da el color. Este es el naranja, está el verde que se llama Mojito, el morado que traje hace poco, que ya no me acuerdo cómo se llama la versión.
0: Este es naranja, ¿no? Dijiste.
1: Naranja, exactamente. Este tono se suma a la estrategia de la marca de ofrecer colores vibrantes y de edición limitada, que era lo que les contaba, que refuerzan la personalización y el carácter distintivo del icónico todoterreno. Más allá de eso, bueno, pues evidentemente el equipamiento se conserva, como ya lo conocemos para esta variante. Tenemos la clásica parrilla de 7 barras en el frente, faros en LED, integra componentes especiales como el toldo rígido de 3 piezas que se llama Black Hard Top, el cofre Rubicon High Performance, que es donde vamos a poner nuestra carota, las bisagras de liberación rápida para desmontar las puertas.
0: En lugar de huevos de Pascua ponemos tu nariz.
1: Imagínate nuestra cara así de, ya sabes. Sí, el winch, que ya sabemos que es para para sacarte de apuros en el 4x4.
0: Sí, el winch es una especie
1: como
0: de...
1: Como un gancho, como un...
0: Un gancho que trae un equipamiento muy fuerte, eléctrico.
1: Trae como un pequeño motor en la parte frontal. Exacto. Que atoras el coche que esté... valga la redundancia, atorado en el lodo, en donde sea, porque nos pasó, ¿te acuerdas?
0: Ajá, sí.
1: Y empieza a jalar y lo empiezas a sacar.
0: O viceversa, te agarras tu alambre, tu cable metálico, y tú amarras el winch de un árbol
1: o lo que sea,
0: y él se saca solito
1: ya
0: el coche.
1: Ya te saca, exactamente. Esto, evidentemente, pues es para el 4x4. Al interior, ya sabemos, asientos en piel Napa, eléctricos, cuadro de instrumentos digital, pantalla central, el motor sigue siendo el mismo, es el turbo 2.0 litros con 270 caballos, todas las asistencias y capacidades que ofrece este vehículo 4x4. El precio, ahí les va el precio, es de 1,392,900 pesos. ¿Lo vale? Claro que sí.
0: Pues la es que verdad, a ver el Jeep en lo que lo pongan. O sea, no. Sí. ¿Cuándo has oído la verdad que Jeep sea ahora llévate tu Jeep Wrangler con el 30% de descuento, no. 18 meses sin intereses, 4% informativo? No es cierto.
1: Se venden solos
0: y el que quiere un Jeep se lo compra un Jeep, no le importa. O sea, si vale uno 300, uno 200 o uno 400, sí. Le vale 3
1: Siento
0: kilos
1: que
0: de
1: son
0: pin.
1: Coches muy aspiracionales.
0: 100%.
1: ¿No? O sea, 100%. Yo, por ejemplo, siempre lo he dicho. Mi sueño es tener un Jeep Wrangler. Y yo sé perfectamente que no son coches de lo más cómodos en ciudad, pero a mí eso no me importa.
0: Aprovecha,
1: ¿sabes?
0: Aprovecha ahorita que todavía no estás con las hemorroides tan retentadas, porque también.
1: Exactamente.
0: En la ciudad brinca y la hemorroide lo sufre.
1: Sí, son súper brincones. Sí. Para mí me fascinan.
0: Sí, son padrísimos, me encantan. Fíjate, Juice está según Joe's. Dice, Joe's puede referirse a un vehículo de edición limitada, una banda musical o una bebida. O sea, Wrangler, Rubicon, ajá. Joe's. Luego hay una banda musical que dice, Joe's es una banda de groove rock de 4 integrantes originaria de Estados Unidos, famosa por la participación del vocalista Jack Stauber. Tiene un álbum anónimo y es conocida por mezclar sonidos experimentales. Y hay otra bebida, Joe's, que es una bebida de malta saborizada premium de alto contenido alcohólico. ¡Qué horrible!
1: ¡Alcohólico!
0: ¡Qué horrible!
1: ¡Ay, no, qué cosas!
0: Y fue lanzada en el mercado estadounidense en 2005 por United Brands. Y a ver cómo suena Juice. Vamos a ver.
1: A ver.
0: ¿Qué suena?
1: ¿Juice o Joe's?
0: Joe's. Creo que canto mejor yo.
1: Parecido.
0: ¿Eh? ¿Cómo? Tengo mi Jeep Rubicon. Ya, cállate.
1: Parecido,
0: Dios,
1: parecido.
0: Qué feo cantan. Pues lo mejor, ni se me antoja la bebida de Malta, ni me gusta el grupo de Juice, pero el Jeep Wrangler Juice sí me gusta.
1: Juice.
0: ¿Y ya está a la venta?
1: Ya está a la venta. 1,392,900, 47 unidades únicamente.
0: ¿Por qué 47? O sea, de pronto, ¿quién dice? El de marketing de Stellantis dice, vamos a traer el Joe's.
1: ¿Por qué no 50? Ah, ¿no? ¿Por qué no 40?
0: ¿Por qué no 40? ¿No? No, 47.
1: No lo sé. Eso está interesante, ¿no? Que los de marketing hacen eso. Porque
0: sí, claro.
1: Si caes como consumidor, yo veo algo en el súper que dice $19.99 y digo, oh, qué barato. Pero si lo veo en $20, no lo compro, ¿sabes?
0: Eso no es cierto.
1: Sí pasa, te lo juro, de verdad.
0: Sí, porque Jeep nació oficialmente en 1941, por ejemplo. Es
1: o
0: que
1: 41 unidades,
0: lo pensé,
1: ¿no?
0: Pensé en eso, porque sabía que eran los 40, pero no, en el 41 nació. O sea, 47, ¿por qué? Porque les asignaron 47.
1: Debe
0: ya
1: de haber
0: pide
1: una
0: 45,
1: razón.
0: No sé, ¿no?
1: Sí.
0: Bueno, por ejemplo, mi hijo tiene un TOC, que si el volumen de la tele no puede estar, ya ves que ahora es por números,
1: ajá.
0: No puede estar a 18, o tiene que estar a 20 o a 15, pero si se lo pones en 18, ¡pa! ¡Súbele o bájale! Pero se pone loco, loquito de su cabeza, así. ¿Le da TOC que
1: no sea 15 o 20?
0: Yo, por ejemplo, tengo pues no sé si sea TOC o no, pero pongo mi despertador a las 7:11,
1: uh-huh.
0: O a las 7:04, o
1: ¿por?
0: A las... Porque no me gusta ponerlo a las 7 en punto, hace cuenta, o a las 6 en punto.
1: A mí eso me da TOC, por ejemplo.
0: Ajá.
1: O sea, no puedo... A las 7:22. ¡No! ¡7:30!
0: Sí. No, ni madres. Yo, ¿sabes? Lo pongo 7:03.
1: ¿En serio?
0: 6:58. 5:56. O sea, a la hora que sea, pero nunca en número...
1: Par.
0: No, o sea, no importa.
1: O número
0: cerrado, digamos, en 10 o en 5. No, yo le pongo 7.58.
1: ¿Sí?
0: Sí, y pongo 3 o 4, pero ninguno a la hora. La pongo 757, 759, 801 y 804. Así, haz de cuenta. Pero nunca a la hora. No sé, cosas raras. Pues a ver, sí. Márquenos, teléfono en cabina 55-5166-105. A ver qué manía rara tiene. A la mejor manía le damos un premio especial.
1: Ok.
0: Un premio especial a la mejor manía que usted tenga. Raúl, esa manía no la puedo decir al aire, por Dios. Esa manía no la voy a decir al aire jamás.
1: Algo que se pueda contar, ¿eh?
0: No esas cochinadas, Raúl, por favor.
1: No digan marranadas,
0: Raúl,
1: ¿eh?
0: Malagón y no, esas manías no se pueden contar al aire. Exacto. ¿Qué otra manía tienes?
1: A ver, ¿qué otra? Bueno, siempre me maquillo de la misma manera. O sea, nunca hay variación en los pasos, aunque el resultado sea el mismo. ¿Sabes?
0: ¿En serio?
1: Ajá.
0: Pero yo nunca te he visto maquillada diferente.
1: No, o sea, no, pero por ejemplo los...
0: ¿Pero para una boda o algo así?
1: Sí, le echo un poquito más de ganas, la verdad, pero pues no tengo bodas desde hace mucho.
0: Pues que nos inviten a una, ¿no? Invítenme usted a su boda. Exacto. Le amenizamos la boda gratis. Hola, hola, buenos días. ¿Quién habla? Hola.
2: Hola, ¿quién habla?
1: Bueno.
2: Hola, ¿quién habla?
3: Ay, bueno, hola, ¿qué tal? Muy buenos días.
0: ¿Quién habla?
3: Fidel Velázquez, para servirte.
0: Ah, no, el líder sindical.
3: No, oye, no, Fidel, no quisiera, pero no.
0: No, pues imagínate ser por lo menos el heredero. No manches, qué maravilla.
3: Los centenarios, ¿verdad?
0: No, imagínate cuántos centenarios ha de haber guardado ese señor. Pero bueno, oye, ya ves que eran súper derechos en aquellas los líderes sindicales. Oye, cuéntame, ¿cuál es tu manía?
3: Pues no creo que tenga yo alguna muy extraña. Digo, pues me encanta viajar y conocer México. De hecho, tengo mi objetivo de conocer todo el país, pero pues creo que es algo muy normal.
0: No, pero eso no es manía. Manía es eso de...
1: Como algún toc o algo.
0: Sí, que siempre te levantes del lado. Por ejemplo, yo siempre me pongo el calcetín, el zapato, primero al lado derecho. Jamás el izquierdo. Jamás. Sí,
1: igual.
3: No, jamás. Yo lo único creo que tal vez puede ser como manía el no llegar tarde al trabajo. Creo que eso se me estresa mucho y siempre trato de llegar puntual.
1: O sea, eres puntual.
3: Me vengo, salgo con tiempo, etcétera, pero no
0: pero
3: es
0: eso...
3: algo que me...
0: Fidel, eso es obligación, no manía.
1: Bueno, hay quienes no la tienen.
0: Pues deberían tener. Todos la deberíamos tener, ¿no?
3: Uh-huh. Oye, y por cierto, hablando de eso, también aprovechando tu canal, que cochinero se dejó en el Ángel de la Independencia. Entonces, está padre ir a celebrar, ir a cotorrear. La fiesta estaba muy buena, pero caminabas y la verdad es que no sabías si estabas pisando un cristiano, una botella, un basura,
0: o una botella con...
3: En los alrededores para estacionarse, no manches, gente que dejó los carros estacionados sobre el circuito, en banquetas, atrás de otro carro, que no podían salir, no podían pasar. No, la verdad es que...
0: Oye,
3: una vergüenza.
0: Va a sonar horrible lo que voy a decir, pero en el piso las botellas con miados, lleno.
3: No, déjate rotas también, o sea, digo, yo fui con unos amigos y también pasamos a comprar unas cervezas y dijeron, ¿cuál? No, pues de lata, güey. O sea, ¿por qué? Porque eso las podemos doblar, las guardamos. Sí. Y hay gente que anda levantando, pues se las regalamos.
0: Claro.
3: La verdad. Pero, o sea, botellas de cristal rotas. Entonces estuve por ahí pateando unas botellas hacia la orilla porque digo, pasa alguien, se cae, porque ya les andan cargando gente, empujando, etcétera.
0: Oye, contra los que nos caemos no estés hablando, ¿eh?
3: De mí no vas a estar hablando.
0: De mí no vas a estar hablando.
3: Y no, había echado un moto también, pero tomado.
0: Sí, está.
3: Y sí, de hecho, uno casi me atropella, entonces...
1: No, bueno.
0: No,
3: es un lío, debemos ser más pensantes, no más racionales.
1: Sí, totalmente.
3: Seres más racionables.
0: Sí, la verdad es que sí, racionales y festejar, divertirnos, contentos. Qué bueno que México le esté yendo bien este mundial, aleluya. Qué fregón, pero
1: sin
0: hacer pendejadas, porque sí, la gente hizo muchas, ¿no? Te mando un abrazo, mi querido Fidel Velázquez. Cuídate mucho.
1: Abrazo.
0: Bye bye. Tenemos otra llamada de un papacito. Papacito.
1: Ay, papacito. Tin, tin, tin.
0: Hola, hola, papacito. ¿Quién habla? Hola, hola, papacito.
4: Hola, buenas tardes.
0: ¿Quién habla?
4: Malo, de Mérida, Yucatán.
0: Vale, bájale a tu radio, mijo, si no, se nos vicia la conversación.
4: No, estamos bajito. Está bajito. Radio, no los tengo.
0: Mata, buenísimo. ¿Y a qué te dedicas, paisano?
4: Soy herrero.
0: Ah, eres herrero. Guay, con ese calor, ¿no te suda tu pirish?
4: Pero un montón.
0: Y el chic también.
1: ¿Qué es el chic? Cuéntenos.
0: El sobaco.
1: Ah, es la axila.
0: Sí, la axila, el sobaco, el sope, el chic, la ardilla, etcétera. Oye,
4: Es correcto.
0: Paisano, ¿y tú tienes alguna manía rara?
4: Sí, justamente las dos que mencionaste hace rato, las dos tengo. El volumen no puede estar a medias, o es 20 o es 15. Y mis alarmas tienen que ser en 7.02, 7.03.
0: No, es correcto. No, pues es que así, la gente está muy loca, como
1: estamos
0: medio locos. Oye, ¿en qué parte de Mérida vives?
4: En Pensiones.
0: Ah, yo conozco por allá Pensiones, está bonito allá, ¿eh?
4: Nada, que ya somos un montón, somos 7 tapas ahora. Yo soy el original, la primera.
0: Ajá. Oye, ¿cómo tratan a los guaches, a los chilangos? Ya un montón de guaches allá, ¿no?
4: Sí, pero bien, digo, bienvenidos aquí a casa. Es para todos, Mérida, Yucatán. Es bonito, es caluroso. Pueden visitar, ver, vivir todo. Aquí lo tratamos a todo dar.
0: Te mando un abrazo hasta allá, mano.
4: Un fuerte abrazo y excelente programa. Yo lo escucho los sábados saliendo de trabajar.
0: Vaya bien. Guay, ahí te cuidas tu pirish. Oye, ya al principio, cuando empezamos al aire en Mérida, que decíamos pirish al aire, nos hablaba el de la estación. Decía, no digas pirish.
1: No digas pirish.
0: Es una grosería eso que dices ahí, el pirish. No sé qué. Ya se acostumbraron.
1: Ya pirish. ¿Cómo es el tuco?
0: No, chic.
1: Chic, pero hay otro que.
0: Tuch.
1: El tuch.
0: Es el ombligo. Tuch es el ombligo.
1: ¿Qué es el pirish entonces? Pensé que pirish era el ombligo.
0: No.
1: ¿Qué es entonces?
0: Búscalo, googlealo. Pirix se escribe pirish.
1: ¿La ingle?
0: Búscale y lee. A ver, espérate, va a leer la definición del Wikipedia al aire como te salga. Venga de ahí.
1: Y ¿cómo se escribe?
0: Pirix.
1: Pirix.
0: O sea, pirish. Se dice pirish, es una palabra muy hermosa.
1: A ver.
0: Todos los yucatecos la conocemos, perfecto. Nos conocemos nuestro pirish, nos rascamos nuestro pirish.
1: Ok,
0: nos huele nuestro pirish, nos
1: suda. ¿Te huele el pirish?
0: Sí, a ti también.
1: Ok, a ver, ya vi que es. Yo juraba que era el ombligo.
0: Léelo.
1: Dice así.
0: Pero ponte nada más una musiquita yucateca ya para salir con eso al corte comercial. Ponte una jarana, busca jarana yucateca. Y entonces vamos a leer la definición de pirish para que los de Monterrey, los de Guadalajara, los de Puebla sepan lo que es el pirish y rasquen su pirish, disfruten con su pirish, se enamoren de su pirish.
1: Se cuiden el pirish,
0: presten su pirish o no presten su pirish.
1: No, bueno. O sea, ¿no? Ya con eso ya se imaginarán qué es.
0: No, que lo presten, que lo cuiden, que lo laven. ¿Listo?
1: A ver.
0: Señoras, señores, la definición de pirish.
1: Es una palabra coloquial y algo vulgar que significa trasero.
0: Dilo.
1: Culish.
0: Culo.
1: Anish.
0: Ah, ¿no?
1: Proviene del maya yucateco y se usan expresiones populares de la región. O sea, tu pirish. O sea, tú.
0: Y luego.
1: Tu culish.
0: Ahorita busca tu pirish con shish. Vamos a un corte. ¡Viva Mérida!
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17: Ahora sí, llegamos al final y despedimos a Arroba Autos y Más. Muchísimas gracias por sintonizarnos, por todos los comentarios, mensajes, dudas, quejas, sugerencias. Recuerden que estamos en contacto toda la semana como Arroba Autos y Más en todas las redes sociales. A mí en Instagram como Arroba Soy Coche Ramón. Los invito a que disfruten de la extraordinaria programación de la Reserva Naranja durante las próximas 2 horas con lo mejor de la música, aquella que marcó los 80s y los 90s hasta principios de los 2000s, solo a través del 93.5 Exairap. Que tengan un excelente fin de semana. Hasta la próxima. Adiós.
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18: 11:54.
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2: 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Nos vamos con música, regresamos. 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
1: 12:24.
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7: 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El estadio con mayor aforo es el de Dallas, con 94 mil espectadores, mientras que el de menor capacidad es el de Toronto, con 45 mil aficionados.
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2: 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Nos vamos con música y regresamos. 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
4: De regreso a través de esto que es el 93.5. 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Nos vamos con más. Regresamos. 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
3: 12:56. 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
2: Continuamos a través de esto que es el 93.5. 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Vámonos con música y regresamos. 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
1: Una 29.
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24: 1:36.
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2: 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Nos vamos con música, regresamos. 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

0: 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Una 56. 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
0: Una 58.
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2: Tardecita a través de la frecuencia exacta en este sabadito, donde vamos a platicar de varias cosas. Estrenaron películas, tenemos avance de Shrek, tenemos Toy Story, tenemos información de lo que está ocurriendo en nuestro país en cuanto a la fiesta deportiva, todo lo que conlleva cada una de estas cuestiones y el resumen, por supuesto, de lo más llamativo de la semana. Lo tenemos en este espacio. Quédense con nosotros durante este ratito y les traeré la información. Mientras tanto, vámonos con música. Anthony Corona está en los controles y tú, ponte Exa.
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0: este videojuego, lo cual hace pensar que la consola, pues, si tú la tenías de un tera, pues prácticamente será un cuarto, quitándole todo lo que conlleva los sistemas operativos y los otros videojuegos que puedas tener, habrá que empezar a eliminar videojuegos. Así que las cosas para aquellos que tenían la consola de 500, pues se acabó. Habrá que comprar un SSD externo, que les recomendaría. Hay bastantes en el mercado que son de alta velocidad. La única recomendación es que estén fijos y que no estén sobre la consola para evitar el sobrecalentamiento de los mismos, y con eso podrían solventar ese pequeño gran problema que está existiendo en este momento, después de que se anunciara, pues, propiamente el tema del espacio que ocupará. Mientras tanto, vámonos con música y regresamos a través del 93.5 Ponte Exa.
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2: 2:30.
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2: Hablemos de películas, y es que ojo, porque Shrek 5 ya se mostró su primer avance. Vimos la animación, vimos los personajes, los adolescentes hijos de Shrek, vimos por ahí los pequeñines de burro, vimos un Shrek y un burro con una animación completamente, bueno, no completamente, pero sí muy distinta a lo que nos tenían acostumbrados, un poco más caricaturizados. Y quisiera saber su opinión, si ya vieron el tráiler, ¿qué opinión les generó? ¿Qué opinan de esta nueva? Además, voz también que tiene Shrek, nueva voz, se quiso hacer muy similar, aunque los fanáticos no están muy conformes con este nuevo doblaje. Habrá que estar a la expectativa de ver qué ocurre, porque muchos han dicho que quieren boicotear la entrega de esta quinta película. Sin embargo, estamos pendientes porque definitivamente Shrek sigue siendo un fenómeno. Hay quienes dicen que debió de haber terminado en Shrek 3. Lo mismo que mencionan con Toy Story, que al ratito platicaremos, que se estrenó Rotten Tomatoes, le dio prácticamente casi un 100. Y bueno, las cosas no pintan muy bien hasta este momento para este primer tráiler de Shrek. Repito, donde la animación, los temas y demás no fueron como que muy, muy bien recibidos. Aunque por otra gran parte sí están ya más que esperando una nueva versión de un tráiler o un nuevo avance. Nos vamos con música mientras tanto y regresamos a través del 93.5 Ponte Exa.
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1: Estamos de regreso y oigan, para recordarles a todos ustedes que XFM 93.5 tiene una aplicación, la cual tú puedes descargar de manera gratuita a través de tu tienda digital, ya sea que tengas Android o iPhone. 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Nos vamos mientras tanto con música y regresamos. 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

0: Son las 3.
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1: Ya estamos de regreso a través de la frecuencia exacta del 93.5. Y oigan, vamos a hablar ahora de Toy Story 5. Esta película que llega de la mano de Pixar, que hay que decirlo también. Toy Story fue una película revolucionaria completamente para el momento en que salió la versión 1 o la primera película, donde hicieron justamente una genialidad. Y se hablaba mucho de que fue como un Inception dentro de los juguetes, porque era una película de juguetes donde vendían mercancía de juguetes que a final de cuentas resultaba en juguetes de la película de personajes que eran juguetes. Entonces, básicamente fue un exitazo. La mercancía se vendía como pan caliente. No había manera de detener el fenómeno de lo que era Toy Story. Y bueno, después de que ya tuvo justamente su estreno, podemos decir varias cosas. Rotten Tomatoes la puso en esta semana, en cuanto arrancó, con un 92% de aceptación en cuanto a la crítica. Una película que para muchos ya sobraba, lo mismo que platicábamos con Shrek, que ya era demasiado y que era muchísimo y que habían seguido y que habían seguido. Pues bueno, ahora el asunto es que tiene personajes que son entrañables, han buscado la nostalgia, han envejecido a los personajes, y ahora con la entrada de Lilipad como, o más bien Belinda como Lilipad, este nuevo villano que será el encargado de acabar con los juguetes tradicionales para entrar al mundo de lo tecnológico con la tableta, pues veremos qué tal le va en su primer fin de semana. Habrá que esperar a lunes para tener los primeros datos y ya platicaremos qué es lo que resulta con todo esto. Mientras tanto, nosotros nos vamos con música y regresamos a través del 93.5 Ponte Exa.
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0: 329.
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13: A lo largo de la historia de las Copas Mundialistas, Argentina y Brasil son los países que más árbitros principales han aportado. Ambos lideran históricamente el mayor número de convocatorias y registros para dirigir partidos mundialistas.
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1: Continuemos a través de la frecuencia exacta y ahora es turno de platicar sobre el fenómeno mundial que se está viviendo en nuestro país y los vecinos del norte. Y es que esta fiesta futbolera ha traído varias cosas, pero entre ellas una de las más llamativas es cómo es que los mexicanos y mexicanas también han puesto en un pedestal a toda la banda surcoreana que visita nuestro país. Y es que se han convertido prácticamente en dioses, digo, en general a los extranjeros, pero en específico todas las personas de Corea, que además, pues bueno, sabemos que se enfrentó a la selección nacional. Son prácticamente unos semidioses dentro del país, los ponen a bailar, los besuquean, hacen de todo. Y bueno, esto ha generado una serie de controversias alrededor de lo que ha ocurrido, más allá del tema de la fiesta y demás. Cosas donde se ha hablado sobre el respeto de las culturas. Tenemos también el tema de que países asiáticos como Japón, por ejemplo, pidieron una cantidad inmensa de bolsas, que ahorita lo platicaremos, para limpiar justamente y que demuestran por qué son una cultura de primer mundo. Pero bueno, regresando al tema de la cuestión de los coreanos, ha sido un fenómeno en nuestro país. Mujeres, hombres que han seguido, que han estado, incluso ya han hablado muchas personas de que podría venirse un boom de coreanos, mexicanos, matrimonios, pequeños que nacerán ahora con la nacionalidad doble y demás. Veremos qué ocurre, porque definitivamente para el público o para la gente en México se ha convertido completamente el K-pop, todas las series de K-pop drama y demás, o K-drama, perdón, y demás, en un fenómeno que se ha trasladado a las calles de estos encuentros que se llevan a cabo en nuestro país. Mientras tanto, vámonos con música y regresamos. ¿Ustedes qué opinan? ¡Ponte Exa!
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0: 354.
1: 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Polvo, lluvia, tráfico. 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
1: En la actualidad, crear nuestras propias tecnologías domésticas es la opción ideal para elaborar productos básicos con ingredientes de calidad y muy accesibles.
3: Lo mejor, no tenemos que buscar por horas lo que necesitamos, ya que lo encontramos en tiendas de materias primas y droguerías. 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
3: 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Sin duda, una gran ventaja.
1: Para poder elaborar nuestro champú para auto, comenzamos vertiendo el agua en la cacerola y la calentamos. 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Agitamos hasta que se incorpore por completo y dejamos hervir durante 3 minutos. 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Después incorporamos el colorante y mezclamos hasta que el color sea uniforme.
3: 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En este caso, considera que su tiempo de caducidad es de 6 meses. Finalmente, pero no menos importante, hay que guardarlo en un lugar fresco y seco, fuera del alcance de niñas y niños. ¡Y listo! Tenemos nuestro propio shampoo para auto. Para usarlo, toma en cuenta que para 10 litros de agua se deben disolver aproximadamente 15 mililitros de shampoo. Al final del día, apostar por las tecnologías domésticas no es solo una forma de ahorrar, es tomar el control de lo que consumimos.
1: Si quieres aprender a preparar otras tecnologías como crema de cacahuate, gel para el cabello o jabón líquido corporal, puedes visitar nuestro canal de YouTube, Profeco TV.
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2: 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Mientras tanto, nosotros nos vamos con música y regresamos. 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
1: Estamos de regreso y oigan, ¿se imaginan estudiar una carrera que transforme vidas? 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Nos vamos con música y regresamos. 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
1: 428.
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1: 4:30.
16: Javier Hernández Balcázar, conocido como El Chicharito, es el máximo goleador histórico de la selección mexicana, con 52 goles. Disputó 109 partidos y su carrera en el Tri abarcó una década, de 2009 a 2019.
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1: Momento de continuar a través de esto que es el 93.5. Ojo, porque hace rato hablábamos de lo que está ocurriendo en el país en cuanto a los encuentros deportivos, pero me encantaría que platicáramos acerca de lo que hizo Japón. La gente que visitó nuestro país de Japón justamente pidieron bolsas para limpiar el estadio donde se llevó a cabo el encuentro de su país. Y esto con la finalidad de recoger la basura, no solo de ellos, sino de las personas. Y en una entrevista que me encantó justo el tema de cómo son las culturas y lo diferente y cómo podríamos llegar a ello, había una persona, una mujer a la que, una japonesa a la que le preguntaban que por qué lo hacían, ¿no? Y ella decía, es que se trata de respeto. Venimos a un lugar donde nos reciben una afición, un pueblo, un estadio e incluso los jugadores que están haciendo todos, cada uno de ellos, un trabajo, están compartiéndonos un pedazo de ellos y es la manera de mostrar respeto, dejar el lugar tal cual lo dejamos o mejor si es posible. Entonces, esto habla justamente de una cultura que tienen, que podríamos adoptar y que me encantaría todos pudiéramos hacerlo, porque definitivamente 20,000 bolsas que les entregaron por la petición de los japoneses para limpiar justamente todo este asunto, me parece loable, me parece de aplaudir y me parece de ponerse de pie. Así las cosas, mientras tanto en las calles de las ciudades donde se están llevando estos festejos y demás, un basural impresionante que, pues bueno, refleja, repetimos, la contraparte de esta situación. Nosotros nos vamos con música y regresamos a través del 93.5 Ponte Exa.
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2: De regreso a través de esto que es el 93.5. 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Nos vamos con más. Regresamos. 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

0: 5:02. 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
1: De regreso y oigan, quiero platicar con ustedes acerca de dos cosas. 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
1: Ahora es turno de platicar acerca del tema más sonado en cuanto a tecnología, y es que Apple había mencionado a inicios de este año que tendría un avance con sus AirPods. Y bueno, el tema era que conforme fue saliendo información, supimos que tendrían incluso hasta cámara integrada para poder checar el entorno, dar más información, ser más interactivos. Y ahora con la nueva ventaja que tendría Siri respecto a la inteligencia artificial, pues serían prácticamente una verdadera locura tecnológica. Pues bien, el asunto es que se esperaba llegaran este septiembre y la cosa parece ser que no será así. Incluso se ha hablado de que podrían retrasarse un año. Todo esto porque sabemos que a Apple no le gusta sacar algo sin que todo esté perfectamente cuadrado. Y se ha mencionado que las cámaras han fallado un tanto y la tecnología pues no está tan barata en ese sentido para poder incluir cámaras tan pequeñas que puedan caber en unos AirPods, incluso los Pro. Así que la cosa, tendremos que esperar un poco. Lo que sí se habla es que podría ser a finales del próximo año, cuando entreguen el teléfono de aniversario, y que vendría con otra serie de productos que serían también revolucionarios en este sentido. Nosotros estaremos a la expectativa y les platicaremos cualquier cosa que salga. Mientras tanto, ponte Exa.
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2: 5:32.
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2: Continuamos a través de esto que es el 93.5. 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Vámonos con música y regresamos. 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
2: Estamos de regreso y oigan, para recordarles a todos ustedes que Exa FM 93.5 tiene una aplicación la cual tú puedes descargar de manera gratuita a través de tu tienda digital, ya sea que tengas Android o iPhone. 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Nos vamos mientras tanto con música y regresamos. 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
2: Y bueno, es así como llegamos al cierre de esta tardecita, sabadito, donde se quedarán con Dilo Fuerte, Dilo Exa. Mañana todavía tenemos más de World Chart Show. Está Oliver Lugo, está Free Falling. Por supuesto, también tenemos los conteos más importantes, también nacionales, con El Exámetro. En fin, se quedarán con más música. La Reserva Naranja, por supuesto. Hoy todavía le cuelgo un ratito más a esto que es el 93.5. Los invito a que se queden en sintonía. Nos escuchemos el lunes en punto de las 9 de la mañana en el Informa Table. Nos vamos con música y regresamos. ¡Ponte Exa!
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0: 558.
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